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1: Ya llegó el saludo para todos los tíos y las tías borrachales.

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1: Garbanzo, un caso más de Asesinos Inesperados, como todos los jueves a esta hora. ¿De qué se trata?
2: Hoy vamos a platicar acerca del caso El Monstruo de Muswell Hill. Se llama Dennis Nielsen, Chocó, esta persona. Y tal vez tú, Chocó, o alguien que nos escucha, se han cruzado con alguien que parece totalmente normal, incluso amable, y luego te enteras de que esta persona era un verdadero monstruo. Hoy en Asesinos Inesperados te cuento la historia de un hombre educado, exmilitar, amante de la música clásica y asesino en serie. Su nombre es Dennis Nielsen, como te lo comentaba, conocido también como el carnicero de Muswell Hill. ¿Pero qué fue lo que hizo él? ¿Por qué sembró tanto pánico? Así lo anunciaban los medios de comunicación en el Reino Unido.
3: Dennis Nielsen está acusado de asesinar a Kenneth Ogden, Martin Duffy, William Sutherland, Malcolm Barlow, John Howlett y Stephen Sinclair entre diciembre de 1979 y febrero de este año.
4: El tribunal determinó que las 16 víctimas seguían un patrón, jóvenes y sin hogar. Nielsen las conocía mayormente en bares. La policía preguntó sobre el número de cuerpos y Nielsen confesó, 16. Les contaré todo.
5: Creo que todos somos capaces de matar a alguien, asesinar y tener la intención de matar a otra persona. Tal vez no.
6: Los asesinos en serie organizados son sociales y se mezclan bien en la comunidad, a diferencia de los desorganizados que luchan por encajar al vivir al margen.
7: Creo que hay una fascinación por los asesinos en serie porque demuestran lo peor de la condición humana.
8: Es la necesidad del psicópata de tener el control total sobre la vida de otra persona y el comportamiento de otra persona y la gratificación que les da.
1: Wow, qué descripción, ¿no?
2: Sí, Chocó, él nace el 23 de noviembre de 1945 en un pueblito costero de Escocia. Su infancia fue muy difícil, su papá lo abandonó y su madre lo crió con mucha rigidez. Pero lo que marcó su vida fue algo que pocos notan en él, que fue la muerte de su abuelo. Cuando muere su abuelo, él se siente destrozado, él apenas tenía 6 años, era su única figura paterna. El primer cuerpo que vio de una persona muerta fue el de su abuelo y le dolió mucho. Y desde niño se obsesionó, Chocó, con la idea de la muerte y la soledad. Pero como buen asesino inesperado, todo eso lo ocultaba muy bien. A los 16 años se unió al ejército británico, sirvió en las guerras de Alemania y Yemen y fue descrito como una persona pulcra, disciplinado, con ganas. Pero, ¿acaso habrá sido la ausencia de su padre y de su abuelo que lo convirtieron a él en un asesino inesperado?
9: Oye, Garanzo, yo vi la serie en Netflix, güey, y decía que cuando murió su abuelo, Chocó, él relacionó la muerte con el amor. Ahí, cuando lo vio muerto.
1: ¿En serio?
9: Sí, pues todos los que se aventaban, pues les daba crán.
1: A ver, escuchemos.
6: Sabemos que el padre de Dennis Nielsen no estaba presente mientras crecía, y hay un par de efectos diferentes que puede tener en un joven impresionable crecer sin un padre. Una cosa es un sentimiento general de rechazo, por lo que puede sentirse dañado. Puede tener la creencia de que hay algo malo en mí, y otra cosa es la inseguridad y la falta de autoestima.
5: Así que hoy en día hay muchas más familias monoparentales. Y su madre, Betty White, se casó con su padre, Olaf Nielsen, que adoptó el nombre de Nielsen más tarde, que era un soldado noruego, y estaba muy a menudo fuera, y fue durante la guerra. Así que obviamente no tuvo ese papel paterno, pero la persona que luego tomó esa especie de figura paterna fue luego su abuelo, con el que estaba muy unido.
1: Wow, o sea, eso es lo que le afectó para ser quien era, ¿no?
2: Sí, Chocó, a finales de los años 70 es cuando Nielsen empieza a vivir en el norte de Londres y ahí es donde comienza su escalofriante rutina de buscar víctimas. ¿Y quiénes eran sus víctimas? Eran hombres jóvenes, muchos de ellos en situación de calle, migrantes o rechazados por familias por ser homosexuales. Eran los que él le gustaba, pues de alguna manera, persuadir y llevárselos a su departamento. Pero, ¿quién fue su primer víctima? Escucha, ¿quién era?
7: Y eso es cierto en la primera víctima, Stephen Holmes, que tenía 14 años. Lo conoció en un pub. Para entonces, Nilsson se había ido a vivir a un piso en Melrose Avenue, en Cricklewood, al norte de Londres. Lo conoció en un pub local. El chico intentaba comprar alcohol, pero por supuesto no tenía la edad suficiente y el camarero se dio cuenta. Así que Nilsson se ofreció a comprárselo. Lo abasteció de alcohol y luego lo llevó de vuelta al piso de Melrose Avenue, donde procedió a emborracharlo en extremo. Él sabía, Nilsson sabía, que tenía que tener este cuerpo sin vida, así que lo estranguló y, para asegurarse de que estaba muerto, lo ahogó, pero guardó el cuerpo, conservó el cuerpo durante unos 8 meses. Solía ponerlo bajo las tablas del suelo y luego lo sacaba. Este joven tenía sexo con él, como digo, tal vez sin penetración, y luego lo devolvía. Un poco como un amigo, escuchaban música juntos. Sé que puede sonar extraño, pero este es un hombre adulto que trabaja como empleado en un centro de empleo, que va a casa por la noche para sentarse con el cadáver del chico que ha matado.
1: ¡Dios mío!
2: Increíble, wow. ¿No, Choco? Él les hablaba y decía, pues, quiero platicar contigo, les hacía el amor, pero no nada más eso. Al regresar te platico qué más les hacía.
1: Regresamos con más de Asesinos Inesperados aquí en Erasmo y la Chocolata.

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1: Y pensé que me estaba ayudando, pero no. Y de todos modos, me desmayé por eso. Y recuerdo vagamente oír correr el agua, y que me llevaban y sentí mucho frío. Y me di cuenta de que estaba en la bañera, y él intentaba ahogarme.
2: Nielsen había desarrollado a lo largo del año un guion sexual muy rigid. Something that he said was sort of very ritualistic. Le gustaba hacer todo en la misma secuencia para alcanzar ese tipo de satisfacción sexual. Así que trataba de estrangular a su víctima. A veces también ahogaba a su víctima si no había funcionado directamente en términos de estrangulación. Y entonces lo que tendía a pasar es que limpiaba el cuerpo y a veces cargaba el cuerpo en su hombro, y eso era algo que él encontraba realmente sexualmente atractivo.
3: ¡Qué bárbaro!
4: Increíble, Choco, pero eso no era todo. Datos y detalles de todo esto, él dibujó planos y la manera que acomodaba los cuerpos para hacer todo lo que tenía que hacer.
5: Las víctimas de Dennis Nielsen contaron que a veces las estrangulaba hasta dejarlas inconscientes y luego tenía sexo con ellas mientras dormían. Y si se despertaban, intentaba convencerlas de que todo había sido una pesadilla. No creo que esto sea tan sofisticado como la manipulación o la luz de gas. Creo que solo inventa una excusa en el momento.
6: Había un componente ritual en el comportamiento de Dennis Nielsen. Estrangulaba a sus víctimas y si no estaban muertas, las ahogaba. Cuando estaban muertas, las bañaba, las vestía, incluso las maquillaba, se masturbaba con ellas, cohabitaba con sus compañeros, se convertían en las personas a las que invitaba compulsivamente a su mundo, a compartir su mundo de una forma que quizá ninguna persona normal, ninguna persona viva podría compartir.
3: Increíble, Garbanzo, y él obviamente se aprovechaba de chicos gays de la calle que pues decían, pues la voy a pasar con él en su casa, y además él trabajaba, recuerda, en un lugar donde reclutaban gente que buscaba trabajo, o sea, que tenía los datos de todos, y él veía quién no tenía trabajo.
4: Fue condenado. Todo a su favor. Sí, fue condenado en el 83, 4 de noviembre, cadena perpetua, nunca va a ser liberado. Esto fue Asesinos Inesperados.
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9: Bueno, nos vamos con el Chocolatazo a Jalisco. Iván, tú tienes 31 años, tu novia Berenice tiene 22. El problema es que tú estás en la cárcel. ¿Cómo la conociste estando en la cárcel a Berenice?
10: La conocí por vía de Facebook un día después de mi cumpleaños.
9: ¿Pero todavía no te encerraban o sí?
10: Sí, yo estaba encerrado ya.
9: O sea, que tú estando encerrado puedes ver el Facebook.
10: Busco la forma.
9: Bueno, ya me imagino, sé que muchos tienen por ahí teléfono, su Facebook. ¿Y qué pasó? ¿Tú la viste? ¿Se te hizo bonita? ¿Le mandaste una solicitud y ella te aceptó? ¿Le mandaste un mensajito y ahí empezó todo?
10: No, fue al revés. Ella me mandó la solicitud, me mandó el mensaje, se lo contestó y dije, de aquí soy. Esto es para mí.
9: O sea que ella fue la que se te aventó, o sea que debes de ser un chico muy guapo.
10: No sé, algo de tener que le gustó.
9: La primera llamada que tuvieron ahí tú con tu teléfono chueco en la cárcel, ¿cuánto duraron hablando?
10: Primera vez como una hora o poquito menos. Y desde entonces pues no hemos dejado de hablar, estamos planeando algo bien. Y pues quiero saber si es verdad, o sea, pues ya me faltan 3 meses para salir. Me gustaría sacarme de la duda y saber si es la persona con la cual puedo formar una familia.
9: Wow, y entonces ella dice que te quiere y que te ama.
10: Correcto.
9: Tú ya le dijiste que estás en la cárcel, ella te dijo, no me importa, pronto vas a salir.
10: Sí, así es.
9: Pero según ella, ¿por qué te ama?
10: Yo creo, no sé, pues por eso quiero saber, o sea, por las pláticas que hemos tenido, estamos planeando hacer como una vida juntos, pero pues me gustaría saber si en verdad o nomás, o no sé.
9: ¿Berenice tiene a sus papás, a sus hermanos?
10: Correcto.
9: ¿Ellos qué dicen de esta relación?
10: Pues no se oponen a la relación que tenemos. De hecho, los papás también saben, son del mismo pueblo donde donde yo soy, conocen a mi familia y todo.
9: Ah, okay. ¿Y tú qué quieres hacer? ¿Tenerla contigo en Estados Unidos o irte a vivir con ella a Jalisco?
10: Ahí viene para allá, para Jalisco.
9: ¿Te vas voluntariamente o te van a deportar?
10: Me van a deportar.
9: Wow, ¿en qué andarías, muchacho? Pues bueno, vamos a llamarle a Berenice, vamos a ver si te manda los chocolates a ti, Iván, o se los manda alguien más, no haga ruido.
6: Pero que no se entere tu pareja de Zelda, tú, Iván, porque si no se va a poner celoso con Berenice.
9: A ver, ya no hagan ruido.
11: Bueno,
9: ¿con Berenice?
11: Sí.
9: Hola, Berenice, mira, te llamo de una compañía de chocolates. Tenemos una promoción. Le hacemos llegar unos chocolates en forma de corazón. Están muy ricos. Alguien especial que tú tengas, no sé si estás casada, tienes novio, algún chico especial por ahí, pues nosotros le mandamos estos chocolates solo como promoción. ¿Te interesaría mandarle los chocolates a alguien?
11: Ah, no, está bien.
9: ¿No tienes a nadie especial ahorita, Berenice?
11: Sí, tengo alguien especial, pero así está bien.
9: O sea, tienes a alguien especial, pero no te gustaría mandarle los chocolates.
11: Ahorita no.
9: Ah, muy bien, porque Iván compró unos chocolates con nosotros, entró esta promoción. Él dijo que probablemente tú le ibas a mandar los chocolates a él, a Iván, pero pues vemos que no es tan especial, ¿verdad? No se los mandarías.
11: Mande.
9: Que pensé que Iván era especial para ti, le ibas a mandar los chocolates.
11: ¿Y cómo sabes que Iván habla conmigo?
9: Él te puso como parte de esta promoción y dijo que probablemente tú le ibas a mandar los chocolates a él, pero pues ya escuchó que no.
11: Yo por mí le mandaría todo, pero sí, como te digo, no sé ni quién sea ni nada.
9: Bueno, en realidad el punto aquí es de que si te gustaría mandarle los chocolates a Iván o no.
11: Sí, sí me gustaría.
9: Los chocolates vienen en forma de corazón, le podemos escribir una nota para Iván. ¿Qué te gustaría que le escribamos?
11: Pues gracias por estar a mi lado y que lo amo con toda mi alma.
9: Me dice Iván que tienen 3 meses apenas de novios.
11: Sí.
9: ¿Qué fue lo que te enamoró de Iván, Berenice?
11: Pues más que nada que me apoya, que está conmigo en todo momento, es muy lindo, me enamoré de sus sentimientos.
9: Y dice que todavía no te conoce en persona.
11: No, todavía no me conoce en persona.
9: ¿Por qué dices que siempre está a tu lado?
11: Yo lo siento que está a mi lado por como me dice las cosas y porque lo siento que está conmigo. Es el amor que nos tenemos.
9: Obviamente, Berenice, tú sabes que él está en la cárcel, está encerrado, ¿no?
11: Sí.
9: Pero tú lo quieres y lo amas mucho y pronto va a salir y va a estar contigo.
11: Sí.
9: Wow, qué padre. Me imagino ya tienes muchas ganas de tenerlo contigo.
11: Ya. Yeah.
6: Oye, Berenice, soy Erasmo. Dijo Iván que va a llegar allá y no te va a dejar salir del cuarto del hotel como por 5 días.
9: Erasmo, no te metas.
6: Pero si es verdad o no, Berenice.
11: Sí, yo creo sí.
9: Oh, no. A ver, Iván estuvo escuchando todo esto. Él está en la cárcel, tiene un teléfono allí. Yo no sé ni cómo. ¿Escuchaste, Iván?
10: Sí, aquí estoy escuchando. ¿Cómo estás, mi amor?
11: Bien, ¿y tú?
10: También. Pinche loca, estaba dormida, ¿verdad?
11: Sí, mi amor.
6: Oye, Choco, tengo una pregunta. ¿A qué se dedica Berenice, tú, Iván?
10: Nada, en su casa.
6: Qué bonita pareja, Choco. La otra de huevón ahí en su casa y el otro encerrado. ¿Sí o no, Brody?
10: Sí, ¿cómo ven? La pareja perfecta.
6: Por eso se aman, Choco. La primera vez que hablaron fue más de una hora. Pues no tiene nada que hacer y se me hizo poquito.
10: Ay, quiero mandar un saludo a todos los de Hilton, Oklahoma.
9: ¿En qué cárcel estás?
10: En Hilton, Oklahoma.
12: Saludos para el maestro, ¿no? Y dile que lo reverencio cada vez que lo escucho. Maestro, I love you.
6: ¡Hola! Gracias, Brody. A todos los presos que están en esa cárcel, hínquense para llegarles a todos ahí por atrás.
10: Espérate, déjale, ponme en altavoz. A ver, repíteselo.
6: Que se imaginen a todos los que están en la cárcel, obviamente que son mis alumnos, que llego yo ahí, Brody, que se hincan y hacen como que se les cayó el jabón y ay, ahí les ayudo.
12: Maestro, me siento regocijado con ese elogio que
9: te todavía les da risa. Esto es muy naco.
6: Pero Choco, que te dé un arrimón tu ídolo no es cualquier cosa, ¿o no, muchachos?
12: Siendo el maestro, yo recibo todo de él.
10: Mientras pague ya de su polvo y pedo.
9: Pues ahí está el chocolatazo, Berenice. Tú ya esperas que Iván esté contigo para pues verlo en persona por primera vez y disfrutar estar juntos, ¿no?
11: Okay. Sí, así es.
9: Bueno, Berenice, lo último que le quieras decir a Iván.
11: Que lo amo mucho y que ojalá pronto estemos juntos.
13: Oye, primo Iván, ¿y ya te mandó fotitos y videos acá de lo que te vas a cocinar, bebé de luz?
10: Ya la tengo pegada aquí en la pared. De hecho, ahorita voy a bañarme, voy a verla.
13: Ah. A ver, ¿cómo? Es que Choco se lleva la foto, se está bañando y piensa en Berenice, el cochino este, ya sabrás.
10: Ay, no.
14: Brody, espérate que salga el Iván de la cárcel cuando llegue allá a Jalisco, pobre Berenice. Ni va a poder caminar, van a necesitar muletas.
10: Ocho perlas me he puesto nomás.
9: Para mí, ¿y tú ya sabes qué se siente con eso?
11: No.
9: No, pero ya han hablado de esto, ya has escuchado de qué se trata y todo.
11: Pues no, no he escuchado, pero por algo se la puso, me imagino, ¿no?
9: Mira, y el Iván se ríe, o sea, son perlas como bolitas. La mujer a la hora del sexo, ¿sabías?
13: Oye, Iván, entonces ya tienes las perlas ahí. ¿Y qué te dicen ahí tus compañeros que están contigo cuando las sienten, las perlas? ¿Sienten bonito o no?
10: Sí, les han gustado.
9: A ver, no, como dicen, stop it, ya se acabó esto. A ver, Iván, yo no sé por qué estás en la cárcel. Ojalá ya hayas aprendido tu lección. A los que están en la cárcel, que nos escuchan, saludos. Les mandamos un saludo a todos ustedes. Gracias por escucharnos. Berenice, mucha suerte con tu relación, ya que llegue Iván allá a Jalisco. Iván, cuídate mucho.
10: Ándale, muchas gracias. Que tengan una buena tarde.
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7: ¡Hey! Bueno, esos aplausos son de lo que comemos, de lo que vivimos, wow. Los artistas, el aplauso.
13: Ah, bueno.
7: No, ya me llené.
14: Vámonos con la parodia de ley. Vámonos con la parodia de ley. Ya me dijeron, ya me tienes cansado con el ranchero, chido. Ah, qué carajo, ustedes no ahora nomás porque voy a ser trailero. Bueno, señores, vámonos con el ley. Y a ver qué presentamos en el tema de ley, porque esto es así.
15: Estás escuchando Radio Ranchito 1330 AM. Ah, no, es Radio Gallito. Hoy presentamos los chistes de ley. Buenas tardes. Le saluda Ley. Fíjense que me tomé una pastilla ahí en el antro y tuve que decir que era esta pastilla una tacha. Qué vergüenza que sepan que es omeprazol. Te iba a invitar unos tacos, pero el taco que te echas al verme ya hasta te ha de haber empachado. Dicen que el alcohol es malo a la larga. Menos mal que la tengo corta. Estaba una señorita ahí en la farmacia y le preguntó al doctor de la farmacia que si tenía condones XXL. Y el doctor le contestó, claro que tenemos condones XXL. Y dijo ella, pues entonces me voy a quedar aquí un rato para ver quién viene a comprarlos.
7: ¿Qué hija de la...
16: No más.
15: La amiga le dijo a su amiga, oye, ese hombre nomás te quiere llevar a la cama. Y la amiga contestó, menos mal. Pensé que me quería pa' que le cocine, le lave y le planche. La mujer, muy enojada, gritó, si quiero la luna, me la bajo yo sola. ¿Oíste? Y el hombre la miró y le dijo, no puedes ni bajar de peso y vas a bajarte la lona. ¡Hey! Estoy muy orgulloso de mí mismo, porque terminé un rompecabezas en 6 meses. Y es que en la caja decía de 2 a 4 años.
7: No, manches, no.
15: Tengo una pregunta. Si en inglés kid es niño, are you kidding me? Sería, me estás chamaqueando. Soy el Ey de Radio Gallito 1330 AM. Hoy presentamos los chistes míos de ley.
17: Tierras norteñas, por venirte a saludar. Quiero conocer al...
15: La mujer le dijo al hombre, me dijiste que eras vocalista. Y él dijo, sí, soy vocalista pa' tomar.
17: ¿Quién está llorando?
15: siempre lista. Quiero, antes de seguir aquí en Radio Gallito 1330 AM, quiero agradecer a mis vecinos, porque siempre han estado a mi lado. Contraté a unas prostitutas para olvidarte. Y contraté a 4 prostitutas para olvidarte. Lo malo que ahí venías tú en la bola.
16: No.
15: Me acabo de comprar ropa talla Dios. Que lo sepan todos los radioescuchas de Radio Gallito 1330 AM. Me acabo de comprar ropa talla Dios. O sea, que aprieta, pero no ahorca. Estoy harto del corrector de celular.
14: Oh, yo también, ¿eh? El corrector de celular te hace escribir cosas que no.
15: Sí. Yo estoy harto del corrector del celular. El lunes le mandé un mensaje a una amiga y le escribí: el jueves quiero darte con todo, hasta que camines como Bambi en el hielo.
14: Sí, ¿y usted qué quería poner?
15: Le quería... pero no me gusta que me digan chavorruco, nomás porque estoy en la 1330 AM Radio Gallito.
14: ¿No le gusta que le digan chavorruco?
15: No me gusta que me digan chavorruco, porque eso me encanija y me vuelve de volada, me vuelve enojón de bolón ping-pong. Me despido y hasta la próxima. Acuérdense que aquí estamos en Radio Gallito 1330 con el EI y nuestros amigos de Erasmo y la Chocolata.

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0: Me encantó ver a toda la unión. Y obviamente hay que tener en la vida momentos para celebrar, para preocuparnos y todo, porque también hay gente que ve a gente celebrar y dicen, ¿cómo pueden celebrar si está pasando esto, no?
1: No.
0: Y la verdad, debe de haber momentos para todo. Qué bonito a los que aman el deporte en general. Pero, pues, muy bonito, México ganó y ya está, van a jugar en México nuevamente, ¿no?
1: Así es, Choco. Viene México, esperaron a que se solucione lo de los grupos que faltan. Que, bueno, vamos a ver a quién le toca.
2: Oye, Choco, aquí de tu depa estamos viendo que ya están limpiando la calle. Hubo casi 1,000,000 de personas en todo Reforma. Ahorita les voy a mandar un video que donde se ve ya la gente limpiando todo el rollo. Pero bueno, aquí está lo que dice el Vasco Aguirre, Choco, después del partido. Tenemos lo que dijo Memo, lo que dijo Mateo Chávez, que salió de las Chivas, este Mateo que ya está jugando en Europa, y también lo que dijo Morita, que también se aventó un buen partido contra los checos. Esto dice el Vasco, y vamos, nos llegaron dos veces, ellos tenían el balón, me preocupé, ahí fue donde empecé a arreglar este desmadre.
3: Llegué a ver el marcador, decía tiros o llegadas, decía tres para Cheque a cero para México, y eso me preocupó. Ajustamos algo ahí y mejoramos en la segunda parte, cayeron los goles, la despedida de Nemo, bueno, por lo menos esto, no sabemos si va a despedir o no, pero fue un buen homenaje para él en pleno mundial, 6 mundiales, una leyenda, el mexicano, ¿qué más podemos pedir, no? Creo que la gente se va contenta hoy a casa.
2: Choco, pues eso es lo que pasó. Memo se entró al campo, la neta, toda la gente entregada a Memo. Fue algo muy chido. Yo me dice Garbanzo, ¿por qué hay gente que no quiere a Memo? Le digo, güey, porque es de la América y punto, güey. Y ya.
1: Pero no puedes odiar tanto a Memo, la verdad. Fíjate que ayer que empiecen a calentar, en mi cabeza empezaron a venir imágenes de todas esas paradas que ha hecho Memo. Y digo, güey, Memo es nuestro goal, como decías, ¿no?
2: Es nuestro legendario, güey. No, es que la gente piensa que, como, mira, te voy a dar un ejemplo. El Pescadito Ruiz, para la banda de Guatemala, ese es su ídolo, güey. ¿Sí entiendes? O sea, Cienfuegos para El Salvador, güey. Para nosotros, nuestro Hugo Sánchez, nuestro Rafa Márquez, si quieres tu Chicharito. Pero ahorita está nuestro Memo.
1: Es Memo.
2: Y ya, güey.
1: La verdad, yo por ningún lado le veo, aún aunque sea del América, porque es, al final del día es como cotorreo, no le veo por dónde puedes salir a Memo si él respondió. Cuando tiene que responder en los juegos importantes de
4: México. Oye, Brody, y también hay que recordar a Memo, nunca tuvo una, a nadie le ha hecho nada, Brody, con nadie se ha metido.
1: Estando,
4: en las redes nunca le ha contestado a nadie, el Brody ha sido, y sabes que estaba viendo que lo metieron que por los patrocinios, que esto y lo otro, y el problema es que lo diga alguien, porque los demás lo siguen.
1: Lo replican.
4: Y es más, no solo eso, lo llevan a otro nivel, cuando alguien como yo les dice, no es por eso, oye, ese güey es un vendido.
1: Seguramente le pagaron para decir eso.
4: Y la raza, Brody, es así. Yo, la verdad, cada que veo a los de TV Azteca, los Martinolis y todo esto, Brody, para mí eso es parte del cáncer de cómo se manejan ciertas cosas, Brody.
2: No te enojes, se va a enojar el Garbanzo, maestro, no le diga nada a Martinoli.
1: A mí se me cae bien ese cuate.
0: Oye, ¿qué más dijo el Vasco Aguirre?
2: Dice, le dijeron, Vasco, ya hiciste historia, vas a llegar a los cuartos de final, ¿o qué rollo? Y él dice que están analizando los rivales, ya mandaron ellos a checar, Choco, con quién nos puede tocar, y bueno, dice, ya estamos viendo qué rollo, y puede ser que hagamos historia.
5: A ver, te diría, Villa, que nosotros estamos muy conscientes de que al final lo importante es ganar. Ojalá se juegue bien y se gane, sería aún mejor, pero en estos torneos, y ahora empieza la fase de eliminación directa, yo creo que las estadísticas, los datos, ahí van quedando, ¿no? No pretendes de que estás aquí, me incluyo, y los jugadores, ir haciendo cosas, ¿no? Ir logrando cosas, porque al final de cuentas, lo verdaderamente importante es lo que sigue. Mañana ya se olvida esto, espero ya saber el rival, porque eso es verdad, ¿no? Mandamos gente, tenemos 4 rivales, 4 analistas en los campos, donde suponemos de los 5 que nos pueden tocar 4, y estamos ahí trabajando ya en el próximo rival. Yo creo que los jugadores no se detienen, ni yo mismo, en lo que acaban de hacer o que va sucediendo, sino que en lo que viene, ¿no? En eso creo que hemos mejorado esa mentalidad de, bueno, ya está, no, no, no, no nos detengamos hasta aquí y ya cumplimos, ¿no? Porque hicimos, no, este equipo tiene casta, tiene alguien, lo mencionaban que hubo abucheo, nos decía Rubén, tiene razón, al 0-0 el camino a, se oyó muy, pues la afición es exigente y al final de cuentas el jugador se repone, no se achica, por decirlo de una manera, no se desconcentra. Hablaba yo, siempre lo he hablado hace 20 meses, del equilibrio emocional, y esto es, ni en el aplauso, ni el ole, ole, ole, ni en el abucheo. Equilibrio emocional, centrados en lo que tenemos que hacer, y creo que hoy fue un buen resultado y un buen juego, sobre todo por la gente que se va contenta a casa.
2: Oye, Choco, wow. El otro día hablamos de Mateo Chávez, este jugador de... A mí me encanta Mateo Chávez, que salió de las Chivas. Su papá, el Tilón Chávez, iba a ir al Mundial del 98 y lo dejaron fuera al último minuto. Y ahora que lo llamaron, pues ya escuchó la entrevista el otro día, él lloró. Imagínate, Choco, regresando te voy a hacer un recuento de este jugador, porque el Tilón Chávez dijo, con este muchacho ha sido puro llorar. Te voy a dar un resumen, y ahorita le preguntan al Vasco, oye, ¿cómo hablas con Mateo? Ese morrito entró, debutó en un mundial y hace gol. Y ahorita vas a ver lo que dice el Vasco regresando aquí desde la Ciudad de México. Ya no tenemos garganta.

0: estamos de regreso desde la Ciudad de México. ¡Eso! Acabamos de despertar y nos acabamos de dormir. Te dije, Choco, va a venir mucha banda de Estados Unidos porque saben que aquí está el desmadre. La banda ya, con todo respeto, solamente he visto un lugar chido y es la Casa Verde, maestro.
1: Oye, muy bien, ¿no? La Casa Verde es un fenómeno, mi Erasmo, y yo creo que deberías de hacer partidos ahí, ahora que viene la Champions, todo esto, eliminatorias. Es muy, muy buen lugar para ver fútbol y echar relajo. Y el día 30 la Casa Verde se va a poner llena, Choco.
0: Claro, la Casa Verde pues es un lugar muy padre, muy nice, y pueden ver el fútbol ahí, y pues, digo, hay comida, hay buen ambiente, ¿no?
2: Oye, Choco, me quedaba con lo de este vato de Mateo Chávez, que él nació en Monterrey, Nuevo León. Nació allá cuando el Tilón jugaba en el Monterrey, ahí nace el Tiloncito. Este vato dice, le preguntan a Aguirre, oye, ¿qué le dijiste al Tiloncito? Debut, Estadio Azteca, bien lleno. A los que hemos ido a la Azteca, si estás abajo, güey, volteas para arriba y agárrate. Es pura gente. ¿Cómo hablas con él? ¿Cómo lo ves? Y dice el Vasco algo muy interesante, que estos morros de estos tiempos, pues ya es otro rollo. Estos güeyes ya no traen nervios. Y dijo Aguirre, Choco, lo estaba a escuchar. Si había un penal, ¿quién crees que lo iba a tirar?
3: ¿Jiménez?
2: Óiganlo bien, como Jiménez, y Jiménez no jugó a Garbanzo, ay, güey.
3: Oh, güey, pues ¿para qué me preguntas a mí? Brody, si ya sabes que voy a contestar, Raúl, brody, para mí tiene todos los...
1: El Garbanzo tiene mucho rato, empezó el show hace rato, tiene mucho rato sin decir una estupidez.
3: Amargado, espérate.
1: Tiene rato sin decir una estupidez, tiene que decir.
3: A ver, divorciado.
1: No, ¿sabes qué? Yo te contesto, Erasmo, seguramente yo sé quién le iba a tirar.
0: ¿Quién, maestro?
3: El Choco. Concéntrate.
0: A ver, el Vasco dijo que si había un penal iba a tirar, ¿quién? Escucha, ¿quién iba a tirar un penal si hubiera habido uno?
4: ¿Sabes quién iba a tirar penalti si hubiera habido? Gil Mora, con 17 años, iba a tirar penalti. Me dijo, yo lo tiro perfectamente. Quiero decirte que Mateo, Obed, Gil, tienen 20, 21, 19, 17, yo qué sé. Pero más allá de eso, están preparadísimos. Es una generación de mexicanos jóvenes que no les quema la pelota, que no, el escenario no les asusta. Yo estoy encantado con ellos. Tenemos un buen grupo humano, hay gente muy mayor con 3, 4 mundiales y hay gente que está debutando, creo que debutamos ya 16 o 17 jugadores, 15, no sé cuántos han debutado, y eso la verdad me gusta porque pues es la nueva generación, es nuestro futuro y tenemos una buena base para lo que sigue.
2: Ahí está Choco, y fíjate, puro morrito, y en eso tiene mucho que ver Rafa Márquez y Linini, que es el entrenador de el que visorea a los jugadores. Fíjate, él debutó a Brian Gutiérrez.
3: ¿O Gutiérrez?
2: Brian Gutiérrez, que nunca había jugado, al Tiloncito, a Morita. O sea, eso ya es mucha ventaja.
3: Está haciendo su chamba bien,
2: Y le está saliendo bien a este equipo de México. Oye, Choco, ¿por qué el grupo está tan unido? O sea, ¿por qué los ve tan unidos? Memo Ochoa, se acaba el partido, van los otros dos porteros, lo levantan, lo empiezan a aventar para arriba, todos se abrazan. ¿Por qué está tan unido este grupo?
4: Yo creo que mi experiencia, mi evolución como persona, que no como entrenador, me permite relajarme. Ellos se dan cuenta que soy duro y estricto cuando tengo que serlo, y muy afable y simpático y hasta llevadero cuando hay que bromear, ¿no? Ellos han encontrado un entrenador, no diría un padre, pero sí un abuelo, y bromeamos mucho y les meto mucho, no te creas, soy bastante exigente, y ellos han correspondido, yo, y encima se ven los resultados, ¿no? Empezamos en Copa Oro, esta aventura, en Nation League, perdón, y me fueron creyendo, esto va a pasar, esto no es fácil el inicio, y llegamos en muy buen momento al Mundial, con buenos resultados, con buen juego y buen grupo, y bueno, yo creo que de momento

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1: No, Brody, 100%. Pero yo creo lo agarraron de aquí, ¿no? Yo creo que terminó de atender una mesa y se lo llevaron al estadio.
2: Oye, Doggy, no porque hay muchos argentinos que son meseros aquí ya, hasta el árbitro era mesero.
1: No, digo, puede ser. Yo no estoy asegurando, digo, puede ser que de los que andan aquí pidiendo dinero, ¿no?, hayan ido ahí a pitar.
3: Sí, fíjate que algo muy raro que me tocó ver, Memo tenía su parchecito de Legacy que al último sí se lo dieron, y el árbitro tenía un parche en su hombro derecho que decía no, Messi Friends.
2: Bueno, ¿qué más dijo el entrenador mexicano?
4: Regresando, Choco, vamos a ir allá con el maestro Doggy, su clase, viene la parodia, y tenemos más del Vasco Aguirre, también lo que habló el Tiloncito, y lo que habló Gil Mora. Estamos celebrando que México hizo historia por primera vez en la historia, 3 partidos de grupo, 3 ganados y 0 goles en contra. ¡Ya volvemos, señores!

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0: de regreso desde la Ciudad de México.
1: ¡Ay, ay, ay, ay!
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0: Oigan, pues estuvo muy chido. Estamos hablando de que el Vasco hace rato habló de lo que era, pues, lo de terminando el partido, Choco, de los jóvenes, cómo mantiene a toda la selección unida, el retiro ya de Guillermo Ochoa. Yo creo que ya no va a jugar Memo, güey.
1: Yo creo que no.
0: A menos que de repente le pase accidente, algo al Tala o algo. Exacto. Pero ojalá que no. El Tala, Choco, que por cierto, saludos a toda la gente de Ciudad Guzmán, Jalisco, porque de ahí es el Tala y su abuelito de él se dedica a vender cocos, güey. Más adelante tenemos las palabras señor del abuelito del Tala. Choco, tenemos ¿qué?
3: No, digo, el Tala es de Jalisco, Memo Ochoa es de Jalisco, y cosas así raras, ¿no?
1: Pero no es el Tala, es Tala, pero no es el Tala, algo así me...
3: No importa, pero es de Jalisco, de Ciudad Guzmán.
1: Ok, órale, sí, pues. Es que está bien.
0: Oye, Choco, ¿qué opinas de lo que le preguntan a Aguirre? ¿Qué tiene esta generación de jóvenes que no tenía la otra generación? O sea, esta generación que tiene de otros equipos y esto dice.
4: Quizá, no lo sé, realmente es difícil hablar de donde no estuviste. Sí estuve en otros mundiales. Quizá son jóvenes que crecieron sin complejos, quizá son jóvenes que desde chicos creyeron en ellos, que vienen distinto. No sé si son las redes sociales, no sé si son el México que les tocó vivir, pero lo toman todo con mucha naturalidad, no se agobian, no se obsesionan, se divierten, te diría que se divierten. Entonces, bueno, yo soy un privilegiado por estar al frente de este grupo humano y de grandes futbolistas.
0: Es lo que dice el Vasco, como que los morrillos ahorita son, como dicen... no les da nervios porque pues estos güeyes están enfocados en su rollo, güey.
1: Pero ¿en qué estará Erasmo que así sea y antes no era así, o sea?
0: Como dice el Vasco, ya crecen con psicólogos, crecen... Bueno, a ver, el Tiloncito, su papá fue profesional. Gil Mora, su papá fue profesional.
1: Ah, tiene escuela, o sea, entonces.
0: También eso tiene que ver.
1: Bien, bien, bien.
0: Oye, Choco, también aquí Aguirre dice... que pues él qué opina de Quiñones, porque Quiñones, Choco, dicen, a ver, hemos tenido extranjeros en la selección, el Guille Franco, Ciña, Caballero, y ahora dice, le preguntaban, oye, hemos tenido extranjeros, güey, pero hay que decir, Quiñones sí es la mera risa.
1: No mames, ese es como que nuestro Haaland, ¿no? Es algo así, ese.
5: Oye, pero soy yo o... En vivo en el estadio se ven otras cosas, ¿no? En la tele se ven Quiñones cómo va, viene. Hubo una Brody donde este Brody la saca del área y luego en la media cancha la tocan y no sé, en segundos ya está presionando al delantero. Dices, güey, háganle antidoping.
1: Sí, no es un animal, es un animal.
3: ¿Y qué dijo el Vasco Aguirre de Quiñones?
0: Esto es lo que dice.
4: Julián es un chico que le gusta escuchar, que tuvo un año fantástico en su liga en Arabia y que ha encontrado en esa posición mucha seguridad. Trabaja muy bien, trabaja hacia atrás muy bien, hacia adelante, es solidario. No tengo más que palabras de elogio para él porque él y muchos de los que están ahí les ha costado mucho llegar hasta acá, ¿eh? De verdad, ahora que lo mencionas, he visto cápsulas de los familiares y te dan ganas de llorar, ¿no? De lo que han pasado estos jugadores, los padres de esos jugadores, para llegar donde están. Yo, no sé, encuentro muy emotivo que representen con dignidad a su país porque vienen de familias que han sufrido, familias que los han apoyado y que les devuelven esa alegría, ¿no? El Julián, seguramente sus hijas, sus dos morenitas, sus dos chiquitas hermosas que tiene, estarán muy contentas allá donde estén. Y es un muchacho, de verdad, merece todo lo que le pasa. Y Álvaro, más de lo mismo. Álvaro me explicaba el otro día que pasó un semestre medio a nivel personal complicado, a nivel personal, su familia y cosas que suceden, y que pero que está muy metido, que ya cambió página y está, y hoy le decía yo que merecía jugar, lo hizo y qué mejor que metió un gol y lo pudo festejar como mexicano que es. Entonces, ellos y todos, ¿no? Todos los que estamos aquí, no importa el origen, no importa Importa que el común denominador es que queremos mucho a nuestro país y que queremos seguir logrando cosas.
0: Y eso es lo que dice Choco, el Vasco de Quiñones, que también metió, dice metió gol, pero ya es el segundo, lleva dos, y también metió Fidalgo, que es pues, nacido en España y que aquí hizo su carrera en, por muchos años, y eso dice el Vasco.
3: Oye, ¿por qué dice que le pasaron muchas cosas?
1: ¿Qué pasó ahí, Erasmo? A ver, cuenta el chisme.
0: Quiñones, su papá lo abandonó de niño, su mamá era una mamá soltera y salió adelante, empezó a jugar una escuelita, Tigres, tenían una que le llaman de inteligencia, güey, van a buscar jugadores en todos lados, llegaron a esa escuela ahí donde es Quiñones, pura gente pobrecita, güey, y Tigres lo vieron, dijeron, ah, ese morro no trae, manches. ¿Con qué? Y es cuando te digo que lo compraron, se lo trajeron, lo prestaron a Lobos WAP, y luego se lo llevaron a Tigres, casi no jugaba en Atlas bicampeón, en el América bicampeón, y Tigres lo quería regresar, y Quiñones dijo, ni madres, yo regresar a Tigres, como que él ahí, como que sintió que lo hacían menos, y se fue mejor a Arabia, allá es donde le está yendo bien, fue goleador, arriba de Cristiano Ronaldo, y de otras estrellas, y ahora Quiñones, acaba de renovar su contrato por 4 años, güey.
1: Oye, otro dato importante, Erasno, yo tengo foto con él y tú no.
0: ¿Es que sí?
1: ¿A huevo?
0: Yo sí tengo, güey.
1: No es cierto, a ver, enséñamela.
0: Sí,
1: yo te gané.
0: Ok, dale, pues. Ahora tu foto con tu morenote, más put.
1: Pero si tú también la tienes.
0: Pues sí, güey, pero tú andas presumiendo de todos los que hay. Oye, bueno, Choco, ¿cómo ves?
3: Bueno, vamos a regresar porque me dijeron que posiblemente. Bueno, ya tenemos a lo del niño este, ¿no? ¿Mora?
0: Ya. Mora y lo de Mateo Chávez. Oigan, estamos celebrando ayer. Ayer México en el Azteca ganó. Y les voy a decir algo. Va a llegar el día que vamos a perder, ya sé. Y ahí es donde van a salir todos los que ahorita están escondidos, no, perros. No, no, no. Ahí nos vemos, no le hace. Regresamos.

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0: México, 3 partidos ganados, 9 puntos, 0 goles en contra. México pasó caminando este grupo. Se burlaban del Vasco cuando dijo que iba a estar papita, dijo el Vasco, pero ahora ya la gente ya se escondió y yo sé que México va a perder muy pronto, o ya sea en cuartos, octavos, y ahí es donde van a salir ustedes que están enojados porque México anda bien en estos partidos. No le hace, es parte del show. Yo voy a celebrar hasta donde aguante, y cuando pierdan también voy a estar con mi selección. Es fútbol, señores. Oiga, pues resulta de que el Vasco le dijeron: oye, güey, goleaste, ganaste, ahora sí, como dijiste, le diste en el punto G.
1: No, porque esos 20 primeros minutos no me gustaron, no fue un partido perfecto, aunque volviendo a lo mismo, después de nos acomodamos, el equipo se compuso 0-0, hubo un abucheo y el equipo de verdad ahí mostró lo que sí he comentado, hay una fuerza mental, también lo dije, mi proceso selectivo fue para escoger esos 26, someterlos a pruebas, tanto yo metiéndoles fuerte, tanto viajando a otros lares y en escenarios no tan favorables como este, y fuimos eligiendo, perdimos a 2 baluartes del equipo como Luis Ángel Malagón y Marcel Ruiz por lesiones, cosa que no me gustó, pero bueno, son accidentes de la vida, y sí, hoy creo que el equipo hizo un buen partido, la verdad creo que tuvimos más continuidad que contra Sudáfrica y Corea, ¿no? Logramos a lo largo de muchos minutos tener la pelota, jugar bien, meter goles, en fin, luego los últimos minutos nos metieron atrás, normal, ellos tenían que jugársela porque si no quedan fuera, y al final de cuentas siempre tenemos unas cositas ahí que arreglar, ¿no? Pero hoy es una buena noche para todos, seguramente cenaremos muy contentos, mañana veremos a las familias y ya sabremos el rival, espero, y prepararnos para lo que viene.
0: Así que hoy, Choco, ahorita yo creo a esta hora ya están con la familia cotorreando y pasándola bien. La otra vez que ganó México, los criticaron que por qué iba la familia con ellos a comer.
2: ¿Qué tiene?
0: Sí, güey, te digo, güey.
2: Gente, cálmense.
0: Los programas de deportes tienen que decir algo. Ustedes no les crean todo, güey. Como no hay mucho que hablar, pues ya, dicen, güey, hay que hablar de otras cosas. Pero Choco, le preguntaron al Vasco que hubo... postearon la cerveza que lo patrocina, posteó: hoy estará en la cancha la leyenda, regresa a la cancha. El partido todavía no empezaba, faltaban 3 horas, 4 horas. Sí. Y la gente empezó a decir: ah, ya va a estar Memo. Empieza el partido, no está Memo. Y luego lo meten a Memo y lo dicen: ah, es que seguramente ya estaba planeado por el patrocinio, ¿verdad? Que le iban a meter. Y pues le preguntaron eso a Aguirre: oye, hubo un posteo donde Memo iba a jugar, ya se sabía, y dice sociales, Memo jugó porque se lo merecía, y Memo jugó porque íbamos ganando 2-0, ya estaba el partido, ¿qué pedo?
2: Pero no necesitas tener una publicidad, todo el mundo asumía que iba a estar, güey, hasta los que no sabemos de eso.
3: No, o sea, no se asumía, lo que sí, Choco, a mí me sorprende que la gente crea que República Checa se dejó ganar 2-0, o 3-0 para después iban 2-0.
2: No.
3: Y al minuto dijeron: cheque, hay que nos metan 2 para que...
2: Para que juegue Memo.
3: Sí, no, ya es mucho. Ya.
1: Posteo. No sé, no tengo redes sociales, no tengo... No sé de qué me estás hablando. Y me importa exactamente 0. Yo me conozco muy bien, y yo soy una persona que me gusta ser muy claro, y yo sentía que Memo debía jugar. ¿Cuánto tiempo? Nunca lo supe, hasta que dije: es el momento. Son decisiones que tienes que tomar como entrenador, te equivocas muchas veces, es verdad, pero hoy creo que era una noche para que México disfrutara a su leyenda, que es Guillermo Ochoa, y cambiamos el famoso grito este por el de Memo. Ojalá lo instalemos ya en la liga. Memo, sería muy bonito, el sería histórico. Sí,
0: Choco, porque
2: muy fregón eso,
0: ¿no? Claro, sí, vi que cuando pateaba Memo, gritaban Memo, pero pues está muy padre que Guillermo Ochoa haya tenido su momento de brillar, ¿no? Porque se volvió, metió un gol un jovencito, y luego jugó bien otro jovencito, y luego después le dices adiós a un veterano, y el estadio lleno, ganas, o sea, todo padre.
2: Erasmo, Mr. FIFA, maestro de fútbol, experto en canchas.
3: Deja de estar maestro, lo menos, Brody. Oye, además tú de qué eres maestro, ¿eh? A ver, enséñame
2: cálmate,
3: el título.
2: Cálmate. ¿Debutó Memo en esta misma cancha y se despide en la misma cancha? ¿Con quién? ¿Con el América o cómo?
4: Pues sí, debutó con el América, güey.
2: ¿Neta? Y ahí se va...
4: ¿No te creas, güey? Debutó con Pumas Memo y luego ya se fue a la América.
2: Ah, no mames, bueno. Pues de nada, saludos. No, ¿qué probabilidades hay de que pase eso en una noche tan especial, güey?
4: Pues Memo debutó en el Azteca y ahí fue su despedida con el América y ahí fue su despedida con la selección.
2: Y otra pregunta bien rápida. Cuando ves a la portería, cuando está a punto de irse, ¿esa fue la portería donde anotó Maradona o era la otra?
4: Era la otra.
2: Ah, ok, está bien. Entonces solo es de Memo esa, me gusta.
4: Creo que era la otra, es que han cambiado las bancas. Estaban de un lado y luego del otro. Entonces yo me baso en las bancas. Entonces si te basas en las bancas, la cámara, cuando Maradona mete el gol, arranca de la izquierda a la derecha a la izquierda, estando en las bancas. Entonces seguramente fue donde, si es así, fue donde está Memo. Donde Memo se retiró, ahí fue el gol de Maradona.
2: ¿Sí supiste que los guantes los agarró un señor que estaba ahí al lado, que no tenía nada que ver con fútbol? ¿Sí sabías o no?
4: No.
2: Es mentira, nada más era para meterle
4: eres
2: el favor.
4: Eres un estúpido, Garbanzo. Garbanzo, eres un estúpido de verdad. Oye, le dicen al Vasco, oye, Vasco, ya por último, güey, ¿con qué sueñas? O sea, todo este rollo. Y está chida la respuesta del Vasco, que es una respuesta que yo les daría, güey.
2: A ver.
4: Ahí les va.
5: Soy muy malo para soñar, hijo. Muy malo. Cuando, como a las 3 cuesta conciliar el sueño, ahí sueño, pero horroroso, cabrón. Entonces, prefiero no soñar. Sobre todo después de ir al baño, que regreso, ya sueño muy feo. Voy día a día, ¿qué quieres que te diga? A mi edad, con tantas cosas que he vivido, no soy mucho de pensar que soñar y eso. No, prefiero ser como soy, siempre lo he sido así, joven, viejo ahora. Prefiero ir paso a paso, despacito, y ir viviendo el momento, ¿no? Eso es lo que hago.
4: Ese es el Vasco, señores. Bueno. O sea, ¿eras así, piensas tú? Yo sí, la neta, eso de... Es que uno, pues qué cosa, qué soñar.
2: Pero es que está chido lo de la frase que está de moda ahorita, ¿no? De que todos sabemos hasta dónde va a llegar México, pero...
3: Y sí.
2: Yo ahí estoy en ese y sí, güey.
3: Sí, mis respetos para la banda que siempre ha estado con la selección, que compró sus boletos con tiempo. Porque ahorita ya muchos güeyes quieren conseguir boletos, se quieren venir a montar en...
4: Vamos, Choco, porque ahora sí vamos con Mateo Chávez, para mí el jugador... Ah, pues también para la FIFA, le dieron el premio del jugador del partido. Sí. Debutar, güey, un mundial en el Azteca, meter gol y que te den el mejor... ya volvemos, señores, es el show más chido desde Ciudad de México.

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0: estamos en vivo aquí en Don Cheto al aire y hoy tenemos invitadas a señores, cantante, compositora de Tijuana, Adriana Ríos. Tiene canción nueva, vino a visitar y a presentarnos La Piñata. No la veíamos desde que vino con la Así Hablamos en Tijuana. ¿Cómo estás, Adriana? Gracias por la piñatita.
1: Ya sé.
0: ¿Sí puedo esculcar la piñata?
2: A ver, si te le gusta que le esculquen la piñata.
0: No, a mí no me gusta que me esculquen.
1: Ya me habían dicho, por eso se la rellenamos.
0: No, yo no. ¿Cómo estás, Adriana?
1: Muy bien. Ah, mira, qué bonito. Un cafecito para que desayunen.
0: Pulparindo. Esta es una de las paletitas de
1: sandía.
0: ¿Cómo estás? ¿Llegaste en muletas, baby? What's going on?
1: ¿Qué te pasó? Me operaron del tendón de Aquiles por andar de basquetbolista.
2: De intrépida.
1: De intrépida, sí, de competitiva, pero ya estamos caminando, ¿sí? Ya estamos bien. Ya
0: no, tiene como 2 meses. Pero si eres basquetbolista, ¿tú, verdad?
1: Sí, muchos profesión. Años.
0: Alito, estás pues cargando.
1: Altota. Quise regresar como antes y nada.
0: ¿Es cierto eso que dice que se queda uno en un cierto tipo de avión pensando que cuando dejas de hacer cierta actividad crees que todavía tiene las mismas condiciones y dices tú, ay, cabrón? Por ejemplo, la última vez que me metí a jugar fútbol, Adriana, que hace muchos años fue, yo duré
2: 45.
0: Dos días en caminar.
1: No manches.
0: Sí, porque era dolor de patas.
1: Dolor muscular.
0: Sí, ajá. O sea, y yo pensaba que todas las podía, que voy a andar yo pudiendo. Pero tú eres muy joven.
1: Pues sí, pero pues ya ves, los accidentes pasan. Pues es lo que les digo, nos estaban ganando y dije, no podemos perder. Además, yo acabo de estrenar una canción que se llama Cita Conmigo, que grabé jugando precisamente básquet. Entonces dije, pues para promocionar la rola y tracas, ahí sí. Está tu promoción. Pero ya,
3: no,
1: andamos al 100, no hemos parado, no ha sido limitante, o sea, un poco, pero...
0: Adriana, ¿cómo te va en el amor, Adriana Ríos? Te lo digo por el tema de la piñata que habla de un güey que, pues, básicamente le van a hacer fiesta por tantas veces que ha fallado, ¿no?
1: Fíjate que en el amor ahorita, muy bien. La canción se escribió hace mucho, no es una historia mía, de hecho es una historia muy buena de una amiga, bueno, de una conocida. De ahí nació que me llegó estábamos en una fiesta y llega la morra y dice, no, bueno, hay una agüitada, me dice, es que vi las historias de mi ex, me dice, le hicieron una fiesta porque terminamos, me dice, sus amigos lo festejaron, y yo, qué malo.
3: Qué hojaldres, ¿no?
1: Qué hojaldres, dije, pero la neta está buena la temática, o sea, qué tan malo pudo haber estado la relación para que le hicieran fiesta al exnovio de ella, digo, es la historia de ella, y de ahí pues ya compusimos pues todo el tema mexicano, ya fallaste una, ya fallaste dos, que básicamente es como una celebración porque terminaron, no es como el de que, estoy dolida, porque sí, fuiste, me fallaste, pues ya sabes cómo somos los mexicanos.
2: Adriana, ¿cómo va la música ahora como en solitario e independiente? Ya eres una mujer libre.
0: Libre y soberana.
2: Libre y soberana. Cuéntanoslo todo y exagera.
1: Fíjate que estoy súper contenta, creo que estoy en mi etapa creativa más fregona, veo el crecimiento del proyecto. Realmente de donde venía fue una gran base, yo estoy súper agradecida por todo lo que se aprendió, manches, no es por nada, pero me tocó estar en los mejores escenarios, he estado en el Telmex, en Monterrey, aquí en Estados Unidos no tanto, pero en México sí nos movimos mucho próximamente aquí en Estados Unidos, pero realmente muy bien, los números han crecido plena 100% y veo muchas cosas a futuro muy grandes, tan así que vamos a tener nuestras primeras 2 fechas en Estados Unidos en septiembre aquí en Los Ángeles, los cuales están súper invitados y en San Diego, pero muy bien, bendito Dios.
2: Qué padre, ¿no? Y además eres muy buena para componer, ¿eh? La verdad es que está muy perra tus rolas.
1: Sí, gracias. Sí, iniciamos este año, fíjate, con una canción que se llama, que creo que es como base de lo que yo y cómo me considero en la industria y cómo ha sido para mí navegar en la industria la canción de Mujeres de Alto Mando, que habla más o menos mi recorrido, no más o menos, habla de mi recorrido de, nadie va a contarme qué es lo que se siente andar navegando en este ambiente, no todos tienen lo que se requiere. Está muy perrona la rola y ya de ahí sacaron otras que sí son más de mi historia personal del año pasado cuando yo terminé una relación de 5 años y sí. Terminé con mi disquera la misma semana. No todo mames. Se fue.
0: Todo se redumbó.
1: Sí, todo se derrumbó. No, sí estuvo duro y de ahí me agarré escribiendo y fue una etapa como un ciclo muy cañón tanto de la relación. Ah, pues de hecho yo confesé mi infidelidad.
3: ¿Habías venido aquí?
1: Sí.
3: Durante ese tiempo.
1: Que en esa época, sí. ¿Verdad? Sí, sí. Ay.
3: Apenas había pasado, nos estabas contando.
1: Sí, sí, cierto. Mira, de verdad.
0: ¿A poco a las bonitas también las engañan?
1: Sí. Ah, yo sí las engañan. No, pues a todas. Ahora sí que no es cuestión de...
3: No es del amor, es del vato.
1: Es del vato, ¿no? Sí, sí estuvo gacho, pero la neta ahorita agradezco tanto. A ver, fíjate que uno no se da cuenta que no tiene tanto hasta cuando tienes muchísimo más de lo que tenías.
0: Sí.
1: Y ahorita en la relación que estoy, saludos a mi novio si me está viendo, Felipe Ajuna, que está por allá.
0: Sí, este, no digas que soy yo porque...
1: Sí, no, es un secreto, Don Cheto, era entre nosotros.
0: Nada más, este, Felipe, además yo le dije, dime que soy Felipe.
1: Felipe, sí, es, así lo tengo guardado en el wax.
0: No, pero entonces, muy bien. Entonces, tú sí utilizas las vivencias personales y sí. Para escribirlas en canciones, pues.
1: Sí. Sí, de hecho, la canción, cuando pasó todo el rollo, que ya saben que de hecho fue con Pepe cuando dije, me engañó, y que se hizo público, bueno, escribí una canción que se llama Pierde la que se lo queda, ajá, que es la de las que ya saqué, Cita conmigo, que era como la parte de sanación.
0: De sanación, eso te iba a decir, sí. Que Cita conmigo era muy personal, pues.
1: Sí, y ha sido, digo, la idea siempre ha sido como ir contando la historia, pero ahorita que se atravesó el mundial, yo tenía guardada esta canción porque nos gustaba, o sea, la llegué a tocar en Napa Valley en un evento que se llama La Onda Fest.
3: Sí.
1: Y nos fue súper bien, me preguntaron un chorro en prensa, y que la rola, y dije, nomás necesito encontrar el momento oportuno para sacarla. Entonces ahorita dije, estamos en mes de fiesta, celebración, viva México.
3: Está muy ad hoc, pues.
1: Está muy ad hoc. Y la neta ahorita ha ido muy bien, fíjate, de los lanzamientos que he tenido ahorita orgánicamente ha ido bastante chido.
0: Entonces, la de la piñata. Sí, está chida, está muy muy bailable, luego con las piñatitas.
3: Y festivo, aquí, porque como dices tú.
0: No, esculca la piñata, Chino, porque.
2: Yo ya se la esculqué a Chino.
0: Que te la
3: esculcaron a
0: Chino. Me encanta esculcar piñatas. Es que Adriana te había dejado la piñata ya.
1: Ahorita. Ah, sí, cierto. Viene austera esta, por eso les dejé la de ya llena de...
0: ¿Cómo anda Tijuana con el ambiente mundialista, Adriana?
1: Fíjate que como tenemos a los de Irán ahí en el... allá... No, pues bien chulada. Cada vez que pasas al lado del hotel, pues está la gente ahí recibiéndolos. Ya sabes cómo son allá los mexicanos, pero en el ambiente muy padre, casi todo se gesta ahí se gestiona en el centro. Entonces, pues tranquilo, no se crean que tanto alboroto. Ajá. O sea, tranqui. Yo creo que las ciudades que sí están acá, Guadalajara,
3: Ciudad de México, ¿no?
1: Sí, que me va a tocar ir en 2 semanas.
2: ¿Tú crees que compones mejor enamorada o dolida?
0: Es una gran pregunta.
1: Fíjate que yo creo que... hay un punto en medio, siento que cuando estoy muy, muy agüitada, no fluye tanto, pero ya como hay un pico que bajas como en una parte normal, que sí tienes el dolorcillo y el recuerdo, siento que esa es la mejor etapa para escribir. Sí, a mí lo mío me pasó en octubre, para eso de febrero fue cuando me fui a escribir Pierde la que se lo queda, Cita conmigo, Me quiero más yo, que es otra que va a salir. Traemos un chorro de proyectos, de hecho, musicalmente, pero bueno, siento que fue en esa etapa que ya estaba como, sí, güey, ya pasó, todavía me duele.
3: Como asimilando más o menos.
1: Ajá, pero no estoy... Tan dolida, sí.
2: Ya no lloro, pero me acuerdo.
0: ¿Cuál sería una canción que tú recomendarías de tu repertorio para las personas que por primera vez fueran a escuchar o van a escuchar a Adriana Ríos? Que tú dijeras, mira, me gustaría, porque te la pregunto porque hablas de etapas de tu vida y obviamente cuando empieza un artista en una disquera, no siempre o casi nunca se graban las rolas que ellos quieren, ¿no? Está una disquera por detrás diciendo, mira, grábate esto, grábate el otro. Entonces, ya teniendo en cuenta que has pasado por disqueras, ahora con La Diabla que es tuya, y por también por las etapas que te has abierto ante el público, ¿cuál sería una gran canción para que escucharan por primera vez a Adriana Ríos?
1: Que tenga mi esencia, así que la escribí con feeling, que musicalmente me gusta. Creo que mi favorita es Pierde la que se lo queda. Se ¿sí? me hace musicalmente, trae eso que me gusta el regional con algo de poquito de pop, porque pues digo, siempre he sido regional, pero cuando mis pininos, que no sabía ni qué, tenía un grupo que se llamaba Mediodía, nunca me gustó el nombre. Yo no lo escogí, pero aprendí mucho, o sea, muchas cosas de que cuando uno va empezando no sabe ni qué, ni a quién conoces, nos estafó una persona que no sabe ni quién era, nos cobraba como 3,000 pesos al mes para dirigirnos nuestra carrera. Yo tenía como 22 años, o sea, no sabía ni nada de nada. Y fue una etapa muy bonita, muy, muy, que aprendí mucho. Entonces siento que esta rola lo conjuga musicalmente. Después de ahí, la neta, La Piñata se me hace una rola muy comercial. Y la que me gusta a mí, de gusto personal, no sé si sea como que la que más recomendaría, pero que a mí me gusta escuchar, la de Mujeres de Alto Mando. Así hablamos en Tijuana, no se diga.
0: Está bien, sí, esa te quedó muy bonita.
1: Sí, Así hablamos en Tijuana, me abrió muchas puertas. Pues con eso la canté con Edwin Cass, con Grupo Firme en el estadio. No sé si ya había venido con ustedes, ¿verdad?
3: Sí.
1: Ya había tocado con ellos en el medio tiempo de los Cholos, en la Liga MX, ahí. O sea, me abrió muchísimas puertas, pues entonces ha estado muy bonito.
0: Hablabas que perteneciste a una agrupación donde no te gustaba el nombre y Diabla Records lo escogiste tú.
1: Sí.
0: ¿Y por qué? Así porque... te decía La Diabla. diabla o
1: sí, porque... así me decían, no, es que la adrenalina.
2: Que no se te aparezca,
1: diabla,
2: dicen.
1: Es que no se te aparezca, no, es que la diabla, es que se sale con las uñas bien rufiana, que no sé qué, y así me decían, y yo decía, no, sí me identifico, sí soy.
0: Pero ¿te consideras de carácter, fuerte?
1: ¿Fuerte? O... Fíjate que más de lo que la gente piensa, porque creo que sí me han, de hecho a mi novio le dijeron de que, ¿cómo te va con la Adriana, güey? ¿No te pega o qué? Y le dice, no, es bien tranquila, o sea, la neta, no, soy brava cuando se me ponen bravos, sí, ¿no? O sea, y usualmente soy como tranquila en el sentido del diálogo, si hay algo que no, pues, siempre gana el que tiene la cabeza tranquila, o sea, siempre frío, siempre así. Entonces, que si me considera así como de carácter fuerte, nada más cuando se requiere sacar la escopeta, ya.
0: Sí, la 45.
1: La 45.
3: Pero aparte siento que tienes que tener de cierta manera como que esa personalidad en un ambiente que es sumamente de hombre, ¿no? Porque siento como que si te ven así, sí, como que, ay, no, sí, o baja la cabeza, creo que tienes que tener esa personalidad, ¿no?
1: Justo eso que estás diciendo, por ejemplo, ahorita que fuimos a lo de la Parranda Tour, y no es, o sea, está bien interesante porque llegamos al camerino, que era lo que les decía, pues son puros vatos. Ellos ahí preparándose para salir a cantar, echando el chupe, y ya entré y pues están todos allá de jajaja, y pues las morras allá sentadas,
3: testosterona
1: por todos lados, y ya pues llego salió el que dije, ¿qué onda, compadre, cómo está? Y pues ya, después ya que pude platicar con mi novio, le digo, sí, ¿ves cómo es el ambiente? No es nada malo, le digo, simplemente, le digo, obviamente si yo pudiera caminar, le dije, yo hubiera llegado con mis tacones, hola, ¿qué tal? ¿Cómo estás? ¿A quién no conocía? Al Crecer Germán, por ejemplo, ¿qué onda, compadre? ¿Cómo está? Hubiera llegado así como regia, porque eso impacta y te genera cierto respeto después que vayas al escenario. Entonces, por eso de repente es como, oh, es que es bien así, yo, pues es que, güey, ni modo que llegue. Bueno, habrá quien sí, o sea, y está bien, pero a mí me funciona más el, ¿qué rayo, compadre? Sí, o sea,
3: que el batillo que todos llevamos dentro.
1: Sí, el batillo que todos llevamos dentro, pues sí, y me gusta. Ay,
3: sí,
1: me gusta.
3: ¿Por qué no?
1: Sí.
0: La canción esta de Pierde la que se lo queda, la sacaste en febrero, y para que les echen un clavadito ahí, aparte ahí se ve así como... con una colita de diablo así detrás, una sombra así, muy acá, porque sí está sacando ahí el fuá, ¿no?, en la canción. Y la de la piñata, que también la vamos a escuchar ahorita, pues es la nueva también para que la escuchen, está muy festiva aparte, y gracias por las piñatitas y toda la cosa, Adriana Ruiz.
1: No, ya sabes.
2: ¿Eres futbolera? ¿Cómo te va en el Mundial?
1: Fíjate que procuro ver la mayoría de los partidos, yo sí me emociono mucho, la verdad, digo, yo fui fan con los del Congo, yo me enamoré de ellos cuando llegaron, es que me encantó que llegaron con sus trajes de...
0: Así de leopardos, que será, sí, ¿no?
1: Yo congoleña desde la cuna, dije.
0: Oye, está, ahorita las que el que trae loco a las morras, el portero de Nigeria, no. Uy,
3: eso me estaba diciendo mi mamá.
0: Traen loco a las morras, pues un altoti morenón así, tatuados, como les gustan a las muchachas, tatuados
2: al malo. Pero es que ayer estaba viendo un video de La Mole con Adrián Marcelo y decían, todas las mexicanas andan locas porque quieren todas conquistar un extranjero, todas a fuerza quieren, y hasta ellos dijeron, si es de Sudamérica, no es extranjero, ¿eh? O sea, no es extranjero. Tienes que decir, ando con uno de Honduras, ando con uno de El Salvador. Esos no son extranjeros.
1: Sí, eso sí, no.
3: ¿Qué pasó? Se lanza. No, pues muchas felicidades, Adriana. La verdad, hemos tenido la oportunidad de tenerte varias veces y te lo hemos expresado de que eres fregona. Y,
1: muchas gracias.
2: Y canta bien bonito, la verdad.
0: Canta bien chido. Y vamos a escuchar la de la piñata en todas las plataformas. Adriana, ¿cómo te seguimos en Instagram? Los que no te seguimos todavía, yo ya te sigo, obviamente, pero la raza.
1: Me pueden seguir como Adriana Ríos Music para que vayan ahí a seguirme al perfil, porque vamos a estar haciendo unas dinámicas muy chidas con lo de la piñata y regalando varias cosas. Recordarles que tenemos la fecha, que de verdad de corazón espero que vayan. Vamos a hacer un concierto muy chido aquí, creo que se llama Peppermint Room, si no me equivoco, y en San Diego también, para septiembre. Entonces, para que me sigan ahí en las plataformas, en Spotify, que vayan a escuchar la canción, que estoy segura que les va a gustar, para que vean la narración desde, digo, lo interesante ahorita que está diciendo Don Cheto de las canciones, para mí, mi conversión desde que inicié mi disquera con la canción de Pierde la que se lo queda, ahorita la piñata, fue de pasar a Adriana Ríos a la diabla.
0: A la diabla, sí, que todo ese alter ego ahí que obviamente te lo entiendo muy bien.
1: Sí, porque pues llegó el punto de, ¿no?, que uno tiene que ser como es realmente. ¡Ah, como es realmente! No.
0: Aunque luego te puede pasar, como le pasa a algunas personas, que ya luego no sabe uno cuál es cuál.
1: Ah, eso sí.
0: ¿Verdad? Adriana, eres bienvenida aquí, gracias por los regalitos, sí, y también el regalo que nos está haciendo, que es el más grande, el de La Piñata en todas las plataformas, que ahorita la vamos a poner también aquí en el programa. Adriana Ríos Music está en Instagram para que la siga y no nada más que le dé follow ahí, que le dé follow a su carrera, porque es una gran artista, guapa, altota, deportista, canta toda madre.
2: Y ya no la ganó
3: Felipe. Y está toda
0: ya
3: madre.
0: No la ganó el tal Felipe, que en cuanto lo vea, al puro topón, compa. Al puro topón, compa Felipe.
2: El tiro está cantado.
0: El tiro está cantado, Felipe. No, se te va a aparecer Juan Diego sin la Virgen, Felipe. Como quiera. Gracias, Adriana. Te queremos muchas mucho. Gracias. Adriana Ríos, la diabla. Con nosotros en Dolce al aire.
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14: Su amigazo, Don Cheto, les mando un saludo aquí en Radio Lobo 102.9 a mis compas que están ahorita escuchándonos por allá, tras las rejas, allá pues privados de su libertad, chiniganas, y pórtense bien.

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1: ¡Ey, no, pues sí, ya quedamos a balada! ¿Quién sabe qué se iba a decir?
2: Estábamos recordando fuera del aire bellos tiempos.
1: No, estábamos recordando que ahorita estaba platicando a mis compañeros de cuando me accidenté. ¿Tú has tenido accidentes fuertes, tú, Chino?
3: Sí.
1: ¿De cerca de experiencias cercanas a la muerte?
3: Pues por eso dejé de jugar fútbol, señor.
4: ¿Nacer?
1: Oh. Si no fue un accidente y para él, fue un accidente y para el mundo.
3: Ah, un milagro.
1: Estúpida. ¿Experiencias cercanas a la muerte?
3: Sí, tuve un accidente de coche.
1: ¿Sí?
3: Señor, pues por eso.
1: ¿Pero qué te pasó, pues, Valí?
2: Y habla,
3: háblale. Me quebré todo, por eso dejé de jugar fútbol, me quebré cubito, radio, tibia y peroné.
4: Ay, ahora échale la culpa.
1: A ver, que te quebraste, ¿qué?
2: Me fregué la rodilla.
3: El
2: muñeca.
3: Brazo derecho, el cubito y el radio, y en la pierna la tibia y el peroné.
2: Ay.
1: O sea que tú ya quebras radios desde siempre, ¿verdad?
2: Sí.
1: Yo también una vez también pensé que me había madreado el peroné. Otra cosa. No, ¿tú has tenido experiencias cercanas a la muerte?
4: Sí, pero no de accidentes.
1: ¿De qué? De cuando iban a levantar allá los del Allada, cuando andabas cubriendo la noticia. Tú allá ves por chismoso lo que te pasa, güey. Yo te digo que dejes de perro chismis, pero no, allá andas reportando de ándele, pues.
2: Está más gacho el desaíz, viejo.
1: ¿Tú has tenido experiencias cercanas a la muerte?
2: No.
1: ¿Tú, Ferrari?
2: Un accidente.
3: Una vez se atragantó.
1: ¿Cómo? ¿Te un foot long o qué?
2: No, en el carrito de mi hermana, un Honda, y me llegaron, se pasó una viejita la luz y
1: ¿sí?
2: Todo el trancazo me lo dio a mí.
1: ¿Y qué te madreaste?
2: El brazo.
3: ¿Sí? ¿El cuerpo?
2: El cuerpo, la cara.
1: Sí, Ferrari, por eso yo bajo de peso, yo por el brazo.
2: Por eso.
3: Desde ahí ya no fui buena.
1: Okay. No, pero fíjate que hablando de eso, la experiencia, yo conocí a una persona, mi hija tenía una amiga que se le murió el papá en una Cheesecake Factory.
2: ¿Por qué?
3: ¿Cómo?
1: Porque se atragantó con un pedazo de bistec.
2: Ay, eso se me hace desesperante.
1: Y fíjate que yo como que era, siempre he tenido como ese perro miedo, ¿vale? Un gordo del bistec. ¿No le conté la de mi jefe?
2: Le conté
1: la de mi jefe que se andaba ahorcando con unos tacos.
3: Ahogando.
1: Es que eso os digo, ahogando. Pero ahogando. En el rancho se estaba ahorcando. Estaba unos tacos allá afuera del templo, de la capilla, ¿verdad? Y se echó de un taco y te empieza. Ay. Y yo, chico, ¿verdad? Ya habíamos ido por una romería, creo que.
2: Ah, o sea, ¿usted presenció todo?
1: Oh, sí. Y empezó. Ajá. Este se empezó a señalar hasta así al taquero como
2: deme un
1: algo de
2: beber,
1: de tomar. Entonces el taquero como que notó que mi jefe se estaba ahogando y entonces metió la mano a agarrar un refresco. Agarró un refresco y estaba mi jefe ahogándose y le dice, "No, Coca, Coca."
2: No es.
1: Quedé sin ojo, Coca.
2: Oh my God.
1: No, Coca. ¿Tú qué es?
2: Ya es de familia eso, sí, Diego. Ya es de familia, machito.
1: Agua no. Agarró, creo que un square. Y mi jefe, no, Coca. Ah, Coca, okay, Coca, le va, órale.
2: O viejo, si sea gente, le ha pasado eso hasta con arroz, con un granito de arroz que... Bueno, sí.
4: ¿No murió Eduardo Palomo con un cacahuate?
2: Así es cierto.
1: A ver,
4: Los Ángeles.
1: Sí, pues yo, pero yo pensé...
4: ¿Cómo? Estaba en el Alas, en un restaurante argentino.
1: En el Alas.
4: Ajá.
2: Sí.
4: ¿A poco sí? Se le atoró un cacahuate y por eso murió.
2: Tal como
1: en el rancho poquito. Dicen que hubo un señor que se murió porque se le fue el chili chueco.
2: Ay. A ver, no se me payase.
4: De eso no se muere uno, no. Los cobardes que se les
1: no, es que él dice que según la... Es que
2: y sobreviven.
1: Que te calles, vale.
3: Regáñelo.
1: No, es que según eso, en el rancho dicen pues que hubo una muerte de un señor. ¿Y por qué murió? ¿Qué, cómo que murió? Es que estaba comiendo un chile de morcajeti y se le fue el chili chueco.
2: Ay,
1: y que
2: ay,
1: fuera, yo tan viejo, no la
2: pero
1: creo,
2: es que en su rancho, sí, viejo, no me creería esa.
3: O un morir chile uno, chueco, no manches.
1: Sí, como que según el chile se va por otro lado que no
2: le raspó el chile.
1: Ay, qué güey. Por el otro tubito y a lo mejor sí, ¿no? No será tú.
4: Eso de se le va por el otro lado es pero mero mito. ¿Cuál otro lado?
1: Yo muy experto en ese tema. Adelante, doctor.
4: Hay que preguntarle un día eso al doctor Shapiro si eso de que se le va por el otro lado es verdad, porque yo había oído que no es verdad.
1: Cindy que sí es.
2: Ay, Cindy, sí, sí, no confío, por favor, Cindy. No manches.
1: A ver, pásale el micrófono a Cindy.
5: Se va. Es la vía respiratoria. Es tenemos dos tubitos donde entra la comida y donde se respira. Entonces, cuando se te va por el otro lado es por la vía respiratoria y eso se te va a los pulmones y se puede crear pulmonía, asma, estás infectado.
3: Pulmonía, no te da pulmonía.
1: Bien, la pulmonía no es que tú, perro, lo que dijo.
4: Pero ella que estudió, porque sabe, a ver,
1: ¿qué sabes tú esto?
4: A ver.
5: Yo soy caregiver, acuérdense que yo cuide
1: viejito. Ah, él cuida viejito.
4: ¿Por qué creen que la tenemos aquí?
1: Ahora todo tiene sentido.
4: Okay. ¿Usted cree que la contratamos por las guapas que suben Instagram? No.
1: Oh, ¿tú te enseñan eso de que cuidado?
5: Sí, yo aprendí porque incluso como ya a los viejitos cuando les da strokes, eso les pasa. Por eso es de que ya no pueden tragar la comida porque se les va para el otro lado y eso puede pasar de que se pueden ahogar. Entonces les dan la opción, cuando ya no pueden tragarse la comida, les dan la opción de ponerles el G-tube, el tubo por la panza.
3: Oye, y por ejemplo, pues yo veo tu cara, digo, más bien tu cuerpo, tus manitas. Si Don Cheto se está ahogando en este momento, ¿qué vas a hacer?
2: ¿Cómo, güeyes?
5: Así la hago en el pecho.
1: No, a mí me...
2: No le tienes que dar por así,
1: atrás. No, la mano por el hocico, así como hasta así hasta que...
2: Eso ya es el pollo,
1: oye,
2: viejo.
1: Oye, mi carnal, con un caldo de pescado...
2: Ah, la espinita.
1: La espina se andaba hasta enhorcando. ¿Sabes cómo se lo quitó mi jefa? ¿Cómo? Con un plátano, ¿vale?
2: Plátano, sí.
1: Se le también una espina ahí, también andaba boqueando, y con un plátano, curiosamente, ahí teníamos plátanos y un vástago que teníamos ahí en el corral. Y Beati, valga mi Dios, hombre, no sé, teniendo experiencias cercanas a la muerte. ¿Qué vas a decir, chino?
3: Ah,
1: de
3: que nada.
1: Con cara de que ibas a decir algo.
2: Este ya va a empezar a bregar.
3: Ah, dije nada.
1: Nosotros no nos burlamos de que te chocaste.
3: No, pero pues ya vi que...
4: ¿De que rompiste radios desde el cuerpo? ¿Sin hablar también?
1: Nunca se han una caída. Una caída. Caída.
3: Bueno, ¿y todo esto a qué lleva?
1: No sé.
2: Ay, pero porque fuera del aire este estamos programa. Hablando.
1: Es que yo llegué y les estaba diciendo que yo tengo una operación en mi mano por los...
2: El choque que... Quedó choque cuchito.
1: Que quedé yo churido de la mano.
2: ¿Churido? Cuchito.
1: La tengo churida yo.
3: ¿Y ya no puedo hacer manualidades? Churida.
1: No, ves que a veces cuando vas a la casa que te digo...
4: No la cierra.
1: O que,
3: ah, sí.
1: ¿Te acuerdas cuando cambiamos el desi para la del zinc? Que tú me dices, apriétale a tornillo. Pero apriétale con huevo. O sea, es que no doy más con la de... derecha, con la zurda sí, pero con la derecha no puedo.
2: Fue aplicar. La que más le...
1: Sí, quedé pues churida, mi manita está churida.
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0: familia, son 12 después de la hora en este 26 de junio, nos vemos en Salinas el domingo. Don Cheto, Giselle, el Chino, cuá, cuá, cuá, cuá, Isaí, cuá, edad, vamos.
1: Y la Miguelona también, y va a ir el parche también, mal pegado.
0: Vamos a estar ahí con el, en el Festival de la Familia, un evento totalmente gratis de la buena de Salinas, California, señores. Va a estar ahí el Cheque Peña, que Majo Aguilar, que la Caña Verde, que los Tiranos, que va a haber puestos y toda la cosa, vendimias y todo. Y hablando de vendimias, ¿quién crees que lleva su puestecito?
1: Ay, no sé, déjeme adivinar.
0: Con 3 gorras, 4 playeras y 6 paquetes de stickers, Don Cheto.
1: Y va a regresar con 3.
0: Y va a regresar con 5 gorras. Todos los stickers.
1: Ay, señor.
0: Ando, ayer estaba haciendo yo mis paquetitos de sticker. Ajá. Y dije, ay, mamá, qué vergüenza, voy, y voy yo llevando aquí tilichis y regresando todo aquí, está bien, hombre, algo se nos ocurrirá. ¿Cómo estamos, Ferrari? Buenos días, hija.
2: Good morning.
0: Me da mucho gusto saludarte, chica Ferrari, te ves muy despierta, ya las vi de ayer en el chat del grupo.
1: ¿Qué?
0: Andaban viendo a los turcos y andaban demasiado emocionadas.
1: Yes, sir. Ay, esas piernotas que se cargan los...
0: Están guapos los güeyes.
1: Sí. Oiga, mi abuelita, estaban pasando cuando iban a hacer, cuando estaban haciendo el himno nacional, porque ahorita mi abuelita, no sé qué, allá anda muy, muy...
0: Anda como que se... Okay,
1: sí, me gusta esta nueva versión de mi abuelita y dice, oye... No están feos los turcos, ¿verdad? Y yo, ¡ay, abuelita!
0: Yo Giselle, me... Y ese, ¡abuelita!
1: Fíjate que yo no me...
0: ¡Ay, ay, ay! Y por dentro, y luego ya con juez, papá y su mamá, ¡están re guapos!
1: ¡Ay, no es cierto! No, me dio mucha risa, porque digo, mi abuelita, están, no están feos los turcos, ¿verdad?
0: Pero te digo algo, si tú fueras mi novia, que, oh, cuando... no me haga rir, que se me revientan mis labios color cereza. ¿Cuándo voy a andar yo con alguien como Tommy?
1: Ajá.
0: ¡Ay, tengo mejor y sin otra piadori!
1: Ajá.
0: Yo no me agüitaría que tú dijeras qué guapos están los turcos. Yo era un vato así que de, pues están guapos. Pues, sí.
1: Mi madre de diario le dice a mi papá, pero bueno, el rollo es de que sí, la mucha morra se estuvo sabroseando ayer a los futbolistas. La verdad fue un partido muy muy perro, y tenía yo a 2 amigas que ayer andaban chorreándoseles todo.
0: Ay, a ti, no digas esa palabra, soy feo, yo no, ¿qué?
1: ¿Eso
0: es acá?
1: Es verdad, es verdad. No, mentir, es verdad.
0: Bueno, señores, hoy es viernes y como todos los viernes, es viernes peliculero, recomiendo hacer una película o lo que le dé. Señores, el día de hoy vamos a recomendar películas. ¿Cuál es el número en cabina para que nos llamen, Giselle? Porque nos gusta mucho recibir llamadas.
1: Claro que sí, muy facilito, Don Cheto. 818-563-1055. 818-563-1055. O también tiene la opción de escribirle @DonChetoAlAire.
0: @DonChetoAlAire, efectivamente. Así que vamos al viernes peliculero. Recomiendo hacer una película, lo que le dé su bomba gana. ¿Empiezan o empiezo yo?
1: Porque usted primero.
0: Me voy a jalar con una descubrimiento que me aventé.
1: Quiero algo perro.
0: No, ahí te va. Tiene un poco de comedia, o sea, no se la toman tan en serio, pero después hay un misterio que sí está muy en serio. Y les quiero súper, súper recomendar Widow's Bay en Apple TV.
1: Widow's
0: Bay. Okay. Como la bahía de la viuda, la bahía de la viuda.
1: Oh, Widow's.
0: Widow's Bay.
1: Okay.
0: Señores, está de aquellotas.
1: ¿De qué trata, señor?
0: Mira,
1: está increíble.
0: Esa se cuenta como que en un lugar, así como una pequeña como isla.
1: Uh-huh.
0: Sí, un tipo isla que hay en algún lugar, creo que, no sé de qué, de dónde dicen que era. Pero aquí en Estados Unidos, en New England, creo que en Nueva Inglaterra.
1: Nueva Inglaterra.
0: Entonces es un pueblo que de alguna manera está, tiene su historia, ¿no? Que lo descubrió una persona y que dijo, aquí vamos a empezar a hacer un pueblo, una civilización y la. Pero en realidad, pues les faltan muchas cosas, entonces los jóvenes pues no quieren estar allí porque no hay nada que hacer. Entonces el mayor de allí, ¿cómo se dice mayor? El mayor,
1: el alcalde.
0: El alcalde, que es con Matthew Rhys, es un buen actor. Uh-huh. El vato dice, no, o sea, es que hay que traer hay que traer la aquí a alguien, aquí que hable de nosotros Martha Stewart y que hable de nosotros Oprah, que seamos un pueblito así que como que para que venga la raza. Uh-huh. Y sí, reciben visitantes ahí, por ahí va un ferry, pasa por allí, las casas están así como un poco viejonas, así como de antes y todo.
1: Okay.
0: Entonces resulta que el primer capítulo, la primera escena es un vato que está ahí en un barco porque toda la comunidad son pesqueros.
1: Uh-huh.
0: Y luego llega mucha nieve, mucha neblina y luego hay un temblor en la isla.
1: Uh-huh.
0: Okay. Entonces hay otro camarada que le dice hay un desmadre ahí en el pueblo, que ay, se fue la luz, y pues obviamente es una isla muy pequeña. Y llega un vato y le dice, ya despertó la isla, es que ustedes no saben que aquí hay cosas y que aquí hay algo, hay algo que nuestra historia, y lo tiran a León de loco, ¿verdad? Uh-huh. Pero empiezan a pasar cosas en la isla, claro, o sea, sí, cosas raras en la isla. Hasta que se va dando cuenta el ¿cómo se llama? El mayor de allí, el alcalde, que una gran cierta cantidad de gente de la isla cree que la isla está encantada y con algo que todavía no sé qué es, ni okay, les diría.
1: Es serie, ¿verdad?
0: Entonces el vato, sí, es una serie. Entonces okay, el vato dice, tan loco, o sea, no, va a venir un güey del New York Times a hacer un reportaje de la isla. Imagínate cuando este reportaje salga en New York Times y el vato hable bien de la isla, nos vamos a rayar y va a venir más gente y nos van a poner internet y todo el jale.
1: Sí.
0: Pero al mismo tiempo, este sector de gente está muy, muy asustada porque la isla, entre comillas, despertó. ¿Despertó qué? No sé.
1: ¿Pero hay algún movimiento?
0: Hay algo pasa con la neblina, algo okay, pasa con... No te dicen muy bien qué.
1: Ok.
0: Entonces llega un día el vato, el del New York Times, y entonces el vato, el alcalde está entre... ¿Cómo calmo a estos güeyes para que este del New York Times no escuche que hay una cierta alarma entre cierto sector de la población, uh-huh, que esté hablando de cosas fantásticas?
1: Sí.
0: ¿Verdad? Entonces el vato le dice, mira, yo voy a darle una vuelta a la isla y ya después yo voy apuntando notitas, nos vemos a las 7 de la noche aquí. Órale. En ese lapso de las 7 de la noche, uh-huh, el alcalde empieza a enfrentarse a los que creen que en la isla está encantada o que algo pasa en la uh-huh isla, algo paranormal pasa en la isla. Porque a esta altura yo no sé si algo... fantasmal, del extraterrestre, no sé todavía, okay, porque la estoy viendo en el tercer capítulo. Entonces unos güeyes del restaurante le dicen, bueno, alcalde, aquí todos creemos y usted no. ¿Usted no? Y luego dice, suena una campana, uh-huh, que tenía no sé cuántos años que no sonaba. Y le dice al padre, oiga, padre, ¿sabes qué? Se me hace que los morrillos le andan tocando la campana. Y el padre dice, no, sí, ayer la oímos todos, la campana sonó de la iglesia. Uh-huh. Y el padre dice, no, todo bien. Pero el padre se va a la iglesia, se sube al campanario y la campana está amarrada con cadenas. Oh, o sea, no es posible que haya sonado la campana.
1: Sí.
0: Entonces empieza a buscar en los archivos de la iglesia donde hay un papel que a cada cura que llega allí le dicen, si escuchas la campana, sigue estos pasos.
1: No,
0: algo hay allí.
1: Hay algo dark.
0: Entonces ya después de este vato le dicen los de allí, a ver pues usted, mayor, si usted no cree, lo retamos a que se vaya y se quede una noche en el hotel. No, el hotel encantado. Uh-huh. Sí. Dice, órale pues, me voy a quedar una noche en el hotel. Pero después de esto, no quiero oír una palabra de conspiraciones esotéricas y paranormales de aquí.
1: Sí, sí, sí.
0: ¿Estamos de acuerdo, Simón? Pero llévese a esta cámara y queremos que vaya y se quede en la suite del capitán, que porque allí no sé qué pasó. Uh-huh. Y luego vaya a tal lugar, que porque allí no sé qué pasó. Y luego se tenga que meter por abajo del ático, porque allí no sé qué pasó. No les puedo decir, ¿verdad? Sí, lo que sí dice la gente. Y el vato dice, sí, hombre, échenle. Y ahí es donde se pone interesante la serie.
1: ¿Y usted ya pasó esa parte?
0: Yo ya pasé esa parte.
1: Ok, ¿cuántos episodios le faltan?
0: Ahora verás, creo que son 8 episodios, si no me equivoco. Yo voy en el tercero, apenas voy a empezar, voy en el segundo episodio.
1: Ok.
0: Voy a empezar el tercero, y son 10 episodios, señores.
1: Oh, wow.
0: Apple TV se llama Widow's Bay.
1: También lo pueden ver por Prime Video, estoy viendo que tiene 98%,
0: 98% de Rotten Tomatoes y 93% de audiencia, Gisele.
1: That's really cool.
0: Uh-huh.
1: Me lo voy a chutar, viejo, porque me gusta que tiene algo dark.
0: Ténganle paciencia al primer capítulo, porque es building up, o sea, okay, que te va construyendo lo que
1: pero
0: es.
1: Pero va un poquito, empieza medio lentón y luego
0: no, empieza hasta un poco chistosa, o sea, hay cosas así como que no pierden el tiempo en decirte un chiste, pues, ¿verdad?
1: Okay.
0: De cositas así, de algo así como, no, por ejemplo, hay una cosa le dice la secretaria de él, una señora cuarentona,
1: ajá,
0: así como solterona, le dice, no, es que a mí, de chica, aquí pasa algo en la isla, a mí se me apareció el cucuy de niña, el cucuy que se lleva a las niñas, y yo siempre, yo todavía hasta la fecha, yo atranco mi puerta. Y el mayor, se lleva a las niñas, tú ya estás cuarentona, ya no, cositas ajá, así, ¿verdad?
1: Claro.
0: Entonces sí tiene esas cositas chistosas. También cómicas. Eventualmente, y yo se la recomiendo mucho, Widow's Bay.
3: Es, okay, es el mismo actor de The Beast in Me, ¿ha?
1: Sí.
0: Es el mismo actor de The Beast in Me. Sí. Ándale. Muy, que ese vato,
1: muy buen actor, oh, ese señor, Matthew Rhys.
0: Matthew Rhys es muy yeah, buen actor. También salió en una que tristemente no le pegó mucho. También creo que era en Apple TV. No recuerdo cómo se llamaba. Pero también no le pegó mucho. Donde él era un investigador así como de los años 30 aquí en Los Ángeles.
1: The Americans?
0: No, creo que se. No recuerdo cómo se llamaba. Tenía un nombre así del de investigador.
1: Hollow Road?
0: Tenía un nombre del investigador él que hacía. Creo que se llamaba, si no me equivoco.
1: Perry Mason. Perry Mason.
0: Mister Patagonia de ellos, no me acuerdo.
1: Fue la última que hizo fue la de Beast in Me, Hollow Road.
0: Okay. No, entonces me estoy equivocando a lo mejor de actor. Uh-huh. Sí, creo que sí. Bueno, entonces véala, Widow's Bay. Vamos a verla juntos.
1: Me gustó, Don Cheto.
0: Va.
1: ¿Tenemos tiempo para la siguiente recomendación no, o nos
0: de
1: vamos
0: hecho,
1: a corte?
0: Ya vamos al corte comercial y ya ahorita regresamos con las recomendaciones del Chino, de Said y de Giselle Bravo y obviamente de los que importan en este programa que son ustedes, nuestros queridos cuatro radioescuchas, señores. Regresamos.
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1: Perdiendo. Ah, caray, no, pues entonces sí.
2: Dice, a ver, vamos a leer aquí a la raza, o quieren recomendar algo, vamos con ustedes.
3: Don Cheto, yo me acabo de aventar un documental, docuserie se podría decir más bien, que está en Netflix, que se llama Watch Trust Me the False Prophet. Trust Me the False Prophet. Entonces es confía en mí, el profeta
2: falso.
3: El falso profeta. Pues bueno, básicamente es un documental de crimen y que sí sucedió aquí en Estados Unidos sobre un culto de poligamia.
2: Poligamia.
3: De básicamente un güey que era dizque profeta. Entonces él formó su comunidad de familias donde pues la poligamia era lo de él. Él siendo un profeta, según eso es lo que les vendía, pues se casaba con un montón de morras y luego tenía hijos con las morras y luego básicamente hacía un cochinero, Don Cheto, porque luego agarraba morritas menores de edad y con
2: sí,
3: la
2: un venta. Un vato que hizo una
3: como la luz del mundo,
2: una secta y les lavaba el cerebro y la gente lo creía. Y el rato empezaba a haber abusos de todo. Así empiezan las sectas, ¿eh?
3: Sí, muy similar al escandalazo de la luz del mundo que sucedió, para que más o menos se den
2: una
3: idea.
2: Con todo respeto a los que son de la luz del mundo.
3: Exactamente.
2: No es contra ustedes.
3: No es contra ustedes. Exactamente. Solamente les estoy más o menos para que se den una idea de cómo más o menos cómo toma ese tema y el círculo. Pues bueno, entonces meten a la cárcel al que es el supuesto profeta de ellos. Entonces entra otro güey que él se hace pasar y dice que el profeta que está en la cárcel lo apuntó a él porque él es el siguiente y él es el que tiene que ser el líder de ahí, bla, bla, bla. Entonces, pues todas las morras, todas las mujeres esperando al que estaba en la cárcel y como no salía, no está en prisión porque lo estaban acusando de abuso de menores y toda la cosa. Entonces, pues este tomó su lugar y volvió a hacer lo mismo.
2: Ah, mira qué diantre de muchacho.
3: Pero resulta que hay una señora que tanto él y como su esposo pues hacen películas y videos musicales y todo eso. Entonces ella se infiltra en este grupo y les dice, oigan, yo quiero hacer como un documental de lo que es su vida, bla, bla, bla, para que la gente vea el otro lado de con ustedes, así. Entonces, pues, sorpresivamente, Don Cheto, confiaron en ellos y dijeron como diciendo, bueno, y el ególatra del nuevo profeta como diciendo, qué bueno, pues voy a tener mis 5 minutos de fama y sí, yo quiero compartir lo de nuestra religión, lo que quieran llamarle.
2: Nuestro mensaje.
3: Y entonces se vuelve un caso, Don Cheto, ya con el FBI que se envuelve en esto, Don Cheto. Se hace un desbarajuste, está muy, muy perro porque si te sientes mal con esa situación de que existen estas cosas a estas alturas de la vida. Entonces, tiene eso, creo que son 4 episodios. Está en Netflix, está muy, muy perro, la verdad.
2: Falso.
3: El falso profeta.
2: ¿Tiene nombre de televisión?
3: Confía en mí, el falso profeta.
2: Falso profeta. ¿Verdad? Ok. Muy bien. Hey, Chino, te manda a saludar aquí la raza, dice, Nalgarín. No se te olvide ponerlo, la semana pasada no lo pusiste.
1: Es que ¿sabe qué? Donde lo apunté, se borró.
2: Ok.
1: Nalgarín. Así te dijeron. Hoy lo pongo, y lo estoy apuntando.
4: Oiga, yo quiero recomendar la segunda temporada de una serie muy exitosa y que se acaba de estrenar el día de ayer. Y no sabe qué bonitos capítulos.
2: House of the Dragon.
4: Se llama, Avatar the Last Bender.
2: Hoy ya se estrenó.
4: Ayer se estrenó la segunda temporada. Son 7 capítulos. Cada uno dura más de una hora, by the way. Algunos, creo que uno dura 1 hora 20. Pero, pues 40 y tantos capítulos que dura la segunda temporada en la versión cómic o en la versión animada. Pues
2: es muy buena serie.
4: Muy buena serie. La redujeron a 7. Los puristas de la serie, bueno, ¿de qué trata Avatar a Lazarus Bender? Se supone que hay 4 tierras, que es la tierra del agua, la tierra del aire, la tierra del fuego y la tierra de la tierra. Y entonces, pues el fuego trata de empoderarse de todo y más un matadero y solamente queda un avatar, que es el avatar del viento.
2: En este mundo hay siempre un avatar que vendría siendo así como que el Papa o el Dalai Lama.
4: Sí.
2: Que es alguien que tiene el poder, el único que tiene el poder de dominar
4: los cuatro elementos. Entonces,

0: Resulta que
1: el avatar reencarna en un niño
0: de 7 años. Uh-huh. En un niño de 7 años. En la primera temporada, que ya estaba disponible, donde hay 8 capítulos, pues la verdad estuvo muy buena y ahora se estrenó la segunda temporada el día de ayer. ¿De qué se está quejando la gente nada más? Uno, de que pues hicieron muy poquitos capítulos cuando la gente quería más. Y el segundo es que de la primera a la segunda temporada les creció el chamaco y ya está 2 pies más grande y ya parece adolescente, cuando en la serie animada el niño tiene 7 años. Pero muy buen actor, ¿eh? Y además, pero
1: eso les iba a pasar.
2: Pero es en como en
0: es real action, es okay. Sí, o sea, es la serie animada, pero ahora de la vida real. Live action. Y está, la verdad, muy buena. Se llama Avatar The Last Airbender.
1: La segunda
0: temporada.
1: Yo vi la primera temporada.
0: Le va a gustar mucho. La verdad es que los efectos especiales, y además hay muy buenos actores. Hay actores que hemos visto, sobre todo actores asiáticos e hindús, que hemos visto en muchas películas y series, que han participado en esta, que es un fenómeno mundial, señor, ¿eh?
1: Sí. No, aparte...
0: Es la serie más famosa de Nickelodeon en el mundo. En el mundo.
1: Es la única serie de animada que le ha topado a los mangas, a los mangas japoneses, a sí. a los animes japoneses.
0: Animes japoneses, correcto.
1: Sí, muy buen, bien. Ahora sí vamos a ver qué es la raza, porque el chino dice, no he visto nada.
3: No, la verdad, no.
2: ¿Sabe qué?
3: Palomedo.
2: Terminé de ver From, no. De tiro.
1: A mí From se me hizo que la estuvieron
2: Y se la siguen
1: retirando.
2: Viene la segunda, supuestamente ya firmaron para la última.
1: Todavía.
2: No.
1: Empezó re bien From. Ya después la segunda es como, todavía no van a decir nada.
2: Sí, no.
0: Pero es que sobre todo usted, no es el chino, pero usted le tiene tanta paciencia a las series. Si a mí en el primer capítulo no me atrapan, ¿qué le voy a dar chance?
2: Es que sí estaba buena. Siempre, la primera season estuvo buena.
0: No, a mí no me gusta.
2: Pero ya la
1: debemos de collar que hay series que se cuecen a fuego lento.
2: Pero no puedes ir a la cuarta serie en el último capítulo y todavía no sabes ni por qué comenzó todo. O sea, no.
0: Por eso a mí no me gustan esas series que se cuecen a fuego lento.
2: Vamos con Emanuel, que tiene una serie que recomendar hablando de series.
1: A ver, va.
2: ¡Emanuel!
4: ¿Qué
1: pasó, camarada? ¿Cómo estamos, mi querido Emanuel? Está usted en vivo aquí en el programa más escuchado en mi casa. ¿Cómo estás, Emanuel?
4: No,
3: manches.
4: No, muy bien, Nocheto. Feliz de que entró mi llamada.
1: ¿Cuál vas a recomendar? Córrele, porque se te enoja el chino.
4: Una serie, pero perrona, Nocheto.
1: A ver.
4: Se llama High Demand. No sé si ya la has escuchado. Es una serie de una chava que es de limpieza. O sea, limpia la como el police department.
1: Se llama, ¿cómo se llama? Cleaning lady o la de maid.
4: Pues el nombre, bueno, yo lo conocí como High Demand. La chava tiene un IQ de 160 y es muy pregona para resolver casos y está por accidente resuelve un caso y de ahí la contratan.
1: ¿Es coreana o es de qué es?
4: De hecho creo que es aquí de Los Ángeles o algo así.
3: Es la que limpia una oficina de policías y se mete I forgot the name, pero es
4: está vendiendo una oficina de policía y tira como caso de evidencia de un caso y pues cuando lo levanta y eso se da cuenta de que están cometiendo un error en el caso. Y todo eso ya
1: ¿Cómo se llama?
4: A High Demand.
2: Mira, compa, cuando si no saben el nombre, ¿para qué llaman?
1: Sí, lo saben, nomás que no lo entendemos.
3: ¿No dijiste Handyman?
1: ¿Cómo se traduciría en español?
4: ¿Como demanda alta?
1: High Demand.
4: Ajá.
1: Oh, High Demand. High Demand, como alta demanda.
4: Ajá.
1: Hide the man.
3: Oh, I thought hide the man.
2: Oh, hide the man. Hide de esconderse.
3: Ok, hide the man.
0: Yo estaba levantando mi mano.
3: ¿En qué plataforma está?
1: No es High Potential, ¿verdad?
4: No. Sí. High Potential, ¿cierto?
1: High Potential.
2: Gracias, ya cuélguele.
1: Cuélguele de latinato, todos que es colgale. Que te vamos a colgar es a ti, pero de un posti.
2: Ey, se llama Viernes Peliculero, ¿no? Adivina qué vi.
1: El segundo se llama Adivina qué estoy diciendo. High Potential, ese está en Hulu, ¿verdad?
2: En español le pusieron una detective inesperada.
1: Una detective inesperada.
3: Tiene 98% en Rotten Tomatoes.
2: ¿No? Oh, la güera la está viendo, sí.
1: La güera.
2: Sí, todo.
1: Recarga. Sí. Digo, la güera que sale aquí de...
2: Sí.
3: Obvio, ajá. La que limpia, ey.
0: Y también la del chino, también, no, a las dos.
1: Ok, ya está, camarada, muchas gracias por llamarnos. No le hagas caso al chino, pero sí se llama High Potential en Hulu.
0: Lo único que yo puedo estar de acuerdo aquí, ¿cómo se llama, señor?
2: Niño Radio.
0: Ay, ¿cuál perro, niño? Con este señor, con es, el que, niño de la tierra. Es que al muchacho no se le entendía nada, ¿eh?
1: Así como al chino no se le entiende.
0: Ah, bueno,
1: no, no se le entiende, pero ahí te va, mira. Morgan es una mamá soltera con tres hijos y con una mente excepcional que ayuda a resolver casos irresolvibles. Ah, ok. O sea, como que ella trabaja limpiando el departamento de policía cuando descubre cosas.
3: ¿Es comedy drama?
0: Yo no puedo creer que usted tenga esa voz. ¿Cuándo? Y los maltrate con la
1: es que
0: otra.
1: A mí no me gusta hacer voces que no son las mías.
0: ¿Ah, no?
1: A mí me gusta hablar con mi voz, triunfar o fracasar con mi voz. Pero yo puedo hablar así. No. Es una mujer que Pepe no va a hablar así nada.
3: ¿Por qué no? Está muy perro.
0: ¿Pudiendo hacer esa voz y nos maltrata con la otra?
1: Morgan, a single mother with three kids, an exceptional mind, helps solve and solve crime when she ring and ring his room. Evidence during her shift of
3: ¿se escucha cleaner. Como el muchacho?
1: ¡Ven, ven! ¡Bajen el avión! A ver, vamos a seguir aquí a ver quién es el
2: chino, quiero recomendar la serie que se llama Los Caballeros.
1: ¿El Zodíaco?
2: Así nomás, está en Netflix. Bien, perra, es algo así como Breaking Bad, pero en Inglaterra. Es una temporada de 8 capítulos y van a sacar la segunda temporada.
1: ¿Qué no los de la marihuana de Gentleman?
2: No, pues no tengo idea.
3: Los es de la un marihuana. Aristócrata que hereda como family estate y dice que tiene un
1: empire. ¿Cómo se llama en español en inglés?
2: Los de
3: Gentleman.
1: ¿De Gentleman?
3: Y sí, es de marihuana. Sí, he inherits.
1: De Gentleman.
3: Un imperio de marihuana.
1: Gentleman. Es men, ¿verdad? Uh-huh. A ver, ¿quieren que la haga la reseña con la voz perrona?
3: El aristócrata.
0: A ver, échale.
1: Es que no le encuentro.
0: No, hágale.
3: El aristócrata Edipo se eduque.
1: Que dice por acá. Va con la voz de los 65,000 al año.
5: Cuando Eddie, un aristócrata, hereda las propiedades de la familia, descubre que en su casa hay un imperio de marihuana y sus propietarios no van a ir a ningún lado. No te pierdas, Los Caballeros.
0: Yo no puedo creer que teniendo esa voz nos perjudique con la otra todos los días.
1: Porque la otra no es la mía y no me gusta a mí estar fingiendo.
2: No. Se me dio a Manuelo al final, como que no se le entendió, pero todo
1: no, bien. Pues que la estoy traduciendo. Si la leyera en inglés, mira, diría...
5: When Harry struck Eddie inherited the family stay, I hate to scratch you.
2: No.
3: Emanuel, ¿eres tú? Diga, el aristócrata Eddie pasa de duque a varón de la droga.
1: De duque a varón de la
3: cuando
1: droga.
3: Cuando hereda un imperio de la marihuana.
5: En droga, hereda.
3: Un imperio de la
1: marihuana. Ok, vamos a seguir ahí, como quiera. Dice...
2: Regresamos, tenemos que ir a corte.
1: Órale, pues dice, ok, porque te voy a leer algunas del Instagram. ¿Va?
3: Pero hable como el otro señor.
5: Regresamos con Don Cheto al aire. No te lo pierdas. Regresa el hombre del bozarrón. Que nos vemos en Salinas, California.
1: ¡Ah! ¡Habla así! ¡No voy a hablar así! Porque esa no es mi verdadera voz.
0: Está mejor que la verdadera.
1: Shit, you got me.
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0: Vámonos, señores, estamos en vivo 50 después de la hora y en los pocos minutos que nos faltan vamos a leer a la gente que nos va a recomendar algo en el viernes peliculero. Dice por acá nuestra amiga Claudia, Don Cheto, chicos, que recomiendo El Payaso del Mal, una película como de las que le gustan a Giselle. Es un papá que tiene una compañía de construcción.
1: Por... Como las que le gustan a Giselle. Yo conozco varias que le gustan a Giselle.
0: Las de terror.
2: Las de terror.
0: Papá que tiene una compañía de construcción y no le pone atención a su hijo. Y el cumpleaños de su hijo encuentra un traje de payaso y llega de sorpresa a la fiesta de su hijo. ¿Y qué creen? Ese traje es una maldición que lo convierte en un payaso caníbal.
2: Acá. Oh, that's wild. ¿En qué plataforma? ¿Netflix?
0: Netflix.
2: Creo que ya la he... No la he visto, pero sí he visto los previews.
0: El Payaso del Mal.
3: ¿Pero cómo se llama?
0: El Payaso del Mal.
3: Ah, El Payaso del Mal, perdón.
0: Dice Don Cheto, está muy bien traducida en español la de The Gentleman. Dice aquí mi amigo Víctor Ramírez que me manda una foto muy bonita de su esposa en motocicleta. ¡Ah, qué chido! Un abrazo, querido, para ti y para ella. La Casa de Ashur de Espartacus. A ver, ahí te va mi querido Pedrito Villegas.
2: ¿Ya la vio usted?
0: Ya vi, y yo, Espartacus era de mis series favoritas, y cuando salió La Casa de Ashur, la empecé a ver. No está nada mal, para nada está mal.
2: Pero... ¿Cómo le hace el chino?
0: No creo que... No, me voy a echar la culpa a mí. No estaba yo en un momento para ver La Casa de Ashur, y me aventé 4 episodios, ¿eh?
2: ¿Pero por qué dice que no estaba en mood? O sea, tienes que estar en un mood
0: es para... Es que empezaba yo como que... Cuando salió Spartacus, la primera, entendías el concepto porque era una serie de alguna manera de bajo presupuesto. Okay. Y la querían hacer como la película de 300 con muy... Porque la película de 300, la primera, una película de bajo presupuesto de madre. Sí. Todo fue en green screen. Todo fue en green screen. Entonces querían hacer eso. En esta se nota que... Ya no puedes apelar al bajo presupuesto.
3: No.
0: En una secuela, secuela de una serie. No. Es como la primer película de
1: pura encueradera,
0: Es pura sepso.
1: Sí, pura encueradera y ahí casi se ve el coito, dirían por ahí.
0: Sí, no se ven, partes del hombre y mochadas.
1: Sí.
2: ¿Cómo mochadas?
1: Pues, o sea, que como la parte así como del...
0: Los mochan así a los vatos, pues.
2: ¿A poco?
0: Y luego se ve, pues, también que las dóminas, las esposas de los dóminos, dicen, a ver, pongan aquí los muchachos aquí, van, y, ay, se está buenote, y tú, a ver, echa para acá, y dice, sí.
3: A ver, ya me interesó, ¿cómo se llama?
2: Pero las morras los escogían a ellos.
0: Sí, o sea, las dóminas.
1: Pero luego los vatos que trabajan con ellas son, ¿cómo se llama los que les cortan?
0: Los dóminos.
1: ¿Los que les cortan el
3: diseño? No.
0: ¿O los entrenadores?
1: No, los... ¿Incubos? ¿Cómo se llaman? Unos...
2: O para que no tuvieran...
1: Para que no tuvieran... Los inucos.
0: El inuco es al que le mochan para que no se caliente.
1: O sea, hace cuenta que le ponían puros guapos alrededor, pero para que ella no se calentar y se los quisiera echar, a ellos les quitaban el uyuyuy.
2: Manches, qué fuerte. Sí.
0: Pero eso se usaba en The Nantes también. Dice, Don Cheto, para que les gusten las cosas de asesinos en serie, en YouTube y Spotify, el canal de Daniel Novelo habla de los casos de asesinos en serie. Muy entretenido y lo recomiendo mucho. Salud, viejón, cabeza de mamut.
3: ¿Canal de Daniel qué?
0: Canal de David Novelo en Spotify, en YouTube y Spotify.
3: ¿David?
0: Novelo, como novela, pero con O. Gracias, viejón. Dice, documental Material Instinct, de una muchacha que vive una vida llena de mentiras y fraude. Se hace pasar por embarazada para poderse quedar con su novio, pero resulta que el baby que supuestamente tuvo se lo robó a otra mujer.
2: Ah, sí, esa la vi también. Es basada en la que le dije el otro día, la semana pasada.
3: ¿Cuál es?
0: Hoy se llama Maternal Instinct.
2: Es la que le dije.
0: Instinto maternal.
3: Oh, creo que ya la había recomendado.
2: Sí, la semana pasada.
3: Ok.
2: Es basada en una historia real.
0: Oye, fíjate que hoy... Hubo una cosa en mí.
3: ¿Qué?
0: Que me van a decir que estoy mal, pero a la vez se van a dar cuenta que sí. O sea, vean ustedes que yo andaba por el mundo pensando que no había gente mala.
3: Sí.
0: Sí hay gente mala.
2: Sí, sí hay
0: gente mala.
2: Ay, bendito sea. Gracias.
0: Sí hay gente. Hay gente que le gusta ver el mundo arder. O sea, ya me di cuenta que le gusta.
2: Hay una gran diferencia en que te gusta ver el mundo arder y otra cosa es gente ya mala que hace
0: mala
2: cosas
0: que
2: de
0: hace
2: maldad.
0: Cosas y que echa mentiras.
2: Sí, exacto.
0: Ya, ahora sí ya sé que sí existe.
2: Sí, gracias.
1: ¿Puedo preguntar por qué se dio cuenta?
0: No. No puedes, pero te puedo decir que hay gente que puede usar las mentiras.
1: No, sí.
2: Para causar daño. Sí, sí, y a propósito.
0: Y que no se tienta en el corazón para mentir y causar daño,
1: Correcto.
0: Sí lo hay.
2: Bendito sea Dios que ya se dio cuenta.
0: No, pues
2: Ya
1: le
2: la
1: puedo
2: venda.
1: Dar una cachetada por estúpida.
0: No, no, porque ya me di cuenta, güeyón.
2: Ponga la mano.
0: No, pues.
2: Póngala.
0: Pero si ya me di cuenta.
2: Por eso. Oye,
0: estúpida. Ya me di cuenta, pues. Ya, ahora sí, ya no volvió a ceder.
3: Ya regresamos, dizque.
0: Regresamos con Notiche, pues, familia. Ay, pero no. Habla bien, no te enojes. No, ya.
3: Es que allí iba y ahí seguía.
0: Bueno, ya les voy a decir por qué.
1: A ver.
0: La persona que descubrí que es chino.
1: Ah, ya sabíamos.
2: No,
3: señor. Soy un pan de Dios.
0: No, tú eres un pan echó a perder, pero eres pan.
2: Mozo.
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0: todos ustedes al mundo mágico de Don Cheto al aire. Y todos mis compañeros, como, ¿cuál mundo mágico?
1: Hable con su voz de espejo de Shrek.
0: El mundo mágico. Bienvenidos a el mundo mágico musical de Don Cheto al aire. El hombre del papadón. ¿Qué te iba a decir? Que ya estamos en vivo, señores, y listos. No sabí qué día viví. Let me remind you something to you. Déjenme recordarles algo. It's Friday, Friday. Hace la de Baby.
2: ¿El domingo dónde vamos a andar? Disculpe.
0: El domingo, señores. El domingo todo el equipo completo. Vamos a andar nada más y nada menos.
2: ¿Que la ciudad de Salinas?
0: En Salinas, California. Fíjate que va a haber el Festival de la Familia totalmente gratis, señores, totalmente gratis. Y así quiero empezar el día de hoy. El día de hoy notiché porque en el Salinas Sport Complex va a haber un festival gratis este domingo 28 de junio. Ezequiel Peña, Majo Aguilar, Tiranos, Caña Verde, la danza de los viejitos, puestos de comida, puestos de cosas. Y van a estar animando los locutores de La Buena, señores, que básicamente es la Doris, el Chino y todos nosotros.
3: ¡Correcto! Por cierto, ayer me llamó mi hermano, me dice que sí va.
0: ¡No!
3: Y que además que quiere datos porque quiere prepararse. Dice que si va a ser a puño limpio o con guante y que si se vale patadas y todo.
0: Dile a tu hermano que obviamente me gustaría que a puño limpio el saludo y el abrazo que le quiero dar a él por su apoyo y por el cariño que le tengo a ti y a toda tu familia, Said. Porque tus hermanos y tus hermanas para mí son como mis hermanos también.
3: Pero él me dijo que el tiro estaba cantado. Él me dijo ya
0: está. ¿El tiro?
3: Sí, él me dijo.
2: Usted dijo ayer, ¿no?
3: Sí, dijo ayer. De hecho, él lo escuchó.
2: Sí.
3: Y dijo, de hecho, todos mis hijos querían ir y los voy a dejar, nomás para que el viejito no ponga pretextos, dijo.
0: Vale, pero no, ya me anda por conocerlos a todos. Pero por conocer a tu hermano y decir, ay, muchacho, yo antes de que conocerte ya te quería, Wilfredo.
3: Wilfrido.
0: Pues Wilfredo. Por una letra no vamos a alegar, y tú. Y es que gusto me va a dar saludalo. Pero tomarme la foto y...
2: No, usted ayer le dijo, le cantó un tiro ayer.
3: ¿Usted dijo que al topón? ¿Dijo que al topón ayer?
0: Al topón no.
3: ¿Dijo que al topón?
2: No,
3: dijo que al topón.
1: A ver, se te va a aparecer Juan Diego sin la Virgen, no, compa.
0: Dije que voy a ir hasta el topi de mercancía.
2: No, usted no dijo eso.
0: Y que primeramente Juan Diego y la Virgen se me va a vender. Hay cosas, vale. Qué malos son. ¿Cómo me anda por conocer a Wilfrido?
3: Mire.
2: Wilfredo.
3: Wilfredo, les dijo usted.
0: Por una letra no nos vamos a pelear, y ya seamos como hermanos. Oiga, señores, así como el hermano de Saí, que va a ir, vaya también ustedes al festival. Es gratis, señores, es gratis. Festival de la Familia de la Buena. Ezequiel Peña, Majo Aguilar, Tiranos, Caña Verde, Don Cheto y todo el equipo. La Giselle con su nuevo envase. El Chino con su madurez. Su voz y su cuerpo y esas tlacachotas que tiene.
2: Chiquito. No.
0: Saí García Solís y su conocimiento, sapiencia y la dulzura de sus palabras. Y obviamente, con 65 libras menos, Don Cheto al aire, señores, se lo está tragándola. Vaya y sea testigo de cómo la diabetes está matando al locutor número uno de Estados Unidos.
2: Vaya y sea testigo de cómo la tirsepatitis se está tragando a Don Cheto.
0: No, no soy el locutor número uno de Estados Unidos. De que me está matando la diabetes, sí. El locutor número uno, no.
2: No manches.
0: Entonces ahí nos vemos el domingo, Salinas, ¿ok? Va.
2: Va.
0: Fíjese que ya hoy voy a apartar mis playeritas, todo muy bien. Y todo. Bienvenidos a Notiche, señores. Ya pasando cosas serias y preocupantes del mundo que usted debe conocer de bien a bien. ¡Oye, Notiche! Las cosas se ven peor cada vez en Venezuela. Ya son los 600 muertos y 2,000 heridos por los sismos causados. ¡Válgame los dulces nombres! ¡Ay, ay, ay, ay, ay! ¡Ay, ay, ay, ay, ay! ¡San Miguelito de Tatarata! ¡Adelante!
2: El presidente ha de estar contento, señor. Corte Suprema decide contra inmigrantes que piden asilo y lo apoyan, ya que fue orden de Trump. Les tengo todos los detalles también.
1: Aplican la cuautemiña. ¿A qué me refiero? Regidor se puso a ver partido del mundial en plena sesión. Le tengo los detalles.
0: Chula. Yo no lo voy a criticar, perdónenme.
1: Pero estás en el cabildo,
0: el mundial, viejo. Es el mundial. El mundial
3: No, señor.
0: El mundial es el mundial.
3: I don't know,
1: Rick. Y de tu día de...
0: Es más, yo debería no venir a trabajar cuando haya partidos temprano.
3: Ay, pero no son en la mañana para empezar ninguno.
0: ¿Cómo sí, no? A las 10, en vez yo me tengo que ir aquí a las 9.
3: De México ninguno va a ser a las 10, entonces se apure.
0: No sé, pero...
3: ¿No va a ir a ver Uganda contra Senegal?
2: Pero la otra vez Argentina y Portugal estaban jugando...
0: Can you repeat what you say?
3: ¿No va a ir a ver Uganda contra Senegal?
0: En el Mundial se ven todos, hijo.
1: Sí, ahorita hoy juega Noruega-Francia.
0: Hoy voy a Senegal-Irak, Cabo Verde-Arabia Saudita.
1: Uruguay-España.
3: No sabe ni dónde está Cabo Verde ni Arabia Saudita, señor.
0: No, Cabo Verde está ahí en el Cabo Rojo.
2: En el mapa.
3: A ver, ¿en dónde?
0: Y allá.
3: Físicamente, ¿dónde está situado Cabo Verde?
0: Pues suena como que es una de las Antillas, ¿no?
3: No es de las Antillas, señor, no, es africano, sí.
2: Que de hecho se ve muy perro, ¿eh? ¿Sabía que ahorita ganó popularidad por el Mundial y que mucha gente ya está buscando para ir a viajar a Cabo Verde?
0: Pero luego juega mi selección contra, mira, juega el país donde nació mi mamá contra el país donde nació mi papá.
3: ¿Cuáles son esos países? Senegal e Irán.
0: No. Mi madre, Noruega. Mi padre, francés.
2: Ay,
0: tengo que verlo. Mi corazón está dividido.
3: ¿Y por qué nació con la cara de apocalipto, entonces?
0: Porque yo les voy a decir una cosa, Don Cheto Aguilar. Soy 50% francés y 50% noruego.
2: ¡Perras, güey!
0: ¡También!
2: ¡Jesús!
3: Disfú.
0: El país de mi madre contra el país de mi padre, Noruega y Francia. Mi corazón está dividido.
2: Ay, no.
0: También.
1: Miren, le creo que es el de Senegal.
0: Senegal, Cabo Verde. Así. Ah, perro, va a jugar el Cabo Verde contra Arabia Saudita. No, espérense. También.
2: También de la mano de mi noticia, Don Cheto, Corte Suprema permite a Trump...
0: ¿Estaba yo en los deportes?
2: No, pero este ni dio teaser.
1: ¿Cómo no?
2: ¿Qué dijiste?
1: Ah, lo de que vieron el partido, por eso salió todo esto.
2: ¿Sí? ¿Cuáles que vieron el partido?
0: ¡Ah, y yo,
1: pérdida!
0: ¡Y en los espectáculos!
3: 250,000 personas rompen récord en la Minerva en Guadalajara con la serenata más grande. Ana Bárbara vuelve con tema. Luego de escándalo de infidelidad, si es autobiográfico, ella asume la culpa de lo que pasó con Ángel y le llama el amor de su vida. Llega heredero al trono del al príncipe de España a México en medio de fortísimo operativo de seguridad. Y Gaby Spanik llora por Venezuela. Le tengo los detalles. Comenzamos. Esto es Notichet. Buenos días, señor.
2: Mire, viejo, deberíamos ir a Cabo Verde.
0: Se ve chido Cabo Verde. Hay que ir. No, está bien lejos.
2: Es 23 horas 45 minutos.
0: ¿Manejando?
2: No, vuelo, viejo.
1: ¿23 horas? No hay 23 horas de vuelo.
2: It's a
1: no,
2: day.
3: Es que tienes que
2: hacer escala.
1: Ah,
2: okay,
1: por escala, sí, güey.
3: ¿Escuchó la canción de Ana Bárbara?
0: No, ¿qué dijo?
3: Girando en un tacón se va a quedar.
0: Okay, va.
3: Girando en un tacón.
2: Órale. Flights to Cape Verde. La otra mirando flights.
0: No, es acá, ahorita está tu novio diciendo, otra vez esta cosa. Espérate, güey, ya.
2: Es como uno para Turkey.
0: Vamos a empezar. ¿Para Turkey?
3: Ay, hermana, pero son 23 horas de vuelo.
0: El único Turkey que vas a agarrar tú es el día de la Acción de Gracias, Ferrari. Cállate, mejor, es el that's the closest thing to a turkey, ya digo, ¿no qué?
1: Lo más cerca que estás del turkey
0: es
1: la perra que regalan en Disney, que venden en Disney.
2: Un sándwich de Subway de Turkey.
0: Más cercano a tener un novio de Turquía, un turkey. Señores, ahora sí, ya vamos, ya no estén riéndose, porque vamos siendo, señores, hasta todo lo que está pasando. ¡Ay, qué destrucción! ¡Qué destrucción por los guarachitos del niño Jesús! ¡Qué destrucción se ve! 600 muertos y 2,000 heridos por el sismo en Venezuela. Ya la presidenta encargada de Venezuela, Delcy Rodríguez, dice que los muertos por sismo ya suben a 589 y pues ya hay que cerrarlo en 600. ¡Hay casi 2,000 heridos! Hizo el anuncio rodeada de funcionarios de su gobierno y de oficiales militares mientras daba la bienvenida a equipos de rescate que llegaban de everywhere in the world. El estado de la Guaira fue el más afectado por estos sismos de la magnitud de 7.2 y 7.5. registrados el miércoles en la noche. Ciudades en todo el norte de Venezuela y despegó muy fuerte. Vecinos ayudaban mutuamente a excavar entre los escombros a buscar a seres queridos. Se espera tristemente que el número de víctimas aumente.
3: ¿Por qué habla?
0: Porque estoy dándole, como se dice,
2: ¿enjundia?
0: Énfasis. La Organización Internacional para las Migraciones dijo que hasta 6.76 millones de personas en Venezuela podrían verse afectadas afectadas por los sismos, unos 2 millones solo en Caracas. Entonces, así están las cosas, la ayuda ya empezó a llegar, y también es muy, muy, pues, prudente decir que ya Estados Unidos mandó, eso es lo que iba a decir yo, ¿vale? 150 millones de dólares de ayuda a Venezuela por los sismos. Está bien, porque hoy se anduvieron bombardeando, pues aquí la puerca al agua, güeyones. Como que era.
3: También México ya mandó, creo que a los tropos van a ir, ¿no?
0: Equipos de rescate, y los vecinos, como les digo, trabajaban en las zonas afectadas. Y el gobierno del presidente Donald Trump, bien allí Donald Trump, movilizó una respuesta de emergencia a Venezuela que incluye 150 millones de dólares en asistencia humanitaria, así como el despliegue de un equipo de respuesta y de asistencia ante el desastre, el DDART, los DART, que se llaman, así como equipos especializados en búsqueda y rescate urbano. Ya mandó para allá Donald Trump esa feriecilla y esos, sus rescatistas también. Todavía los terremotos en Venezuela, algunos se lo preguntan, ¿cómo fue que sucedió uno de 7 y 2 y luego uno de 7 y 5, señores? Estos dobletes son muy poco comunes, pero no del todo inexistentes. Debemos recordar que en el 2005, al sureste en el 2025 también hubo un doblete de 6.2 y luego uno de 6.3. No me acuerdo dónde, pero fue, ¿verdad? Esos dobletes, se me hace que fue ahí mismo en Venezuela. Entonces son muy, o sea, que haya réplicas, es una cosa. Este no fue réplica, fue una cosa que se llama dobleti. Por eso fue que se cayó tanto edificio. Reportando desde aquí, desde Notiche, mandándole todas nuestras fuerzas a los hermanos venezolanos.
1: Y a las venezolanas, ay, hay que apoyarlas.
0: No es momento, sé prudente.
1: Hay que apoyarlas.
0: Reportando para Notiche, el propio Don Cheto, mero amigo, adelante.
2: Don Cheto, la Corte Suprema de Estados Unidos pues le acaba de dar una victoria clave a la administración de Donald Trump, porque resolvieron esta situación de que los inmigrantes que permanecen del lado mexicano de la frontera no tienen derecho a solicitar asilo, ni tampoco a ser procesados por autoridades migratorias estadounidenses hasta que crucen físicamente a territorio estadounidense. En una decisión de 6-3, los magistrados concluyeron que una persona no ha llegado a Estados Unidos según la legislación migratoria federal mientras continúa en México, incluso si se encuentra frente a un puerto de entrada o intenta presentar una solicitud de protección. Esta resolución corresponde a un caso que se llama Mullen v. al otro lado, y podría tener importantes efectos en la política migratoria. ¿Qué significa este fallo para los solicitantes de asilo? Se preguntan. Pues bueno, esta decisión abre la puerta para que el gobierno reactive o amplíe mecanismos de control fronterizo que estén limitando el acceso de inmigrantes a los puertos de entrada, que es una práctica conocida como metering, que está utilizada durante el primer mandato de Trump. Y la mayoría de que fue conservadora en el tribunal sostuvo que la ley es clara: una persona llega a Estados Unidos únicamente cuando cruza la frontera. También, Don Cheto, la Corte Suprema enfrentan un futuro, por ejemplo, incierto los de Haití y Siria, porque la Corte Suprema permitió a la administración de Donald Trump avanzar con la eliminación de las protecciones migratorias que les permitían vivir y trabajar legalmente en este país.
0: Fíjate, Giselle, que no me gusta hacer esto, pero lo voy a tener que hacer, y lo voy a tener que hacer al aire. Pero todo sea por tu bien y porque aprendas. En mis clases que tuve de periodismo con el Chino, no se dice también, se dice debemos recordar, ¿ok? Ah.
3: Pero no vamos a recordar algo que no sabíamos.
0: Sí, no,
1: que ya no vuelva a pasar, el solamente,
0: Chino,
1: por favor.
0: Así dice él. El Chino dice, debemos recordar cuando hay cosas que no sabemos y que no debemos recordar porque no las conocemos. Aún así, se debe de decir, ¿cómo, Chino?
1: Debemos recordar.
2: Pero no, es que eso,
3: claro que no,
2: pasar.
3: Giselle, no le hagas caso. No.
1: No saben de
2: pero entonces, ¿quién está en lo correcto?
3: No, ¿cómo vas a recordar algo que no, sí, en
0: ejemplo,
3: tu vida sabías?
0: Yo estoy hablando de un sismo y digo, no, pues ahorita los sismos en Caracas se quedan muchos muertos. Debemos recordar que en 1902 en Indonesia hubo un sismo que...
3: ¿Y cómo vamos a recordar un sismo de 1902?
0: Dice, no se dice, también en Indonesia se dice, debemos...
3: No, claro que no se dice así.
2: Okay.
3: No se dice, no hagas caso.
0: O sea, así me dijo mi maestro de periodismo.
3: Pues sí, con esos maestros, señor. Sí, con esos maestros, imagínese. Vendía bonais afuera de la UNAM, ¿cuándo, perras?
1: Continúa.
0: Bueno, adelante.
1: Mi querida educanda.
2: A ver, yo no soy tu educanta. Bueno, Don Cheto, esta resolución oficialmente pues representa victoria para la estrategia migratoria de Donald Trump, y pues también son malas noticias para los miles de inmigrantes que van a ser afectados tanto de Haití y Siria con esto.
0: Bueno, vamos contigo, maestro de periodismo.
1: Aplicaron debemos recordar la cuautemiña. Sí, señores. Si usted no se acuerda, ahorita le recuerdo. Debemos recordar que hace un tiempo, Cuauhtémoc Blanco estaba jugando pádel, el viejón. Y había una sesión de la Comisión de Presupuesto y el vato se conectó. Y obviamente todos, ¿dónde estás? Porque se ve el aire libre y todo, y lo cacharon. Sí, cierto, andaba jugando pádel y no, salí a hacer ejercicio. Andaba jugando pádel en... ¡Ay, sí, chulada el viejón! Bueno, pues así lo aplicó el regidor de Puebla, les cuento. Así pasó. Pues mientras participaba en una sesión con integrantes de la Comisión de la Juventud y el Deporte, el regidor decidió echarle un ojo al partido entre Portugal y Uzbekistán. Así es, señores. Uzbekistán. José Manuel Durán no estaba de manera presencial en el cabildo allá en Puebla y seguía la reunión desde casa. Aparentemente pensó que nadie lo iba a dar o a ver que estaba viendo el partido, pero el güey dejó prendido el micrófono y de repente soy yo. ¡Gol del bicho!
0: No, no lo voy a criticar, ¿vale? Se hace el mundial.
1: No, pero es que luego el güey solito... Va a decir la palabra como dice. Dijo, gol, no más. ¿Cómo la clavan así? Pues el güey está de partido en plena sesión. Y pues ahorita ya me lo están funando. Y es que la neta no está chido. Una cosa es tu trabajo, tu responsabilidad, y que estés viendo el partido así está como que, ay. Digo, no me voy a quejar porque aquí muchas veces pusimos una televisión el mundial pasado, porque los partidos eran bien tempranos, ¿se acuerdan?
2: Ay, ¿no lo podemos hacer ya?
1: Pues sí, pero es que como los partidos son a las 12, pues ya no hay tanta bronca. ¿Se acuerdan que en Qatar así fue? Los partidos eran a la 1 de la mañana, 2 de la mañana.
2: Por la diferencia de...
1: Pero bueno.
0: ¿Ya acabatis?
1: Sí, señor. No. Vamos a ver qué...
0: Oh, ¿ya acabatis? ¿Le gustó que dije eso? ¿Ya acabatis? ¿Ya acabatis? Está bien. ¿De qué te ríes, güey? ¿De qué te ríes? ¿Ya acabatis?
2: Es que nos da la firma chino el chino.
0: Bueno, gracias, chino. Debemos de contar que el chino ya acabó. Regresamos con los deportes con el señor Agapito Padilla. Hoy rueda la pelota, ayer rodó la pelota. ¡Ay, ay, ay! ¡Ay! ¡Andú! Mi corazón está dividido, señores. Hoy juega el país donde nació mi madre, Noruega, contra donde nació mi padre, Francia. ¿Qué haré yo? Lo saluda Don Cheto Aguilar. Regresamos. 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

0: de deportes.
1: Hablemos de deportes, chino, pero oiga, no nosotros, porque somos muy enfadosos. Mejor alguien que sí sabe. Tito Padilla, ¿cómo estamos, Tito?
0: Ayer Ecuador sacó la casta, viejo.
1: Ya, ¿pa' qué, güey? No, si todavía la pueden armar.
2: Sí. Muy buenos días, buenas tardes, buenas noches. Donde quiera que se encuentren. Ay, chino, ¿para qué nombrar? Sí, casi, por eso nos va a tener que tocar casi en los 16avos, o sea, todo pinta para eso, vamos a ver, por lo pronto, como lo dicen ustedes, el día de ayer, Costa de Marfil le gana 2-0 a Curazao, Ecuador da la vuelta, perdía los primeros minutos, no me recuerdo si era el minuto 4 o 6,
0: al minuto
2: y chino
0: 3.
2: Me ayude, ya perdí, Ecuador viene de atrás, Ecuador 2-1, ¿ah?
1: Sí, que al minuto 2 dice este chino, que ya está perdido.
0: Ah, no, este fue Estados Unidos.
2: Ah, bueno, del minuto 2, fíjese. Ah, bueno, de todos modos, en Japón también empata contra Suecia, Túnez cae 3-1 ante una poderosísima, y la pongo así, ahora sí le podemos decir, poderosísima Holanda, que ya por ahí tengo, ahorita les voy a explicar los partidos que ya están, ya de cincho, y el lugar donde se van a jugar se los tengo, los que ya son los 16avos. También Paraguay 0-0 con Australia, y Turquía le da la vuelticana 3-2, qué tristeza lo de Turquía, don Cheto, el día de ayer le gana a Estados Unidos pasa como primer lugar, pero Turquía pues ya está eliminada, don Cheto.
1: Pero ¿sabes qué? Yo creo que los turcos se fueron muy contentos con ganarle a los gabachos y meter esos golecitos, o sea, fue un fracaso de la selección turca, sí, pero...
0: Te vas con dignidad.
1: Sí, no se van tan tristes en el avión de regreso.
2: Ya, oiga, antes de ir a los partidos que les dije, les voy a decir el día de hoy que también entre hoy y mañana se jugarán ya y estarán ya acomodándose los 16avos. El día de hoy, 2:00 p.m, Croacia contra Ghana, Panamá contra Inglaterra. 4:30 p.m. Estoy mal, permítame, ya la regué aquí. Viernes, hoy, 12:00 p.m. Noruega contra Francia, vamos a ver a Francia y vamos a ver a Mbappé a ver qué tal. A las 12:00 p.m. dos partidos, Noruega-Francia y Senegal-Irak.

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1: Anda Marruecos, dice Davos. Estados Unidos, Bosnia. Ya es un hecho en San Pancho. ¿Sí?
2: Yo nomás sabía que Japón, Brasil, Tito.
1: Espérame, pues, ahí voy para allá, ahí voy para allá. Primero Estados Unidos.
2: No, porque el lunes 29 sería Holanda, Marruecos, Japón, Brasil y Alemania, no sabemos.
1: Y Brasil, Japón en Houston, don Cheto, se lo digo. Brasil, Japón. Se jugará en Houston. Ahí están ya los que están listos, ya. Los que están, y es un hecho. Así es de que ahí están, esos son los cuatro partidos de 16avos que ya están, con lugar y con día y todo. ¿Qué le parece? Bueno, ya empieza lo bueno, don Cheto. Empieza.
2: Empieza lo bueno y lo triste, porque este mundial ya empieza ya triste cuando se van. Oye, Zagapo, así dígame. Como decimos nosotros, ¿qué dígame. Prefieren ustedes? ¿Escocia? O Ecuador.
3: Los dos, ¿eh?
2: Yo Escocia.
3: Pero Escocia creo que está más débil. Escocia es como un Chequia. Así lo veo.
1: Sí, más o menos. Buen punto, Chino. Sí,
2: yo veo como... Ay, yo mire, Ecuador, después, a los ecuatorianos les tenían miedo hasta ayer.
1: Y la garra que tiene...
2: ¿Ah? Que a los ecuatorianos no les tenían miedo hasta ayer.
3: Es que salieron motivados, viejo.
1: Ese era mi comentario.
3: Tampoco
1: ese era mi comentario. Están de que desde...
2: Sí, sí, es un buen equipo.
3: No, son buen equipo, pero no es como una potencia... O sea, que digas, uy, vamos contra Alemania, vamos contra Inglaterra.
2: Pues Ecuador le pegó a Alemania, homeboy.
3: Sí, nosotros también le hemos pegado a Alemania.
2: A 1-0.
3: Pero se le ganó, o sea, se jugó bien. Alemania jugó a medio chiles, viejo.
2: No, y aparte no era la Alemania, ahorita no era la Alemania que le ganó a México 1-0. No, la Alemania que México le ganó 1-0. Claro. O sea, dame, cállate.
1: Era grande, era muy buena selección allá en Rusia, exactamente. Pero, don Cheto, la verdad, sí. Al día de ayer, mirar a Ecuador, como lo dice usted y el chino, ya te pone a pensar. En este caso, pues mejor Escocia. O sea, ya los tenemos allá. Vamos a jugar en la altura. Vamos a tratar de tener ese handicap, de tener la altura a nuestro favor. Y, intentar. Pero, si fuera para escoger Escocia, si es para lo que sea y para como sea, lo que sea, pues el que venga. Ay, el que venga,
2: sí, andamos
1: Ecuador,
2: muy
1: lo que sea, ya, vamos.
3: Después de ahí nos toca Inglaterra, y después de ahí nos toca Brasil.
2: Después de ahí nos toca Inglaterra, y después de Inglaterra, seguir viendo el Mundial desde casa. Oye, Zagapito Padilla, ¿puedo hacer un comentario nada que veriento?
1: Dígame.
2: Estamos ante el Mundial, con el logo del Mundial más horrible de toda la historia, ¿eh? Oye, no le echaron nada de... Ayer estaba cayendo y dije, bueno, y el logo del Mundial, ¿a poco es ese 2-16 ahí con la copa en medio? Sí. Parece que él es un niño,
4: Sí, se fue muy minimalistic.
3: Y a mí sí me gusta. Fíjense que a mí sí me gusta.
2: No, está re feo.
1: No, a mí no.
2: No tiene nada de identidad.
1: A mí no, chido.
2: Nada de identidad. Viendo tres culturas ahí, nada de identidad.
1: Al igual, no se esforzaron nada en las mascotas, la verdad.
2: Nada, yo ni sé cuál mascota es la de México.
4: Hay tres mascotas.
3: El pato Merlín.
4: No.
1: El águila de Estados Unidos.
4: Parece como tipo azteca, ¿no?
3: No, ¿cuál azteca? Es un...
4: Sí, tiene como tipo jaguar, una cosa, ¿no? Azteca. Como pues... así, como una cosa así, como que trajera un penacho o algo así. Al menos eso es lo que parece.
2: No, ya tiene rato allí. Perdón, me estoy comiendo un pan.
4: Eso.
3: Es que la identidad está difuminada por el hecho de ser...
1: No se preocupe, yo estoy comiendo, no se preocupe.
4: Son tres viejos. Ah, ¿no es un tigrito?
3: Es un tigre de Canadá, es un alzo, ¿cómo se llama? ¿Un venado?
4: Un lince.
1: Es como un jaguar o tigre, algo así. Es un jaguar, se me hace, es un jaguar.
4: El de Estados Unidos es
1: un... Es un jaguar, por lo de los jaguares en Oaxaca, en Chiapas, todo eso.
4: Ah, el otro es el de la selección mexicana, ajá.
2: Hubieran puesto una green card.
1: El día de mañana, porque todavía faltan, todavía faltan partidos para mañana, para terminar ya la fase de grupos, que sería a las 2 de la tarde. Apúntenlo, por favor, apúntenlo. 2 de la tarde, mañana sábado, tiempo de Los Ángeles, Croacia, Ghana, Panamá, Inglaterra. Vamos a ver, esos van a ir juntos. 2 de la tarde, dos partidos. Mañana sábado, Colombia, Portugal.

0: no me lo pierdo. Y República del Congo contra Uzbekistán. Y a las 7 de la noche, tiempo de Los Ángeles, Argelia, Australia y Jordania, Argentina. Eso ya será a las 7 de la noche del día de mañana. Y como les dije, ya está seguro el partido en el SoFi, que será Sudáfrica, Canadá, el domingo. 12 del mediodía, primer partido el domingo de 16avos. Sudáfrica, Canadá, en Los Ángeles. ¿Qué les parece? Empieza lo bueno. Vámonos ahora sí. ¡Vamos! ¡Vamos!
1: Tito Padilla, ¿qué más quieres? ¿Con qué quieres cerrar, hijo? Ya que le dimos la repasada al Mundial ya de bien a bien.
0: Mire, no hemos tocado una cosa que se me pasó. No sé si ya la tocamos, pero se me pasó. El orgullo de Hermosillo, Sonora, nacido en Sonora, Karim López, que fue el primer mexicano en ser, nacido en México, en Hermosillo, en ser tomado en lo que son ya los picks del básquetbol. Primero lo escogieron los Pistones, que pienso que iba a ser un poco mal, porque no tendría tanta oportunidad, porque ya es Pistones y está un poco más sentado, pero después Memphis viene y hace un trueque, dijeron de mi pueblo, un trueque, cambio de pick y se lo mandan con Memphis, donde yo pienso que este muchacho, Kevin López de Hermosillo, Sonora, que lloró, no podía hablar de tanta la emoción que tenía, y es verdad, va a tener mucha más oportunidad en Memphis, porque es un equipo en etapa de crecimiento. Este muchacho, buen tiro de tres puntos, buen remate bajo el aro, buena defensa, más de dos metros de altura. La verdad, no es un novato, señores, ya pasó por Europa, por Grecia, pero de verdad, a mí la verdad se me puso la piel chinita al mirarlo, al levantarse, al sentarse y no poder los primeros segundos hablar de la emoción de llorar, y traía las dos banderitas ahí en México, sigue con él. Así que Hermosillo, Sonora, orgullosamente, Kevin López, nuevo jugador de la NBA. A Don Cheto, ¿qué le parece?
1: Tito Padilla, un orgullo, el muchachito ya, su papá también fue basquetbolista. Un abrazo, Tito Padilla, ahí estamos en contacto para los partidos, hijo, te queremos mucho. Tus redes sociales, ¿cuáles son, güeyón?
0: Los Arons y a Tito Padilla 74, todo junto en espacio, Tito Padilla Deportes en Facebook, Instagram, también en Twitter, bastante información deportiva. Yo me voy, me borro más, mamá me desaparece. ¿Quién dijo Fuga Deportes? Tito Padilla.
2: Notichet.

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1: 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Y terminó dando aquí los espectáculos. 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
2: En vivo, señores, ¿qué nos dice el mundo de los espectáculos?
3: Salinas, somos tuyos el domingo, ahí nos vemos desde las 12 de mediodía hasta que el cuerpo aguante. Cheque Peña, Majo Aguilar, Los Tiranos del Norte, Banda Caña Verde, Don Cheto, Giselle, El Chino y un servidor estaremos ahí apapachándolos, consintiéndolos completamente gratis. ¿Dónde consigue los boletos? 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
2: Nos gustaría mencionarlos a todos, pero son requete bien mucho tototis y...
3: Pero los boletos son gratis, no los están cobrando.
4: 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Y ahí nos vemos el dominguillo.
3: Ah, yo voy a conocer a mi sobrina y me da mucha emoción.
2: ¿Cómo conocer?
3: Sí, lo que pasa es que la hija de mi prima, la hermana de mi mamá, tuvo una hija, y su hija tuvo una hija, y su hija vive allá arriba. Entonces me escribió y me dice, tío, ¿te puedo ir a conocer? Y ya me platicó todo el árbol genealógico, y pues vamos a conocernos ahí por primera vez. Me da mucha emoción. Va a estar bonito. Paola Costa se llama.
4: ¿Pero sí la conoces?
3: Oh, no, nunca la he visto en mi vida. Apenas la voy a conocer.
4: Te está engañando.
3: No, claro que no.
4: Tío, préstame mil.
3: Claro que
4: abusado,
3: no.
4: Abusado, mijo, te estamos
3: de... No, ya me mandó fotos de su abuelita, que es mi tía.
4: Ay, o sea, me meto a ver. ChatGPT, hazme una familia
5: con
4: estas fotos.
3: Ay, claro que no.
4: Pon
3: claro
4: a la mamá de Saíd.
3: Y además mi mamá ya me dijo, mi mamá que está ahorita en Stockton, mi mamá me dijo, ay, sí, salúdame mucho a Paola, que cantaban juntos La Camisa Negra de Juanes y no sé cuánta cosa.
4: Ande, güey.
3: Entonces... O sea, sí, lo voy a conocer, me da mucha emoción. Pero ahí nos vemos en Salinas. Señor, vamos a iniciar con los espectáculos. Y quiero iniciar con la serenata más grande donde el Potrillo, porque sí, fue organizado por el Potrillo, reunió 270 mil personas en la Minerva de Guadalajara, señor. Con motivo de la Copa del Mundo y un fanfest, Julián Álvarez, Alfredo Olivas, Camila y Alex Fernández se reunieron con el Potrillo para darle banderazo de salida a un evento que estuvo lleno y rodeado de triunfo, de emoción y de muchas cosas. Y hay gente que me dijo, señor, que hubieran superado los 300 mil si la gente no hubiera estado tan cruda por el partido un día antes.
2: ¿Sí, edad?
3: Porque hubo gente que por cruda no fue al evento porque ya venía de una peda de un día anterior.
5: Damn.
3: Pero si no hubiera pasado esa peda del día anterior, eso hubiera aparecido en medio millón de personas, 300 mil personas o algo así. Cabe destacar que el récord de la Minerva lo tenía un evento que se llamaba Jalisco en Vivo, Jalisco Vive, que organizó Vicente Fernández hace algunos años, señor. Entonces, también en la Minerva, donde varios artistas fueron. Entonces, el récord...
4: Una pequeña acotación. Recuerda, se dice, debemos recordar. Gracias.
5: Ay, no puede ser.
3: Bueno, no sé si la gente recuerde, pero hace algunos años Jalisco Vive lo hizo Alejandro Fernández y también su padre Don Vicente, que reunieron tanto en la Minerva como en Vallarta varios artistas. Ese récord de 200 mil personas lo rompió ahora el mismo Alejandro, pero junto a Julián, Alfredo, Camila y Alex, sus hijos, en esta serenata más grande, que estuvo emocionantísima. Y además la gente, bueno, vimos ahí duetos y colaboraciones perrísima, señores, qué bonito.
2: Sí, qué chido. No, pues yo ya sabía que iban a meter un más raza que Maná.
5: Sí, obvio.
2: Sí, como...
3: Pues 100,000 personas más.
2: Fíjate, nomás.
3: 100,000 personas más. Qué bonito, la verdad es que la gente estaba muy contenta, muy emocionada, y la gente se entregó al Potrillo y a sus invitados, que la verdad se la pasaron muy bien ayer en la Minerva. Yo estaba ayer diciendo, trágame tierra y escúpeme en la Minerva, por el amor de Dios.
2: Me encanta, te andas ahí, ya. Ay, estás, señor, ya.
5: ¿Quién hubiera querido estar ahí?
2: Ya aplástate, aplastes en de dos nalgas, hombre.
3: Hablando de Guadalajara, le cuento que el rey Felipe VI de España llegó a México el jueves 25 de junio con una visita oficial. El monarca sostuvo un encuentro bilateral en el Palacio Nacional con la presidenta Claudia Sheinbaum, marcando la reanudación del diálogo diplomático tras varios años de distanciamiento, luego de que supuestamente nos tenían que pedir disculpas por habernos conquistado hace...
4: No, dar disculpas. ¿Cómo pedir?
3: No, pedir disculpas.
4: Nosotros, ellos a nosotros.
3: Sí, que nosotros, o sea, nosotros les tenemos que, o sea, nosotros, ellos tenían que ofrecernos una disculpa a México.
4: Sí.
3: Entonces, la cuestión es que el rey llegó al Aeropuerto Internacional de la Ciudad de México, desde donde se trasladó al Palacio Nacional para reunirse con la mandataria. Fue un encuentro histórico que además sirvió para relanzar, reenlazar las relaciones bilaterales, señor, que estaban, pues, prácticamente rotas. Le cuento que después de la reunión con la mandataria, el monarca voló a Guadalajara para estar presente en el partido de la selección española el día de ayer en Guadalajara. O sea, la verdad es que pues ahí estaba el rey Felipe VI, quien además llegó con un fortísimo operativo de seguridad, no, señor.
2: Pues el vato se anda, ¿tú crees que anda con...
4: ¿A poco ni que iba a andar así?
2: Ah, vale. ¿Sabes cuál es mi fuerte de seguridad?
3: ¿Cuál?
2: El mono Miguel, hijo de su... Llego con un fuerte operativo de seguridad. El mono Miguel. No, el chino ni siquiera me acompaña.
4: No, y luego el mono Miguel, lo peor. Según lo está cuidando y se está tomando fotos con vatos.
3: Sí, sí. Y pidiendo números, lo he visto.
2: Sí.
3: Entonces, bueno, ya le di
2: y por luego eso. Yo estoy así de lejos volteando a ver a mono y de repente lo veo platicar con él y le hace... Ay, ay, ay, como que la gente le pide el grito.
5: ¿Sí?
2: ¿Y qué más? Tú estuvo el rey allí.
3: Señor, Gaby Spanik llora por los terremotos en Venezuela. Una mujer, la actriz el día de ayer subió un video donde realmente se ve desconsolada y pide misericordia al mundo entero por lo que está ocurriendo, de más de 500,000 de personas fallecidas allá en... De 500,000. Más de 500 personas fallecidas allá.
2: 600 ya.
3: 600 personas.
2: Ya, y 2,000 afectados.
3: Qué fuerte. Y además hay un montón de desaparecidos, ¿eh? Un montón de desaparecidos.
2: Sí, eso, así son los terremotos. Apenas estuve empezando. Entonces ya habló Gabriel Spani.
3: No, y se puso mala. Estaba llore y llore.
2: Está bien cigarreada, ¿verdad?
3: ¿Por qué dice bien cigarreada?
2: Habla así ya. Está bien cigarreada ya.
3: Oiga, nos vamos a ir a una pausa. Pero al regresar, vamos a desmenuzar la canción que lanzó la noche de ayer o esta madrugada Ana Bárbara, donde prácticamente ella, en esa canción, dice, es culpa mía.
2: Yo no la he escuchado, la voy a ir en primicia, y sí, voy a dar mi veredicto si es que está diciendo eso, porque luego a lo mejor se está malinterpretando.
3: Bueno, quiero que ustedes escuchen.
2: ¿La escuchamos juntos?
3: La escuchamos juntos, al regresar.
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3: Señor, la madrugada de hoy, la noche de ayer, la cantante Ana Bárbara reapareció en la música con un nuevo EP donde tiene tres canciones que ya eran exitosas de la cantante, pero en versión en vivo, y con un tema inédito que se llama Es culpa mía, donde si es un tema autobiográfico y si es un tema que tiene que ver o tiene relación con el escándalo de infidelidad que acaba de alejarla a ella de los medios de comunicación y que la trae en medio del ojo del huracán, la verdad, ella se está echando la culpa y está diciendo que ella abandonó, humilló, trató mal a su pareja y por eso pasó lo que sucedió.
2: El tema habla de esto. No estamos diciendo que a lo mejor ella sea una autobiografía.
3: Por eso estoy diciendo que si el tema es autobiográfico...
2: Vamos a oírlo.
3: ¿Qué le parece si lo escuchamos y de repente lo desmenuzamos al regresar? Escúchelo usted. Escúchelo.

0: Perdí al amor de mi vida, es culpa mía, no le di lo que él tanto pedía. Yo lo humillé, lo maltraté y lo perdí. ¿Es lo que está diciendo en esa canción?
1: No creo que sea autobiográfica.
0: Entonces,
1: porque primero sigue con él. Dos, a lo mejor.
0: No, pero es que al final de la canción ella siguiera diciendo, lo perdí o quizá no.
1: Ah, okay. Pero ahora, ¿no será que ella se la compuso al sentimiento de él? O sea que le haya dicho todo eso, hey, perdí el amor de mi vida por mi culpa.
2: Ah, no, pero sí está cayó porque todo indica esa situación, viejo, sí te da a pensar eso. Pero sí es está muy fuerte.
1: No, ahora, te voy a decir una cosa, ya teniendo en cuenta la cómo seamos nosotros, de que al público, yo he entendido algo en estos veintitantos años de trabajar en el trabajo.
0: ¿Qué?
1: Al público no se le debe dejar con la última palabra, porque no. El público, nosotros vamos a poner lo que uno crea y quiera. Si aún así, cuando hay explicación y sucede, ahora cuando a la gente lo dejas ahí como, ay, lo que ustedes crean.
0: Yo lo que entiendo, señor, solamente como una persona normal, como una persona que está escuchando una canción, es que si Ana Bárbara, el tema fue que le pusieron el cuerno, hubo una infidelidad pública, Ana Bárbara lo que nos está diciendo con esta canción es, ustedes no saben la otra parte de la historia, yo la regué primero.
1: Sí, ahora, entiendo que como todos estábamos al pendiente de que ella diera algo,
0: sí.
1: Su música es el mensaje, es lo que se va a escuchar, entonces por ende vamos a pensar que lo que sea que saque, trate de eso.
0: Sí.
1: Por ejemplo, pasó con Ángel Aguilar, pasó con Cristian, pasó con Cazú, pasó
3: con... Lo hubieras juntado con Shakira y con Cazú, hombre. Shakira,
1: pasó con todos ellos, que la canción que sale después de un, ¿cómo se dice?
0: Rompimiento. Yo sin saber más, a mí me da a entender que lo perdonó y que le está diciendo al público, no lo juzguen porque la culpa es mía. Es lo que está diciendo
1: híjole,
0: Ana Bárbara.
1: Híjole.
0: Sí soy Said en mis redes sociales, sí soy Said, sí soy Said, sí soy Said.
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1: No me sale.
2: Ay,
1: a mí,
2: señor.
1: Ay, no me sale. Ay, no, a mí. Parece que me cajé una espina. Ay. Sí. Oiga, señores, buenos días. Estamos en vivo una hora más de programa. Nos vemos el domingo en Salinas, California, en el Festival de la Familia. Con Cheque Peña, Majo Aguilar, Tiranos del Norte, Caña Verde y todo el equipo de este programilla que se llama Don Cheto al Aire. Que Zahir, que el Chino, que la Giselona y el hombre del panzurrón. Bien guango ya el panzurrón, ya me cuelga, pero de guangués ya. Su amigo Don Cheto.
3: Que llevará mercancía, dice que va a llevar poquita porque no sabe si se le venda.
1: No, ya se me persina. Va a vender, vale, ando en agüita, ya estaba contando y dije, ¿qué voy a andar yo?
3: Ay, ay, ay, no sea payaso, ay, señor.
1: Ya le dio todopoderoso.
3: Se tira para que lo junte
1: no,
3: uno.
1: No, no me tiro, soy muy negativo, yo soy negativo, vale, yo soy muy, ¿cómo se dice? Pienso siempre lo peor.
3: Sí,
1: peor. Es más, últimamente, alguien que me conoce pero a la perfección, mi querida Edelmira Cárdenas. Que es psicóloga, que es sexóloga, que es la mejor sexóloga de México, y que aunque esto no sea de sexo, ni las pláticas que hemos tenido con ella personalmente han sido nada que ver con lo cuestión sexual, me conocí desde el pelo hasta la punta de mis pies.
3: ¡Edelmira
1: Cárdenas!
3: Edel casi cumple 12 años con usted, casi cumple 12 años, y desde el primer día que yo la escuché, yo dije, estos dos tienen mucha química.
1: Sí, ¿verdad?
3: Porque está siempre allá. Se habla de la química. Yo quiero preguntar, ¿la química existe? ¿Qué es eso, Edelmira? Buenos días. Te ves sabrosísima como Jamaica.
4: Ay, gracias, gracias, queridos amigos. Pues qué temazo nos vamos a aventar el día de hoy. ¿Existe la química sexual? Don Cheto, ¿qué onda, pues? 12 años. Bueno, en fin. ¿Existe la química sexual o la neta del planeta son solo hormonas bien maquilladitas para empatarnos, para juntarnos, para rejuntarnos, diríamos allá en Sinaloa? Claro, hemos escuchado siempre a alguno de ustedes, no voy a decir nombres, ¿verdad?, que dicen, ¡ay! Con esa persona sí hubo química impresionante. La pregunta es que si de verdad existe la química sexual o solamente somos como un cóctel de hormonas creyéndonos como si estuviéramos en, fuéramos protagonistas de una película romántica. Sí existe la química sexual.
1: Es que lo que yo le iba a preguntar, Edel, antes de que empezar y dejarla hablar y no interrumpirla en absoluto, nomás quiero dejar una cosa en claro. La química sexual. La otro tipo de química, el amor como tal, lo que se dice a la hora del amor, como dijo la canción, los caldeos, los asirios, la Roma del poder supieron resumir mejor. O sea, el amor se habla desde siempre. Aquí estamos hablando de química sexual. ¿Quiere preguntar?
2: Profesora Edel.
4: Dígame.
2: Yo no
4: dígame,
2: sé, yo tengo mi teoría de conspiración que las mujeres somos más de tener esa química sexual, porque yo no sé, siento que el hombre a todo lo que se le presente la oportunidad le van a dar crán al alacrán.
5: No, nosotros no somos así.
2: Pero siento que la mujer sí somos un poquito más de eso, de la conexión y química sexual. No sé si estoy bien, está mal. ¿Cuál es la respuesta correcta, teacher?
4: Todo. Gracias, alumna. Qué linda es usted. Gracias por levantar la mano. Para empezar, el órgano sexual más grande de nuestro cuerpo es el cerebro.
2: Okay.
4: La parte erógena más grande de nuestro cuerpo es la piel. Entonces, las mujeres de nacimiento tenemos más desarrollada la parte emocional. Uh-huh. Y el hombre tiene más desarrollado o es más atento a la parte visual. Entonces, las mujeres sí nos llevamos, dejamos llevar más por la parte emocional, efectivamente. Entonces, la química sexual sí existe, pero las hormonas son parte del equipo de producción. O sea, una no está en contra de la otra, trabajan juntas. Primero, las hormonas, ahí les va, son como el combustible, pero la química sexual es lo que sentimos cuando hay experiencia. La química sexual es la experiencia y las hormonas son el combustible. Entonces, cuando la química sexual que vamos sintiendo, se mezclan muchas sustancias con la historia, con la personalidad, con cómo nos llevamos tú y yo, cómo somos cómplices. O sea, las hormonas ponen la gasolina, pero la química decide hacia dónde tú quieres llevar el automóvil. ¿Por qué? ¿Qué onda? ¿Qué rollo? ¿Y por qué me pongo nerviosón cuando me motivan, cuando siento que aquí soy? Porque nuestro cerebro es bien chismoso. El cerebro pregunta, cuestiona y está, sonríe, la voz, el olor, el lenguaje corporal. Entonces, mientras nosotros estamos pensando, ay, creo que me gustó, pues entonces nuestro cerebro ya hizo miles de cálculos. Sí, con sus ojos y mis ojos, entonces los niños serían increíbles. Desde aquí el asunto es cómo le vamos a hacer, porque muchos de ellos vamos diciendo, no, es que quiero que esto se dé como el amor romántico, que esto me lleve al infinito y más allá. La química empieza en la cama. No, el cerebro dice que también necesitamos llevarnos la experiencia, porque si una persona te despierta curiosidad, confianza, deseo o simplemente ganas, de estar ahí, de compartir, de disfrutar, entonces todo se activa. Hay una realidad. En el cerebro sí se manejan unos químicos que hacen que tu vida sexual o ese goce o esas ganas de estar o de compartir se activen totalmente. El primero es la dopamina. Hemos hablado mucho de la dopamina. Si vemos, si vemos las hormonas como si fueran una personalidad en una pachanga, por ejemplo, en una fiesta, la hormona sería la personalidad fiestera. O sea, quiero volver a verlo, me produce emoción, expectativa. El cerebro no piensa, damas y caballeros, en la dopamina. El cerebro se va de vacaciones, siempre está con energía, con vitalidad. Ahí viene la testosterona, que esa es quien acelera el deseo. No solamente incrementa las ganas sexuales, sino también hace que tengas mayor iniciativa. Que oye, y además muchos por ahí dicen, oye, ¿qué me pasó? Antes tenía hartas y muchas ganas, ¿en qué momento me quedé en el camino? Bueno, lo que pasa es que también con el tiempo, con los desequilibrios hormonales, con la edad, la testosterona también va bajando. Entonces dicen, no, pues sí, pero es que antes tenía ganas y ahora me da flojera. Pues entonces échenle la bronca a la testosterona. Está la oxitocina, que es la más romántica del grupo. Caramba, bésame, acaríciame, aquí estoy. La sustancia de la felicidad es la que te genera la sensación de confianza y obvio la adrenalina. Chino, la adrenalina es la que te hace hacer cosas aventuradas, es la que dice, aquí ahora en la trocona nos vale y la hierba se movía.
5: Tenemos 15 minutos antes de que llegue tu vato, jálate.
4: Entonces, ¿por qué con ciertas personas sí siento química y por qué con otras no tanto? Cuando hay mucho mayor curiosidad, cuando hay mayor seguridad, cuando hay más admiración, cuando esa persona y yo manejamos cierto humor, ahí hay miraditas, hay complicidad, entonces ahí embone el asunto, ahí mejora considerablemente el atractivo. Entonces dijeras, ay, Edelmira, pues a ver, espérame, ¿la química se hace o se construye o cómo le hacemos? Pues son de los dos. Existe una química que se da así en friega, sí, tú y yo somos uno mismo, pero también hay una química que se va cocinando a fuego lento. Claro. Hay parejas que el primer día sintieron fuegos artificiales y otras comenzaron siendo solo amigos y uno por ahí dijo, ay, fíjate, ay, como que hoy, Don Cheto, espérenme, como que lo veo más guapo ahora.
1: Pues, a ver, mira, pero aquí está habiendo de una, aquí voy a meterme más así dentro de las sábanas yo. Obviamente hay una química donde juegan todas estas situaciones, donde todo esto que nos está platicando, sí, todo muy bonito y muy cierto, Edelmira Cárdenas. Pero yo voy a meter a las sábanas, si me lo permiten.
4: Adelante.
1: Hay una química que juega con nuestros químicos cerebrales, donde hay personas que con las que embonamos más en la forma de pensar y los hacen sentir, o sea, otras cositas que en ese momento, la persona que somos en ese momento es lo que estamos buscando. Pero vamos a la emoción, como dicen en inglés, the motion of the ocean. En el sexo ya en sí, en lo crudo del sexo,
3: En la intimidad
1: ya donde está el piel contra piel, sudor contra sudor y todo. la química sexual se trata de escuchar sin que la otra persona diga algo, o sea, saber cuándo hay un movimiento, cuándo entender al otro, a la otra persona, también ahí, porque puedes decir tú, pues, estuvo medio aburridona la
3: sesión,
1: la cita de la cena, pero no, hombre, ya a la hora de la, como que sabía qué botones tocar y cuándo darle de cierta forma y cuándo no darle de cierta forma. Ya vamos a meternos a las sábanas, Edelmira.
4: Sí, y ahí es un excelente ejemplo, don Cheto, porque eso que me acaba de decir en la conversación, nomás no carburamos, nomás no empatamos, ay, madrecita santa, nomás que cuando nos fuimos a la cama apretó un botón. Esa experiencia fue más hormonal. ¿Me explico? Porque las hormonas encienden el motor, pero la inteligencia emocional, o sea, la curiosidad, estar ahí, aprender a jugar, meterle el humor, la inteligencia emocional decide si el viaje vale la pena. Entonces, si en la conversación no hay un buen jale, pues entonces significa que las personalidades no profundizaron más. Digo, eso se necesita irse trabajando. Pero en la cama, cuando nos soltamos, cuando no existen reglas, cuando fluimos y más, muchas personas agarran valor echándose algunos alcoholitos y dicen, no hombre, pues hay que fluir. Pues claro, si te tomas alcohol, el cerebro se fue de vacaciones y a lo que te truque chencho. El asunto aquí es, ¿qué quieres tú? ¿Qué deseas hacer? ¿Cómo quieres conectar? ¿Qué mata la química sexual? Ahí les va qué mata la química para que tengan una idea. Pásenme. ¿Qué se hace que la resurge? ¿Qué hace? ¿Cómo se construye? Porque el cerebro, ¿qué creen? El cerebro también aprende a desear. Entonces, ¿qué mata la química sexual? El estrés, el resentimiento, la rutina, la crítica constante, el dormir poco, el no tocarse, el no reírse juntos. Entonces quiere decir que cuando hay química, pues estamos relajados, aprendemos a dialogar, compartimos, nos besamos, nos cachondeamos, le damos tiempo, jugamos, metemos humor. El asunto es que cuando estamos en la cama no solamente vamos de carrera para que me den el premio mayor como si fuera el Mundial de Fútbol, cuántos penalti metiste, qué tantas entradas hubo en la cancha. No, señores, se trata de cómo en el camino voy construyendo energía, vitalidad, complicidad, adrenalina. Claro, sí, como el chino, que da más para lo que dura, ¿verdad? Bueno, sí, el chino, que va nomás por 15 minutos, pues entonces lo que menos le importa es si sintió químico o no. Él es totalmente bestial. Oh, digo, perdón.
5: ¿Cuándo ve a un Ferrari lento? Nunca.
4: Ay, por eso, ¿y cuántos tienen el Ferrari? Pues poca gente, ¿verdad? ¿Por qué? Porque los demás, ¿qué importa la carcacha que tengas? ¿Qué importa tus medios de transporte? El asunto es que disfrutes del viaje, que aprendas a conocer las ciudades, que explores quién se te toca sentarte en ese momento en el metro. Eso también hace que se construya la química, hace que de verdad te sientas, disfrutes. Era un buen jale allá en el elevador, la morrona que conociste en el bailongo del fin de semana. Sí, pero ¿a qué le tiras? ¿Qué es lo que te inspira? Si lo que en ese momento quieres un buen jale y quieres disfrutar y te la quieres pasar bomba y la otra persona está de acuerdo, miren.
3: Todo hasta bien.
4: Les aplauso. Claro, claro. Pero estamos hablando de química sexual y no podemos hablar la que esa se sintió en el instante y en el momento y más. Si hubo alcoholes de por medio, porque el cerebro no está pensando, está actuando, está reaccionando y está disfrutando, sí, unos segundos, para el chino como 3 minutos. En fin,
1: sí, la química. Sí, pues la química es lo que va a ser duradera o no una relación, ¿verdad?
4: ¿Verdad, sí, señor? Sí, señor, así es. La química también está en nuestra sudoración, también está en nuestros olores. Por eso, cada ser humano, en nuestro sudor producimos algo que se llama feromona. Y es una sustancia del atractivo. Es una sustancia que a través de que si su olor y mi olor se combinan a la perfección, hay un estallido de fuegos artificiales porque hubo una buena química y me siento atraído y yo doy el primer paso y usted da el segundo paso. Entonces, a partir de ese momento se empieza a construir. Edelmira, ¿eso puede pasar en una cita con Tinder? Sí, claro, sí puede pasar. Pero sí, lo que no podemos dejar de pasar es esa oportunidad de que con esa persona que conociste en ese instante, sentiste fuegos artificiales y decidiste mejor echarte la costón y a otra cosa mariposa, pues esa es tu responsabilidad. Emocional y sobre todo es tu responsabilidad para poder quedarte con la persona que realmente te hace sentir fuegos artificiales o segundos de placer y al otro día ni me acordaba ni cómo me acuerdo, te llamas.
1: Nay, queremos ser olvidados. Edelmira Cárdenas, un abrazo grande y recuerde que Edelmira Cárdenas es psicóloga, es sexóloga y puede atenderla usted a cualquier parte del mundo personalmente o si quiere en pareja, como quiera, sea individual, como quiera. Nomás mándenle un mensajito que ella los atiende todos. ¿A dónde te lo pueden mandar, Edelmira?
4: Claro que sí, Instagram, @sexualmenteedel y Facebook, edelmira.mastersex.
1: Edelmira Cárdenas, la mejor sexóloga de México, todos los viernes con nosotros. Buenos días.
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0: señores, estamos en vivo, señores, 26 después de la hora, 26 después de la hora. ¿Qué te iba a decir? Que estamos en vivo, ¿verdad? Que estamos en vivo y que nos vemos. ¿Cómo damos lata? 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Sí. Que a un evento gratis y que va a estar muy bonito y que va a estar muy bien. ¿Esto dónde va a ser? ¿Dónde va a ser el lugar? 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
1: 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Mira, el domingo.
0: El domingo ahí nos vemos, señores. ¿Cómo se llama?
2: Tema reconcomia.
0: No, es que este puede ser un nuevo tema que se quede para siempre.
1: Ay, señor. Ningunas cosas de usted se quedan para siempre. Hasta el Jueves de Misterio ya lo caducó.
0: Oh. Mira, le puse, ayer estaba pensando y dije yo, piensa en algo, perrón. Y yo luego pensé y me concentré. Ajá. Dije, voy a pensar en algo bonito, algo perrón. Pozoli. Pozoli. Y el tema se va a llamar, el segmento se va a llamar, y te juro que lo podemos hacer muchas veces si es que hoy sale bien.
1: A ver.
0: Les quiero decir una cosa. Nosotros aquí nunca, y está muy mal, no producimos nada.
2: Correcto.
0: Sí. No estamos, ¿con de qué hablamos? Y
3: ni
0: todo.
3: Nos quedamos
0: ahorita
3: para producir.
0: Vamos al aire, ¿con qué? Con tema. Y no sabemos con qué. No lo hagan así, no está bien, no lo hagan así. Y más usted que se quiere dedicar a las comunicaciones, no lo haga así.
1: No.
0: Porque así no se puede.
1: No.
0: A menos que tengas tú a un genio en la de la radio.
2: La capacidad
0: que no soy yo, por eso no lo haga así. El segmento se va a llamar, fíjense cómo se va a llamar. Pongan atención.
1: Estoy poniendo atención.
0: Change my mind.
3: ¿Eh?
1: Cámbiame la mente.
0: Perro, si era verlo, lo que es no hablar inglés.
3: Podría repetir.
0: Change my mind. Change my mind.
3: Change my mind.
0: Cámbiame la mente, o sea, mi mente.
1: Es como cámbiame de opinión.
0: Pero no se trata, este segmento, lo diferente es que puede ser nomás un tema o pueden ser tres, los que nos quepan, dijo el... los que nos quepan, dijo aquel.
3: ¿Pero en qué consiste o qué?
0: Tú vas a decir una opinión personal, pero al contrario de lo que ya habíamos hecho, que todo el mundo decía una opinión
3: personal,
0: particular, y que tenía Espinosa, que era Espinosa la opinión.
2: No le estoy entendiendo ni más.
0: No, porque estás pegando pinches para
2: No,
0: que te lo diga así, por eso no me estás entendiendo.
2: Sí. Es que está refiriéndose de que, a ver, dele.
0: Sí, pues nomás no puedes cartita. Vamos a escoger de todas las personas. Haz de cuenta que alguien dice, Cristiano es mejor que Messi. Change my mind.
3: Okay.
0: Y nosotros vamos a trabajar, todo el público y nosotros vamos a tratar los que no estén de acuerdo en hacerle cambiar de opinión.
2: Okay.
0: ¿Me explico? Okay. Por eso se llama Change my mind. Pero necesitamos comentarios espinudos.
3: What do you mean by that?
0: Espinudos, something sharp. O sea, no vas a decir, los tacos de asada son mejores que los de tripa. Change my mind. O sea, no, pues vete algo más difícil. O sea, vete algo más difícil. Abortos y cosas así, gachas así.
2: Va.
0: Queremos seguir así.
3: Fuerte,
0: como,
3: pues. De
0: cosas
3: remangue,
0: fuertes.
3: De remangue.
0: Pero que tú sí digas, yo de este macho no me bajo a menos de que me den muy buenos.
3: Convénzame.
2: A ver.
0: Sí, en inglés, en español sea convénzame, pero como aquí hacemos un programa bilingüe y que la mayoría de veces hablamos puro inglés.
3: Sí.
0: Se llama Change My Mind.
3: Change my mind.
2: ¿Podría quedar este?
0: A ver.
2: Se lo platico. Un compa me mandó...
0: Espérate, esto va dirigido para ti, Chino. Puede ser que todo el segmento sea nada más un tema.
2: Ah, está bien.
0: ¿Ok? Porque luego tú estás... Ya.
2: Usted dijo hasta tres.
3: Yo digo que estaría chido que fuera nomás un tema.
0: Nomás un tema,
2: pues depende, sí. Si no da pa' más y ya lo
0: conocí. Pero se llama Change My Mind.
3: Que sí dé pa' mucho.
0: Change My Mind.
2: Por ejemplo, un vato me escribió cuando estábamos con Edel y me dice... Tengo 22 años de casado. Con mi esposa siento que saldría embarazada. Pregúntale a Edel si en lugar de... Sin protección y echada afuera... Pues yo no la embarazo, porque ni ella se quiere operar, ni yo. Ella tiene 40 y yo 45.
0: No aplica.
2: Y yo le dije, güey, opérate.
3: You're not getting it.
2: ¿Por qué te vas a operar?
0: Bueno, eso sí puede ser,

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1: Su vieja es la que manda y lo trata bien.
2: Ah, ¿eso qué tiene que ver?
1: No sean mamilas. Así me pongo, cámbiale la mente.
3: A ver, vamos con la de Iván.
4: Vamos con la de Iván.
3: La belleza natural es la mejor. Es mejor la belleza natural que una belleza operada con cambios. No, change
1: hombre.
3: My mind.
1: No, me estás loco.
3: Gran tema.
2: ¿Te gusta esa?
1: Está loco.
3: Gran tema.
1: Operada.
3: Ferrari, what you take on it? Él dice que la belleza normal es mejor que una belleza con operaciones estéticas.
2: No,
4: perdón, tú dale.
3: Va, Ferrari.
2: Yo no creo eso. Yo digo que si algo te molesta, como por ejemplo, a mí, si a mí no me gusta que mis brazos y se puede hacer algo, why not do it? Like, porque eso no, the beauty is the eye of the beholder. No sé cómo decirlo en español.
3: La belleza está en el ojo del que lo ve.
2: Para ti algo, tú la ves bonita, natural, pero para otros no. Entonces no puedes tú cambiar eso a otra persona como que no va.
4: A ver, déjame, pues, ¿cómo se llama el fulano?
3: Iván, no le diga fulano, bueno, Iván Reyes. Fulano. No quiero enojos, porque no, él está preguntando, está proponiendo algo bonito.
4: Iván Reyes, esto va para ti. Si la belleza natural fuera mejor, tú andarías con rarotonga. ¿A qué me refiero? ¿A qué me refiero? Si la mujer no se saca la ceja, no se quita los cabellos de las axilas, no se quita los vellos de las piernas, tú andarías con rarotonga. Tú andarías con rarotonga y rarotonga no te gustaría. Entonces, la belleza natural, a ti no te gustaría. Está comprobado.
3: ¡Era tuya cada martes!
4: Está comprobado, y discúlpame que te lo diga, que si la mujer no se pintara los labios, no se pusiera maquillaje, no se peinara, tú estarías, bajo todas las circunstancias, con una vieja bigotona que estaría más fea que tú.
3: Espérate, pero él está hablando de la operada, no de
4: No. Eso es natural. Él dijo natural, señor. Y natural es todo.
2: Sí, viejo.
4: Natural es todo.
1: Bueno, pero
4: a mí me parece que la belleza y el esteticismo se hizo para mejorar lo que a cada una de las personas no le gusta.
3: Yo también.
4: Entonces, si a mí no me gusta mi ceja, que la tengo como Frida Kahlo, pues uso cerita y me quito la mitad. Si a mí no me gusta que soy el hombre lobo y tengo los brazos peludos, pues voy a láser y me los quitan. Ahorita, si a ti no te gustan las personas operadas, es porque no tienes presupuesto para operarlas.
3: No, está
1: la neta.
4: Sí. Déjame terminar. Entonces,
3: ¿te fuiste por otro lado?
4: No, me fui por otro lado. Él dijo belleza natural. Si él quiere una persona natural,
3: dijo operada.
4: Va a andar. No, él dijo natural.
2: Usted dijo natural.
3: Lo repito, la belleza natural es mejor que las que se operan.
1: No, pues no.
2: Por eso es lo mismo.
3: Natural. Tú estás hablando de arreglos, no, de maquillaje. General.
4: Todo es estético, señor.
1: Usted puede ver a las Kardashian, sí, señor, y están bien.
2: Le voy a explicar. El make-up es estético. Pintarte el cabello es estético.
4: Claro.
2: Pintarte las uñas es estético.
3: No son operaciones.
2: Pero es cambiar tu apariencia.
4: Sí. Las mismas extensiones del cabello.
3: Antes de que se me dejen ir ustedes. Como hormigas, una culebra muerta en un hormiguero.
4: Sí.
3: Yo les voy a nomás adelantar porque no voy a hablar yo hasta después.
4: Sí.
3: Que yo no estoy de acuerdo con Iván. Bueno. Pero bueno, síganle.
4: Yo creo.
3: Está hablando de operaciones.
4: Si tú quieres una persona natural, no te va a gustar del todo. Deja que la gente se arregle. La mayoría, si tú no sabes, la mayoría de las operaciones no son para gustarle a los demás. Es para arreglar una situación propia mental y hasta un trauma que tú quieres cambiar de ti.
3: Gracias.
4: Entonces deja que la gente cambie y haga lo que ellos quieran.
3: Ok, ya.
4: Punto.
3: Ya hablatis. Giselle Bravo. Change my mind. Pero las mujeres que me la belleza natural es mejor que las que se operan. Iván Reyes.
2: La belleza natural, a ver, es que es muy, it's a little vague, porque para mí lo que se me puede hacer bonito, para usted no. Entonces, es respetable su opinión. Para mi opinión, yo he visto muchas morras naturales que probablemente a mí se me hace bonito que tengan toda la seguridad del mundo.

0: no lo juzgo ni nada por el estilo. Yo siento que si tú estás contenta con tus senos y los tienes chiquitos, está bonito, si tú tienes tu lo que sea, yo no tengo problema con eso. Yo siento que lo que él está tratando de hacer es como bash it. ¿Cómo se dice bash it? O demonizar o bash operaciones, porque ellos satanizar las operaciones, porque siento que se va más por ese lado. Para mí no hay ni una mujer natural en este mundo.
1: No. ¿En qué aspecto?
0: ¿En qué aspecto? ¿De qué nos sacamos la ceja? ¿Nos depilamos las piernas? ¿Nos depilamos los brazos? ¿Nos depilamos las axilas? ¿Nos depilamos el bigote? ¿Nos desmaquillamos? O sea, ¿nos pintamos pestañas? El cabello, se pintan las canas.
2: ¿Dónde
0: o sea,
2: nos ponemos? Nomás y si se pone.
1: Tú ya blatis.
0: No, entonces, a cualquier morra que tú digas que tiene belleza natural, no la tiene, bebé. Okay. Nomás te lo explico.
1: Deja, ¿puedo interrumpirte a que pegues tus estampitas para que opines?
2: Claro, estoy de acuerdo con las operadas. La operada se va a ver mejor.
1: ¿Por?
2: No, en todos los sentidos.
1: Pero es que tienes ahora, que dar argumentos pero, para que lo hagas. Ahora, él está pidiendo que lo hagan cambiar de opinión. Hazlo, change his mind.
2: Es que, compa, no tengo que cambiarte
1: no la... No se enojen con él. Nomás digan, mira, mi opinión... Ustedes todos están enojados con él. A ver, ahorita les voy a enseñar cómo
2: se pasa una canastota caminando.
1: Ok, ¿qué es canastota?
2: Una gordita, una gordibuena, una lonjuda.
3: ¿Lonjuda?
0: Eso.
2: Entienda. Y pasa una morra operada, ¿a quién va a voltear a ver?
3: A la operada.
2: ¿Quién va a llamar la atención?
0: Yeah.
2: ¿A qué? ¿Cuál se te va a antojar más?
0: Come on. ¿A él estaba con una operada?
2: Y no importa que la gordita esté bonita y oh my god, natural, tú no. Y opérame, me te operaste hasta la... Y toda mujer cuando se opera se le sube la autoestima en todos los sentidos. Y tú, si es tu vieja, eres el que disfruta. Porque también te presumes el viejón que traes.
1: A ver, ahora voy yo. Let me change your mind. Porque, Iván. Uno percibe la belleza auténtica, la belleza sin cosas estéticas como una belleza más auténtica, ¿verdad? Porque no modificas tus rasgos y porque yo creo que inconscientemente te hace entender de una persona que está a gusto con ella misma. Yo creo que la percepción que tenemos de la belleza, entre comillas, natural, es precisamente eso, la sensación de autenticidad. Eso es. Ahora, a lo mejor también habla de que asociamos ciertos rasgos naturales, ¿verdad? Como la piel, los ojos, el cabello, con cosas que tengan que ver con la salud. Al menos las mujeres en el principio de los tiempos sí se fijaba uno en los rasgos físicos. Y decía, este güey está saludable. Me explico, incluso las monas, las changuitas, ellas decían, changuín, güey, no, está todo pelón, algas pelón, ya creo que está hasta calvo el perro, el chango. Me voy, no voy a andar con él, voy a andar con este gorilón.
0: Dadote.
1: Bien dadote. ¿Por qué? Porque me va a mejorar la raza. Entonces habla incluso hasta de envejecer en armonía. Dice, bueno, esa persona que no se ha hecho nada, pues es una persona un poco, entre comillas, más transparente porque está aceptando el paso del tiempo con dignidad, chalala, chalala, y refleja una seguridad personal, chalala, chalala, chalala. ¿Por qué yo no estoy de acuerdo contigo y me gustaría, y voy a tratar de change your mind, de cambiar tu pensamiento? Porque la belleza natural, y vuelvo a entrecomillar natural, como lo dijo Giselle, o sea, ahí no sé quién lo dijo, los dos, a veces no tiene que ver con cómo se va a percibir ante los demás. Por ejemplo, si yo soy una mujer, bueno, no, voy a ser un hombre. Si yo soy un hombre y narizón, que toda la vida me han dicho el tucán, me han dicho el nariz de alcanzaquesos, si toda la vida me han dicho que da primero vuelta la nariz que yo en una esquina. Oh,
3: no, son.
1: Probablemente el día que Dios me dé licencia y me pueda quitarla, me pueda arreglar la nariz, lo más seguro es que me la voy a arreglar. Y no estoy aumentando ningún rasgo, que tú digas, ah, cabrón, que cambiaste y te pusiste otra, ya no te pareces, ¿verdad? Entonces, ahora vamos a ponerlo en lo femenino y una vanidad femenina que existe un poco más que los hombres, aunque ya las andamos empatando, así que truchas ahí, camaradas. Obviamente una mujer donde la belleza de la mujer tiene más valor que la belleza física masculina desde siempre. Por eso la mujer, uno tiende a decir, a quejarse de la mujer, de por qué las mujeres siempre se arreglan y siempre tienen que andar a todo. Pues por culpa de nosotros, amigo. Es por culpa del otro género. Porque nosotros queremos que, porque la mujer que no se arregla, y la mujer que no se peina, y la mujer que no duele bonito, y la que anda fodonga, la crucificamos de buenas a primeras. Y pasamos de decir, ir a esa mujer, a decir, ir a esa vieja. Es nuestra culpa de eso. ¿Por qué voy a tratar de cambiarte yo tu percepción? Por lo siguiente, la mujer basada en comportamientos sociales, creados desde hace bien harto tiempo, ha optado por esa femeninidad y esa ese culto a la apariencia física. Por ende, no estoy de acuerdo contigo y trataré de cambiarte la mente, porque si una mujer está orejona y ella dice, si yo no tuviera estas orejotas de bocina que me dicen, la me escuchas,
0: no
1: me escuchas, la me oyes, ¿verdad? Si ella se opera las orejotas de bocina que tiene, que le dicen la Dumbo a la pobre, porque aparte está gordita, y le dicen la Dumbo, ¿verdad? ¿Qué tiene que se las arregle tantito y que ya no se vea orejona para ella no sentirse ya la orejona? Ahora, un punto que te voy a dar, a lo mejor que tú quisiste decir, y just in case, porque a mí no me lo dijiste en el mensaje, te lo digo yo por si lo quisiste decir, lo quiero descifrar, es en la exageración estética que desde el año 2010 hasta el año 2024, más o menos, surgió una exageración estética. En ese aspecto puede ser más debatible el cotorreo. Sí. ¿Por qué? Porque vemos mesas que no hacen juego con esa mesa, esas patas no hacen juego con esa mesa.
2: Correcto.
1: ¿Edad? Donde vemos señoras de cierta edad que se ponen una pantallota de 80 pulgadas y la mesita que detiene la pantalla son dos popotitos.
0: Ya. Yeah.
1: Creo que esa exageración, abuchonamiento social femenino que se vivió, al fin de cuentas, no a todos los cuerpos les ha llegado. En cuanto a esa exageración, creo que sí es debatible. Pero ahora, una mujer que es un poco, no digo inteligente, porque no sé si la inteligencia qué tanto papel juegue aquí, porque es relativa. Una mujer inteligente dice, ¿cuáles son mis proporciones? Y creo que los mismos doctores que son que tienen ética moral,
2: Todos.
1: Te dicen, hey, mira morra, no te puedes poner unas chichis de ese calibre, porque tu complexión y tu físico y tu
2: cuerpo no lo
1: tu esqueleto no va. Contigo, te vas a ver así. Mira, ponerte unas nalgas tan abultadas, voy a hablarlo como lo que son nalgas, ahí está en el diccionario, probablemente no vaya con tu fisiología.
2: Patas de gallina y...
1: No vaya. Esas decisiones ya son decisiones personales de cada paciente, entre comillas, persona. Y en esa exageración probablemente allí sí hay un debate. En la sobre... Pues vaya, en la exageración de procedimientos estéticos. La sobreexageración. Cuando ya no se te ve bien unas jetas así gigantotas, donde ya no se te ven bien los pómulos gigantes que se te hacen y que luego siempre ponemos a Lin-May de ejemplo. Esa sobreexageración es bien debatible. Y yo estoy de acuerdo allí contigo en el sentido de que yo prefería mejor ver a una mujer a cara lavada que con Botox aquí, Botox allá, nalgas gigantotas así.
2: ¿A quién le das like en las fotos? A la tetona, a la...
1: ¡Cállate!
2: No le das fotos a la planita. Ay, no, le das a la operada sabrosa. Chécate a quién le das like. Mire, por ejemplo, acá dice esta morra, la belleza natural no siempre es belleza. Hay cuerpos que no están modelados y facciones feas. Y a toda mujer la seguridad y la autoestima se eleva cuando te gustas al espejo.
1: ¡Claro! Exacto. Aparte, por ejemplo, unos dientes chuecos. Si yo, Vale, creo que me subió mi perra autoestima como 1%, ¿verdad? Pero me subió cuando me arreglé mis dientes y ya soy un ruku. Y yo decía, es más, fíjate, yo llegué a un momento, donde ni siquiera yo me veía lo madreado que tenía mis dientes.
0: Ya. Sí,
1: y miro las fotos que de viejas y se me hacía aquí una vertota aquí entre los dientes. Y me puse muy tarde en mi vida unos frenos, supuestamente yo muy tarde en mi vida, y con un añito y medio, vieras qué bien me los dejó. No tengo la dentadura de ¿quién tiene dientes bonitos? De Luis Coronel, ¿verdad? Que los tiene perfectos. O, no.
2: ¿También los tiene operados?
1: Pero, bueno, lo que sea, los del chino, que tú los tienes muy bonitos.
2: También operadotes.
1: Bueno, está bien. No tengo esa dentadura perfecta, pero sí me alivianó mucho ya, y ya sonrío con más ¿cómo se dice? Seguridad.
0: Ajá.
1: Imagínate eso en un vato que tiene los dientes chuecos, o mujeres que tienen, porque tú un día lo dijiste, mujeres que...
3: Los labios.
1: Labios.
3: Ya. Yeah.
1: Que no yo tienen labios acá, y que se ponen labio, un poquito, o algo que vaya con su fisionomía, pues se ve muy bien. Por eso yo quiero cambiar tu mente, ojalá que lo hayamos logrado, y ese fue el primero de muchos temas que se va a llamar Change My Mind. ¿Quieren cerrar con algún comentario?
2: Sí. Ver, y espero que si no cambiamos tu forma de pensar, no sigas ni le des like a operadas, ¿eh? A ver si es cierto. Es más, yo que tú sigo a pura monja,
1: no, es que yo
2: y
1: no
2: pura morra tapada y que nada más se le vean los ojos.
1: No, yo no estoy de acuerdo contigo ni con Saí, porque creo que Saí se fue por el lado de la... del maquillaje es superficial, digo, ¿no?
0: Te puedo decir una cosa, un concealer de maquillaje te tapa las ojeras. Un eyeliner es para que te abra o te haga de cierta manera el ojo. Para pintarte la ceja para cuando no tienes ceja. Extensiones cuando no tienes tanto cabello y quieres más volumen.
3: Pestañas.
0: O sea, muchas cosas que no son estéticos bajo un bisturí son cosas estéticas. Por eso se llama esteticista, no una persona que te hace las cejas, por eso they're estheticians, porque son cosas estéticas que de una forma u otra no estás yendo a un doctor, pero te estás arreglando.
1: Ahora, eso también, si quisiéramos que se acabara, los hombres no nos queda estar, y hoy estoy de acuerdo aquí con este maceta de balón pateado.
2: Niño radio.
1: Que los hombres
2: juventud.
1: No nos queda criticar a las operadas, porque son a las primeras que chuleamos, y a las primeras que seguimos, y a las primeras que decimos, ir ahí va aquella, son las primeras. Nosotros perpetuamos algo que después nos queremos hacer los moralistas y los queremos criticar. No sean así.
0: Thank you, bye.
1: Este fue el principio de un nuevo segmento aquí en este programa que se llama Change My Mind.
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8: Le quiero aplaudir una cosa el día de hoy, señor.
9: Espérame un segundo. Sí, sí.
5: Sí, ¿qué?
9: Okay. Sí, bueno, ahorita te lo voy a poner en un deck para ya tener el segmento y okay, que Ventas pueda venderlo. Estoy hablando con la gente de Ventas, discúlpeme, señor. Es que este segmento que acabamos de hacer ya lo va a vender Ventas y lo va a poner en el...
5: No.
9: Sí.
5: A ver, cuelga. Tengo que decir algo.
9: A ver, un segundo, permítame.
5: No se va a volver a hacer el segmento, Chema.
9: ¡Ay, cómo que no, señor!
5: ¡Es que ustedes no supieron jugarlo!
9: ¿Cómo que no?
5: El único que se mantuvo al margen, el único que estuvo tratando de dar un, de una manera respetuosa a la persona, fue yo. Ustedes lo regañaron los tres.
8: Yo no lo regañé.
5: El segmento se trata de esto. La gente dice una cosa y él dice, quiero argumentos para que me hagan cambiar de opinión. Le dimos la palabra a este señor, perdón, ¿cuál es tu nombre?
9: Said.
5: Al tal Said, y lo regañó y lo puso como camote.
9: No lo regañé, lo puse como camote.
5: Luego le dimos la palabra a Giselle y nomás apuntaló al señorito aquí.
8: Porque soy mujer y sé la verdad de cómo somos.
5: Y de aquel jetas de Olán.
6: El niño radio. La futura radio.
5: El único que dijo, mira, te pongo estos datos, y sobre esta opinión, yo no estoy de acuerdo y voy a tratar de cambiar tu pensamiento con estos datos perturbadores, dijo Luisito
6: Comunica. Empezó con sus repericuetas usted ahí.
5: Repericuetas, si no sabes decir, si no sabes hablar bien, no hables ni te dediques a la radio.
6: ¡Hola! Pues repericuetas o repericuetas.
5: ¿Cuál repericueta?
6: Ay, usted me parecía el sacerdote que va a misa y... Bueno, ahora vamos con la mención. Gracias a todos. No, hombre, está de nombre. Chale, yo ya quería que dijera...
5: Pero no, yo dije algo malo.
6: En no, empezó. En los 1950, en el momento en el que la mujer... Chale, al punto, viejo,
5: no,
6: al punto.
5: No, ¿cuál al punto? Ustedes no saben hacer este...
8: Además, aparte, usted estaba tratando de descifrar lo que él estaba diciendo.
6: Yo estaba esperando que dijera, la misa ha terminado, demos gracias al señor.
5: No. Tú por estar pegando perros papelitos, que te voy a prohibir que lo hagas durante el trabajo.
6: Ya se acabó.
5: A ver, y ahorita la gente está diciendo que para qué lo regaño porque pega papelitos y yo sí anuncio las playeras. Una cosa es una... Yo estoy bien concentrado en anunciar playeras. Chino no está concentrado en el programa por los papelitos.
6: ¿Cómo no? Yo dije...
5: Vamos a volver a hacer
9: el segmento, y acabo de confirmar con la gente de Ventas. Sí. Ya va a aparecer en el deck.
5: No sirve para nada. Tenemos un año al aire y no han vendido nada en este programa. Mire,
6: es más,
5: a ver,
8: correcto.
6: No estamos aquí, acaban de llegar unos radioescuchas que vienen a conocer.
5: No estaban oyendo porque estaban
6: por eso, como no van a llegar. Compadre, ven.
5: No van a saber.
6: ¿Cuál es tu nombre? Acá en el micrófono.
10: Jesús Manso.
5: Jesús no va a saber.
6: ¿A quién les das likes? La neta, sin voltear a ver allá. ¿A las operadas o a las naturalitas?
10: A las operadas.
6: ¡Qué obvio!
9: A ver, comadre, ven, comadre. A ver, tú opinas, Nancy, ¿cómo te llamas?
11: Yo soy Rosy.
9: Ah, Rosy, ven, acércate, Rosy. De Cotija, Michoacán.
5: ¡Oh! ¿A poco eres de Cotija, hija?
11: Sí, pero...
5: ¡Oh, son de Cotija! De a tiros hemos, corazón tan bonitas.
9: Rosy.
5: ¿Este no es de Cotija?
9: ¿Tú prefieres ser natural u operada?
11: Natural.
8: No pasa nada.
11: Natural, perdón, Giselle.
6: ¿Y por qué eres
5: natural? Giselle es natural en un 99.9%. A ver...
8: Pero a ver, quiero que me digas la verdad. ¿En verdad eres natural en todas las... no te haces la ceja, no te pintas el cabello, no te pones make-up? Ay, a ver, es que es lo que le estamos tratando, sin que ven, no ven somos tan natural.
9: Acá, Nancy, ven.
7: Nancy, si quieres.
8: ¿Sí quieres?
9: A ver, Nancy, ¿tú prefieres que una mujer sea natural o operada?
7: Natural.
8: Pero si te... di la verdad. Si mañana, bueno, te dijeran...
6: Si te pongo un chamita ahorita y te haces una lipo,
8: ¿jalas o no? Te hacemos las cinturitas y te ponemos unas boobies y todo eso gratis mañana.
9: No te preocupes del presupuesto, que el chito paga.
8: ¿Te lo vas a hacer, sí o no?
7: Pues sí, así.
5: Ve.
8: Gracias.
5: El tema, el segmento se va a hacer solo si ustedes le quitan el... especialmente tú... El enojo a la opinión.
9: Señor, yo no estoy enojado. Yo así hablo, soy pasional. Algo que le falta a usted, pasión. Oh, por trabajo, pasión.
5: Perdóname, pero...
9: yo soy apasionado de lo que hago. Yo soy una persona que se apasiona de lo que dice.
5: You entonces, know what? Mire,
9: aquí tenemos a dos, uno que habla de...
6: Con la Ferrari no.
9: Y el otro que hace sus reperiquetas así de... primero, te voy a decir...
8: Quiero decirte.
9: O sea, hay que meterle pasión a la radio, señores.
5: Yo lo dije, no, está bien, se va a volver a hacer el segmento.
6: En la época de nuestros abuelos.
5: Lo vamos a volver a tratar.
8: Y no nos limite, porque si nos pide nuestra opinión, nos tiene que dejar.
5: No, es que no es opinión, es... Si tú no estás de acuerdo, tú dices, mira, yo no estoy de acuerdo, pero... y te voy a decir por qué no. No estoy de acuerdo porque creo que esto y esto y esto. Tú no empiezas a regañar como Saí. Tú no sigas, ustedes no sigan a Saí.
6: Pues es nuestro jefe, es el productor, ¿quién le entiende?
9: No, pero cada quien tiene su propia opinión, aquí no le decimos a cada quien. Pero, ¿usted cree que nosotros le vamos a decir al chino todas las estupideces que dice? No, él solo.
6: No, sí me las dicen.
5: Cuando se trata del segmento Change My Mind, es tú das algún argumento para hacerlo a él cambiar de opinión de una manera tranquila, no te aloques.
9: Aquí somos como Avatar de las Adverdes, somos cuatro elementos, cada uno es responsable de lo que dice y de lo que hace.
5: ¿Tú qué elemento eres?
9: ¡Fuego!
5: ¿Tú qué elemento eres?
8: Tierra.
5: ¿Tú qué elemento eres?
6: Pues, agua, bien, aire.
5: Yo soy elemento...
8: gris.
5: Éter.
6: ¿Quién es el elemento éter?
5: Neutral, así.
8: Desierto.
9: Te tocó ser el agua a ti, Ferrari.
7: Water.
5: Soy un desierto, güey, donde nada germina allí, yo.
7: Nadie quiere quedarse.
8: Todo solo.
5: Ay.
8: Aburrido. Seco.
9: Gris.
8: Seco.
5: ¿Les puedo contar algo?
9: A ver, sí. Cuéntanos.
5: Ya hicimos la de señales que eres insoportable y ya, ¿no?
8: Sí,
5: el chino las agarró todas.
9: Sí, cierto, sí, me acordé. Que sí las agarró todas.
8: Sí. Okay, que todos le dimos 10 de 10 al chino.
9: Es el único examen que pasó con triple A.
8: Sí, triple
6: A. Este segmento aburrido. A ver, cámbienme mi Change My Mind.
5: Change My Mind no es un segmento aburrido. Lo que pasa es que tú estás acostumbrado a no pensar y solamente distraerte mientras estás haciendo alguna actividad. Oh. El segmento no es aburrido. A todos se le puede sacar un provecho, estar o no de acuerdo, y una vez que te conectes, si tú estás
9: con
5: un chino que está haciendo otra actividad y no escuchas,
8: no vas a prestar
5: atención. No es lo mismo oír que escuchar, y tú no escuchas, se te va a hacer aburrido.
9: Quiero leer la opinión de nuestra amiga Yolanda Gutiérrez, que puso: la mujer que diga que no quiere operarse algo es mentira. O porque no tiene presupuesto, o porque le da miedo las operaciones, pero no es porque no se lo quiere operar.
8: Bravo. Yo tampoco he conocido una mujer por eso le dije a Camus.
6: Y es más, hago una promoción, Don Cheto.
8: ¿Va a aceptar la...?
5: Don Cheto te opera de pe a pa.
7: Ay, yo quiero ser la primera. Yo quiero ser...
5: Oye, aquí conseguí una operación, te opera de
7: pe. Yo quiero ser la primera.
9: Traer el Mickey Mouse de Don Cheto.
5: El Mickey Mouse. ¿Sabes qué, neta?
8: Sí, está bien chido.
5: Hey, ventas, ya pónganse las pilas, camarada, ¿no?
9: El Mickey Mouse de Don Cheto.
5: Mucha exigencia de allá para acá, ¿eh? Ahora falta la de nosotros y aquí para allá.
8: Poca ejecución.
5: ¡Cállese!
8: ¡Qué huevos!
5: ¡Qué huevos! ¡Señor! Están de aquí para allá.
8: A ver, entonces, ¿qué vamos a planear? El Mickey Mouse
5: de Don Cheto.
9: Vamos a buchonar una morra.
5: Sí, la vamos a poner.
6: La vamos a buchonar.
5: De bien a bien, dijo Chucheras. Así voy, ya me imagino el promo. Don Cheto, te hace el Mickey Mouse. De bien a bien, dijo Chucheras.
8: ¿Verdad? Sí, estaría perro.
5: Sí. Donde quiera.
9: Abuchónate con Don Cheto.
5: Abuchónate. Sí. Ya no está de moda, pero como quiera que sea.
6: Y el chino te da el visto bueno.
8: Ay, no. güey.
9: Y ya veo que a Cheto...
5: Y la cereza del pastel serás estrenada por...
6: ¡El chino! Me gustó.
5: Y si te cambias de sexo, quieres hombre, quieres ser mujer, también. también el chino te va a estrenar y te hará tu despedida.
6: ¿Qué tiene? Vamos, vamos a manejar estándar. Eso, mae.
5: Que ya, pues ya, vamos a mandar saludos ya para que ya, ya vamos a abrir.
9: Don Che, ábramelo, Don Cheto.
5: Esa Mari está más abierto que el cañón de Sumidero.
8: El estrecho de Hormuz.
9: El estrecho de Hormuz está cerrado.
5: Bueno, vamos a mandar saludos ya para...
9: Y yo también.
5: Para quitarnos un poco de...
6: Y le voy a dar chance a mi compa Eddie, dice, Chino, un favorzote, manden saludos a Juan Pablo Vázquez, es un gran radio, escucha y fan de ustedes, es su cumpleaños, por favor, siempre ha, por años ha tratado de que lo saluden y le pongo, y seguiré esperando.
5: Saludos a Juan Pablo Vázquez, con mucho cariño, está bien buena esta que dijo el vato, Don Cheto, change my mind, el chino no es locutor. No hay nada que decir, señor. Nadie aquí
6: nadie te quiere cambiar
5: de opinión.
6: Nadie te quiere hacer cambiar de opinión. Yo mismo estoy contigo. Así quédate.
5: Oye,
9: mi amigo Álvaro Bautista.
5: Ya vamos a saludos.
9: Saludos a mi amigo Álvaro Bautista que nos está escuchando. Besos, bebé.
5: Ay, ¿por qué andan?
6: ¿Por qué besos?
9: Es nuestro amigo.
8: El que va al gym.
9: El de la academia.
8: Paisano de nosotros.
9: Paisano de Guadalajara.
8: Que hoy no puso
9: me dice, yo me voy a apuntar en, dice, yo me voy a apuntar en ese bar si me ponen puchaina, puso.
5: A ver, pero primero tenemos que darte la despedida, chiquillo. Pues,
8: te la de, el chino, Don Cheto.
6: Mira esta morra. Ya estuviera el link para el buchonazo, me apunto.
5: ¿Este es Álvaro?
6: Janet.
8: Sí.
9: Ya lo conoce, señor, por favor.
8: Sí. Ha cantado en varios eventos de nosotros.
5: Sí. Ah, sí, claro. ¿A poco? No, pues... Te damos el goodbye. Te andan el goodbye.
6: Nacho, a ver, saludos a la yarda del Turning Leaf Organic en Tipton, California. Soy Nacho.
9: Que Don Cheto me estrene, dice.
5: No, yo ya no le hago esas cosas.
8: Ay, ya no.
5: El sexo, pues.
8: O sea, ¿ya?
5: Yo ya me retiré de las cochinadas.
8: ¿Del amor?
5: El sexo ya lo he dicho y lo repito. Es overrated.
8: ¡Cállese, Nachito!
5: Dice... Don Cheto, le tengo un...
9: No sé cuánta gente nos está escribiendo que quieren el Mickey Mouse de Don Cheto.
5: ¿Sabes qué? Le vamos a tener que hacer. Que saquen feria. Dice Don Cheto.
9: Latinamente, va a patrocinarnos.
5: Dice, dice por aquí nuestra amiga Adriana. Dice, Don Cheto, yo tengo otra promoción. Inyéctate como Don Cheto.
9: Ándale. Ándale, ándale, me gusta. Me gusta.
5: Don Cheto te regala
8: el piquete.
5: No, neta, si le quieres inyectar un
9: el tirsepatide.
5: Yo regalo un mes de inyecciones. Voy a hablar con mi compa Win.
9: Para el poño, ¿no?
5: Para que bajen de peso un mes.
8: Pero
5: a ver.
8: No nomás esté regalando cosas así, Don Cheto, porque a mí me preocupa que nomás la gente se esté picando. No, está picar. Es o sea, que se han evaluado.
5: Es con mis copas de si se pierde, son clínicas.
8: Por eso le digo que se han evaluado y todo el rollo, porque.
6: Oh, que se piquen, hombre.
8: No, se piquen.
5: Piquen, ya mi amigo, ese chino.
8: No,
6: yo se las consigo.
9: Bueno, tú se las vendes, no se las consigues. Sí.
5: Pues dice, eso, saludos a los radioescuchas número uno acá en Cotija, Michoacán. Reinaldo Barajas, el sopilote, y mi hijo Danielito. Mira,
9: manden saludos a Cotija, vénganse.
5: A ver, vengan los invitados. A ver, las chicas aquí conmigo.
9: Nancy. A ver, Nancy.
6: Ah, las chicas de acá.
10: Saludos a la familia Espinosa, llamados los Irailos.
5: ¿A los Irailos de Cotija? ¿Y a dónde viven acá para...?
10: Santa Rosa, California.
5: Oh, qué buena onda. ¿Y tú, baby? ¿Puedo decirle, baby?
11: Sí, saludos, claro. A Adriana Ferías de Cotija, Michoacán, y a Andrea, mi hermana, que son sus fans.
5: Ah, qué chulada.
6: Estamos infestados,
5: ¿tú Michoacán? ¿Cómo te llamas, Vale?
12: Jesús Manso.
5: Jesús, ¿de dónde eres?
12: De La Esperanza, municipio de Cotija.
5: ¿Eres de La Esperanza?
12: Seguro que sí.
5: Oh, ya toda madre, sí. Vale.
8: Oye, ¿qué opinas del chino de sus comentarios?
5: Absurdos, estamos infestados, dale.
6: Pues sí, ya nomás.
9: De hecho, te vine a Madrid, me dijo que si le prestaba aquí afuera de la...
12: Siempre digo, ahorita no.
9: Para agarrarte unos, dijo...
8: Cuando salga, ¿verdad?
9: El tío está cantado. El tío está cantado.
12: Es que es mi compa.
6: Ay, puro Chino Nation, compa.
12: Sí,
6: puro
12: es mi compa.
6: Pues es puro Chino Nation. Gracias, gracias.
9: Qué malos compas tienes.
6: Chinel, que tira paro, que le... Don Cheto, ¿qué libro iba a recomendar hoy? Que dijo que iba a ayudar mucho para poder tener conversación. Apenas le iba a recomendar y
5: no,
6: que...
5: No, perros cierto, ahí no es cierto, no es cierto, ¿qué va a creer?
6: No, exacto.
8: Es ¿cuándo dijo?
5: Un libro para tener buena conversación.
8: Ay, no, usted no tiene buena conversación, ¿qué va a dar
5: recomendación? Ah, cállate, hija, yo tengo bien harta buena conversación.
9: Nomás al aire.
5: No. Nomás que la raza no quiere platicar conmigo, pero yo tengo bien buena conversación.
6: Claro. Estas pastillas son buenas para...
5: A ver, si hay libros para tener mejor conversación. Dice, que se llama uno, How to Read People.
9: Como la gente nos está recomendando cosas, dice, mira, que Don Cheto patrocine las inyecciones, Giselle las operaciones, sí, y Chino la bancarrota.
8: Sí, I'm down.
5: De hecho, llámenles a mis I'm amigos done. De...
6: Carrera Bay. Pregunta, pero no a Verónica.
9: Así, Latina América.
8: Latina América Centro con mi amiga Tere.
5: Dice, saludos desde Purísima del taller de Julio Sánchez. Dígales ahí que le mando un beso puerco al Bombón, al Rizos. Porfas, con doble nalgada para el Bombón y al Rizos.
9: Para el Bombón y al Rizos, ahí les va.
5: La pura monedona. Ahí le va, en la pura monedona mojosa. No,
9: hasta mordida para los dos. No,
5: diga eso, en la pura monedona mojosa. Ahí les va. Así que ponele el beso, el beso, beso en el mojoso.
9: El beso en el mojoso.
10: Ay, no. Se escucha muy.
5: ¿Sabes qué?
10: Yes,
5: dame
10: no.
5: una cuenta.
8: ¿Qué no me
5: estoy
8: supone?
5: Usando palabras soasisis.
8: Bueno, soeses. No es...
5: ¿Cómo se dice?
9: Soeses, no soases.
5: No sé, soasis.
9: No.
8: Y no se dice mojoso, es mohoso.
5: En el puro, en el puro monedón mojoso.
13: Saludos a Basolo, Guanajuato. Para Alejandro Rosales.
5: Vamos, chiquitante, guanajuatente.
13: También.
5: Que digas. Dice Don Cheto.
9: Mándale un saludo a mi hermana Verónica Hernández, que siempre nos escucha desde Grand Rapids, Michigan.
5: Oh, Grand Rapids. Pues le mando un saludo muy rápidamente. Dice Don Cheto, saludos. Quiere decir que los amo y gracias por todo lo que hacen por nosotros. Oh. Ay, gracias.
9: Don Cheto, también,
13: María Gutiérrez,
9: también patrocine un alargamiento, por favor, dice.
5: Oye, de veras. Me dijo mi compa a José Ángel, que me habla y me dice, oiga, viejón, le puse una pregunta. Sí, a sus órdenes, viejón. Eso que le dice la Giselle, yo no sabía que hasta la anunciaba, que sí. El engrosamiento sí sirve, y le dije, pues...
8: Sí, sí te sirve, por te puede durar hasta un año.
9: Dile, comadre, yo ya lo probé, así...
8: No, no, no, no, no lo he probado, pero sí he visto lo...
5: O a sea, ver, Tere, sí, a ver, pero no pueden desengrosar. La cara es lo que quiere que desengrosar.
13: Mire, María Gutiérrez, Fierro de Escucha, allá en Wyoming, Michigan, dice, hola, precioso, muchas gracias, por favor, Don Cheto, a mí opéreme la papada, me presto.
5: Okay, está la papada.
13: Otra para la papada, ya ve.
5: Dice Don Cheto, ya le tengo el nombre para la promoción de las inyecciones de bajar de peso. El piquete, Don Cheto te pica. El piquete de Don Cheto. Gracias, mi compa Juanón. Un abrazo, querido.
9: Mándale saludos a mis querubines Ingrid y Monse, que se gradúan el martes de middle school y la otra de high school aquí en New York. Y mande un beso puerco a mi marido, el sin esquina Saúl. Ahí le va, Saúl.
5: La monedona o la moneda mojosa.
13: Que le mandes otro beso mozo a mi primo Alonso, que ahorita anda necesitando mucho amor, con una nalgada, mordida y todo, por favor, Saí.
9: Alonso.
13: Pedro Barajas.
9: En el puro monedón mojoso.
5: No es mojoso, mojoso.
9: Mojosa.
8: No digas mojoso.
5: Dice Don Cheto, quiero participar en Change My Mind. Michoacán es el mejor estado de México, Change My Mind. O sea, yo soy de allá, pero también Saí desde allá, o sea que tenemos, hay cosas buenas y cosas malas.
8: ¿Qué opinas respecto a eso, Chino? Que Michoacán
5: es que basados en qué, basados en cuáles son los parámetros para medir un estado.
8: Sí, que nos diga por qué datos.
13: Sí, porque por ejemplo, el DF es muy bonito, el DF, pues hay unas partes, Oaxaca es muy bonito.
8: Pues es que todos vamos a decir que nuestro rancho es el más bonito.
13: Pues sí.
5: Sí, bueno, we could change your, but I don't wanna change your mind, es que no sé. O sea, yo para mí sí es, Michoacán tiene sus lagos.
8: A ver, ¿pero ya ha recorrido todo México para decir eso?
5: No, pues por eso digo que mejor me cae el perrocico, nunca he ido a Sinaloa.
9: Yeah. ¿Vamos?
5: Ay. Miras ahí, yo contigo ni a cargar los peregrinos en una posada, ¿vale? Contigo hoy lo que te digo, no puedo dormir de pensar que te voy a tener 5 horas yendo a Salinas el domingo.
9: Ay, señor, conmigo ya ha viajado, yo voy a ir dormido, yo voy a ir en mi cosa. Yo a usted ni lo voy a pelar. El que le debería de preocupar es somebody here.
5: Es Tirsepatide.
9: Tirsepatide que empieza así. No, mira, ahorita te la mando.
8: Ay, si no vayas a
9: espera,
8: pelar.
9: Ahorita te la mando, no, pero te va a llegar el correo.
13: Vamos a pasar en Bakersfield a dejar las inyecciones.
8: No, a los baños.
9: No vamos a pasar a ningún lado. Es más, tú vas a manejar porque no te quiero hablando por teléfono.
5: Y llévate unos audífonos,
9: por favor.
5: Porque no lo hagas en la...
9: Y no nos hables, es más, hasta allá, llegando allá no...
5: No te conocemos hasta el escenario, claro. Ah, bueno, yo un poquito antes para que me vayas a bajar las cajas de la merca. Don Cheto, manda saludos a mi carnala, Carla, que fue su cumpleaños ayer. Ay, saludos para Carla en San Bernardino de parte de Gerber.
13: Saludos a mis hijos Esteban, acaba de cumplir años, y Emiliano Ortega los cumple este domingo, Octavio Ortega Murillo. Ahí está el saludo.
5: Ay, no voy a leer el de mi compa el tío porque está bien triste.
9: Léalo.
5: Ando bien caldo de agujas porque se me fue mi jefa en el 2021 y el otro, y también mi jefe el martes, y no pudiera ninguno de los dos. Mira, cargas con una culpa, pero esa culpa es personal. Entiendo que esos son los precios que a veces uno tiene que pagar por estar aquí, pero ellos están bien, vale, están bien, ellos están toda madre. Créeme que si les hubieras dicho, ¿quiere que vaya, jefe? Te iban a decir, no, ¿a qué vienes?
13: ¿Y a qué vas? ¿Van a revivir? No, compa.
5: Ahí vas a...
13: Las cosas como son. ¿Qué, vas a ir y van a revivir? No, señor, ya. Señor, Por favor, mire, le voy a decir una cosa.
5: No, a ver, dile a la gente,
13: A ver.
5: Que tenga un familiar allá, ya boqueando.
13: Sí, ¿qué vas a ir y qué? ¿Como Jesucristo los vas a sanar? ¡No!
5: ¡Ya llegó del norte el chino!
13: ¡No, ya me recuperé! ¡Oh! Ya se ¡no, perdió, señor!
9: Ah. Dice por acá nuestra amiga...
5: Espérate, chico.
13: Solamente le voy a decir una cosa. Póngase en el otro lugar. Si tú vas a morir y sabes que tu hijo está en el norte, ¿quieres que? ¿De verdad quieres que vayan a hacer el gasto y pagar todo? Ya.
8: ¿Por qué?
13: Hazle FaceTime, se acabó.
5: A decirle adiós. Ah. Ay, a decirle, echarle la bendición.
9: Dice por acá Hilda Marcarián, quiero que le mande saludos a todos mis compañeros de MB Access. ¿Trabaja? De San Fernando. Sí, claro, Hilda que Marcarián trabaja. Oye, ¿cómo y dice, en especial a Santos, que no me cree que son amigos míos.
5: Sí, somos muy amigos de Hilda Marcarián. Ya la conocen hasta en Enamor a mí.
9: En Enamor a mí fueron fue Hilda? La Hilda. La Argentina.
5: Chino.
9: Es perro gordo.
13: No entendieron el chiste. Sí, pero no entendieron el chiste.
5: ¿Hilda quién? Perdón. Salud, viejo bombo, desde Cuernavaca, Morelos. Siempre lo escuchamos. Ah, saludos a mi compa Antón González. Antonio González, hasta Cuernavaca, Morelos. Nunca he ido a Cuernavaca.
9: Vamos.
13: Saludos a todos mis compañeros de trabajo de Waste Management Moreno Valley.
8: Waste Management.
5: Dice Don Cheto, pregunta seria. Para que el chino nos lea, le tienes que decir chino, chinito, chino,
9: sí, sí,
5: precioso.
9: Sí,
8: papá, eres el mejor.
5: Sí, güey, no te lee. Si tú no le dices chinito, precioso, chulo, mi amor, papi, no te lee.
9: No, claro. Si no le dices puro Chino Nation, si no le dices mi amor, chiquito, bebé, no.
5: Es más, dale un tip, para que el chino lea sus mensajes, pongan, ese mi chino, eres mi ídolo, chulo, precioso, mi amor, a puro Chino Nation, ne te dan, no te lee.
13: Y aparte de estar bien buenota y darme likes, ah, güey. Si no pone
8: el tu morra... El de las morras, ¿eh?
13: Sí, ah, güey, pues si güey no soy. Sí, sí. ¿Para que lea el de los WhatsApp ahí?
5: Don Cheto, ¿qué opina del perfume Club de Nuit? Ah, pues es que es muy famoso entre los famosos dupes. Y es, huele muy bonito, es muy agradable, muy baratísimo.
9: ¿Cómo así?
5: Y es copia del Creed, entonces, tiro cincho.
13: ¿Pero sí dijeron que este...?
5: El Club de Nuit está chido. Dura...
9: Más o menos.
5: Tienes que darte 2-3 carrujazos cada 2-3 horas.
13: Pero sí,
9: a mí deme unos carrujazos.
5: Pero está chido.
13: Haz de cuenta, carrujazos,
5: que te voy a aventar unos 3 carrujazos. Pero...
13: No, ya no viene. Tenemos que ir a corte, viejo.
5: Bueno, tenemos que ir a corte cuando apenas el programa estaba poniendo bien.
9: Ay, bye. Ojo, yo ay, ahora.
8: Casi se termina.
9: Ahora, señora payasa.
8: Se termina y apenas empezó.
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2: Estamos en vivo, señor. Buenos días. ¿Podemos cacarear que vamos a ir a Salinas?
3: Uy, lo hemos dicho todo el día, señor. Échéselo.
4: Sígale. Vamos a estar en Salinas este domingo, señores, en la Feria de la Familia, con un elenco de artistas que no se puede perder, evento completamente gratis. Pero ¿quiénes son los que se van a presentar en ese escenario aparte de nosotros?
3: Cheque Peña, Majo Aguilar, Los Tiranos del Norte, Banda Caña Verde, Don Cheto, Giselle El Chino y un servidor. Ahí nos vemos a partir de las 12 de mediodía en el Salinas Sport Complex.
2: Es lo que te iba a decir, que las puertas abren a las 12 del mediodía, ¿ok?
3: Así es, hasta que el cuerpo aguante.
2: Ah, bueno, no, se acaba como a las 8.
3: 6, 7.
2: 7, ok.
5: El evento es gratis, pero necesita boleto. Vaya con nuestros patrocinadores, vaya a la radio antes de las 4 de la tarde, porque las 4 cierran, y vaya y pida los boletos que quiera.
2: Simón. Y si tiene... ya es domingo y dice, no traigo el boleto, vamos, así a ver qué onda, este, cáigale.
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2: Simón. ¿Qué les iba a decir? Que, bueno, ahí vamos a andar para saludar a toda la raza, saludarlos, tomamos fotos y toda la cosa. Voy a tener un puestecito también allí para que apoyen ahí la causa y nos vemos.
3: Okay.
2: Okay, pues. Los quiero mucho.
3: Me dijeron que el puestecito va a ser atendido por un homosexual que va.
2: No, es va a ser mi amigo Jesús y Miguel.
4: Ah. ¿Quién es el homosexual de ahí?
2: Jesús.
4: Okay.
2: Bueno, ya nos vemos, pues, de YouTube, creo que nos pusieron en YouTube.
3: No, es que a Balita le robaron el equipo. Me dijo Balita.
2: ¿Dónde se lo robaron?
3: Sí, a Balita le robaron el equipo.
2: Chequen al Chino. ¿Sí? Yo nunca te confío. Sí. Chequen al Chino, porque yo al Chino no le confío a nada. Yo al Chino, cuando va a la casa, le digo, a ver, sal a manos arriba y aplaudiendo arriba. Porque yo no le confío nada.
4: Ay, Don Cheto, yo tengo miedo de irnos todos juntos este
6: domingo.
2: Tú vas a ir conmigo haciéndote rir.
4: Oh. Pero ¿cómo va a estar la sentada en la
2: ¿Cómo quieres conmigo? Sentarnos?
4: Yo no quiero con este.
2: ¿Quién va a manejar de ida?
3: Miguel, el Chino y usted.
2: Órale, va. Entonces, ¿tú quieres ir a mero atrás o quieres ir aquí luego?
4: Lo más lejos de Chino, porque si va a estar atendiendo sus llamadas.
2: El Chino se va a ir hasta atrás, ¿va, Chinel?
4: Te vamos a mandar hasta
5: atrás. Mi amor, en mis piernas.
4: No, gracias.
6: Mi amor, en mis piernas. ¡Ay, confianzudo! Dile a Pollito, güey.
4: ¡Ay, no!
5: Mis piernas, ir aquí.
4: ¿Qué hablan, Miguel?
5: Aquí te puedes poner tu cabeza.
4: Que si vas a querer...
2: Bueno, yo nomás no quiero estar cerca ni de Said.
3: Señor, yo no le voy a pelar a usted, señor. Yo todavía no vamos a ir en su casa y yo ya voy a venir dormido.
2: Ok, llévense sus, sus audífonos, llévense sus, ¿cómo se llama? Sus para taparse los ojos.
4: Ajá.
2: Porque aquella cruda el otro día andaba así.
3: No vayas a tomar, Miguel, ¿eh?
7: No
3: vayas a tomar.
5: No estaba cruda, tú estaba peda.
2: Bueno, tú no vayas a llegar crudo, vale, porque ya como que era...
5: Oiga, ¿quién va a llevar una hielerita con sus...
2: Nadie, nos
4: paramos. Yo iba a llevar una hielera.
5: Con sus...
2: No, nos paramos ahí, que al baño y que un Gatoradecito y así, no hay...
4: ¿Seguro?
2: Nada, Simón. Por eso aquí nos tempra, 4 de la mañana.
4: ¿Cuáles van a ser las... ¿Cuáles van a ser los reglamentos de este viaje?
3: No hablen.
2: No hablar. Sí, a todos bien hartos. Todos bien hartos de todo, ¿verdad? No platicar, no hablar.
4: Solo respirar.
2: Solo respirar.
8: Bueno, señor, conste que si me ponen a manejar iba a poner los temerarios todo el tiempo, ¿eh?
4: ¡Ay, no,
8: señor!
4: No,
2: ahorita te voy a decir una cosa. Eres
5: el
2: conductor designado.
8: Ah, bueno.
2: Con esas rolas nos jalamos.
8: Conste, jefa, que si yo manejo voy a poner los temerarios.
3: Está bien, no me importa los temerarios. Yo voy a estar dormido, no voy a escuchar ninguna de tus... Yo voy a traer mis audífonos y me
2: pero
3: van a valer madre.
2: Cantando.
3: No,
2: una rosa en tu barco.
3: Yo me pongo una meditación que dice, respira, cuenta hasta 10.
2: Ay, ay, ay, eres bien pretensivo.
3: Sí, yo así voy escuchando mi mindfulness, así, pero, bien a gusto.
4: Cantando
2: por
4: mi mindfulness.
2: Nunca te perdonaré.
5: No.
4: Ay, no, o sea, es cierto que ahora...
5: Es un poco naco, pero ya estando ahí sí se te pegan.
6: Lo naco.
2: Los quiero mucho, familia.
5: Ir cantando temerarios es naco. Pero ya estando en el ambiente...
2: Es que te venías cantando tiras todas,
3: chico. Chino, pues apenas el Belispa al Guerrero.
8: Señor, más naco es venir escuchando los temerarios y echar unos tacos de carnitas.
2: Cantando y comiendo. Ese sí somos nacos.
5: Ay, aquí con mucho. Sus manos. Pásame un taco. Nomás le hacía así.
4: Ay,
5: y me lo pasaba.
4: No.
2: Ya bien agarradas de dinero.
4: Qué asco.
3: Qué asco. Ay, no, yo mejor me voy a ir en avión.
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0: 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Bienvenidos a NotiCat.
1: Bienvenidos sean todos ustedes al mundo mágico de Don Cheto al aire. Y todos mis compañeros, como, ¿cuál mundo mágico? Sí,
2: hable con su voz de espejo de Shrek.
1: El mundo mágico. Bienvenidos a el mundo mágico musical de Don Cheto al aire. El hombre del papadón. ¿Qué te iba a decir? Que ya estamos en vivo, señores, y listos. No sabí qué día viví. Let me remind you something to you. Déjame recordarles algo. It's Friday, Friday. Haz la de baby.
3: El domingo, ¿dónde vamos a andar? Disculpe.
1: El domingo, señores. El domingo, todo el equipo completo. Vamos a andar nada más y nada menos.
3: ¿Que la ciudad de Salinas?
1: En Salinas, California. Fíjate que va a haber el Festival de la Familia totalmente gratis, señores, totalmente gratis. Y así quiero empezar el día de hoy Notiche, porque en el Salinas Sport Complex va a haber un festival gratis este domingo 28 de junio. Ezequiel Peña, Majo Aguilar, Tiranos, Caña Verde, la danza de los viejitos, puestos de comida, puestos de cosas. Y van a estar animando los locutores de la buena, señores, que básicamente es la Doris, el Chino y todos nosotros.
4: ¡Correcto! Por cierto, ayer me llamó mi hermano, me dice que sí va.
1: ¡No!
4: Y que además que quiere datos porque quiere prepararse. Dice que si va a ser a puño limpio o con guante y que si se vale patadas y todo.
1: Dile a tu hermano que obviamente me gustaría que a puño limpio el saludo y el abrazo que le quiero dar a él por su apoyo y por el cariño que le tengo a ti y a toda tu familia, Said, porque tus hermanos y tus hermanas para mí son como mis hermanos también.
4: Pero él me dijo que el tiro estaba cantado. Él me dijo ya
1: está el tiro.
4: Sí, él me dijo.
3: Usted dijo ayer, ¿no?
4: Sí, dijo ayer, de hecho él lo escuchó.
3: Sí.
4: Y dijo, de hecho todos mis hijos querían ir y los voy a dejar nomás para que el viejito no ponga pretextos, dijo.
1: Vale, pero no, ya me anda por conocerlos a todos. Pero por conocer a tu hermano y decir, ay, muchacho, yo antes de que conocerte ya te quería, Wilfredo.
4: Wilfredo.
1: Pues Wilfredo. Por una letra no vamos a alegar, y tú. Y eras qué gusto, me va a dar saludarlo. Tomarme la foto. Y...
3: No, usted ayer le dijo, le cantó un tiro ayer.
4: ¿Usted dijo que al topón? ¿Dijo que al topón ayer?
1: Al topón no.
4: ¿Dijo que al topón?
3: No, sí,
4: no dijo que al topón.
2: A ver, se te va a aparecer Juan Diego sin la Virgen,
1: no,
2: compa.
1: Dije que voy a ir hasta el topi de mercancía.
3: Usted no dijo eso.
1: Y que primeramente Juan Diego y la Virgen se me va a vender. Hay cosas, vale. Qué malos son. ¿Cómo me anda por conocer a Wilfredo?
4: Mire.
3: Wilfredo.
4: Wilfredo, nos dijo usted.
1: Por una letra no nos vamos a pelear. Y ya seamos como hermanos. Oiga, señores, así como el hermano de Said que va a ir, vaya también ustedes al festival. Es gratis, señores, es gratis. Festival de la Familia de la Buena. Ezequiel Peña, Majo Aguilar, Tiranos, Caña Verde, Don Cheto y todo el equipo. La Giselle en su con su nuevo envase, el Chino con su madurez, su voz y su cuerpo y esas tlacachotas que tiene.
3: Chiquito. No.
1: Saí García Solís y su conocimiento, sapiencia y la dulzura de sus palabras. Y obviamente, con 65 libras menos, Don Cheto al aire, señores, se lo está tragando la... Vaya y sea testigo de cómo la diabetes está matando al locutor número uno de Estados Unidos.
3: Vaya y sea testigo de cómo la tircepatitis está tragando a Don Cheto.
1: Nada más el locutor número uno de Estados Unidos. De que me está matando la diabetes, sí.
3: No manches.
1: Entonces ahí nos vemos el domingo, Salinas, ¿ok? Va.
3: Va.
1: Fíjese que ya hoy voy a apartar mis playeritas, todo muy bien y todo. Bienvenidos a Notiche, señores, ya pasando cosas serias y preocupantes del mundo que usted debe conocer de bien a bien. ¡Oye, Notiche! Las cosas se ven peor cada vez en Venezuela. Ya son los 600 muertos y 2,000 heridos por los sismos causados. ¡Válgame los dulces nombres! ¡Ay, ay, ay, ay, ay! ¡Ay, ay, ay, ay, ay! ¡San Miguelito de Tataratá! ¡Adelante!
3: El presidente de estar contento, señor. Corte Suprema decide contra inmigrantes que piden asilo y lo apoyan, ya que fue orden de Trump. Les tengo todos los detalles también.
2: En México aplican la cuautemiña. ¿A qué me refiero? Regidor se puso a ver partido del Mundial en plena sesión. Le tengo los detalles.
1: Yo no lo voy a criticar, ese, perdónenme.
2: Pero estás en el cambio.
1: El Mundial es el Mundial, el Mundial.
4: No, señor.
1: El Mundial es el Mundial.
2: I don't know, Rick. Y de tu día de...
1: Es más, yo debería no venir a trabajar cuando haya partidos temprano.
4: Pero no son en la mañana para empezar ninguno.
1: ¿Cómo no? A las 10. En vez, yo me tengo que ir aquí a las 9.
4: De México ninguno va a ser a las 10, entonces se apure.
1: No sé, pero...
4: ¿No va a ir a ver Uganda contra Senegal?
3: Pero la otra vez Argentina y Portugal estaban jugando...
1: Excuse me, what you say? Can you repeat what you say?
4: ¿No va a ir a ver Uganda contra Senegal?
1: En el Mundial se ven todos, hijo.
2: Sí, hoy juega Noruega-Francia.
1: Hoy voy a ver, a Senegal, Irak, Cabo Verde, Arabia Saudita.
2: Uruguay, España.
4: No sabe ni dónde está Cabo Verde ni Arabia Saudita, señor.
1: No, Cabo Verde está ahí en el Cabo Rojo.
3: En el mapa.
4: A ver, ¿en dónde?
1: Y allá.
4: Físicamente, ¿dónde está situado Cabo Verde?
1: Pues suena como que es una de las Antillas, ¿no?
4: No es de las Antillas, señor. No, es africano. Sí.
3: Que de hecho se ve muy perro, ¿eh? ¿Sabía que ahorita ganó popularidad por el Mundial y que mucha gente ya está buscando para ir a viajar a Cabo Verde?
1: Pero luego juega mi selección contra... Mira, ¿cuál juega es selección? El país donde nació mi mamá contra el país donde nació mi papá.
4: ¿Cuáles son esos países? Senegal e Irán.
1: No, cabrón. Mi madre, Noruega. Mi padre, francés.
3: Ay,
1: tengo que verlo. Mi corazón está dividido.
4: ¿Y por qué nació con la cara de apocalipto, entonces?
1: Porque yo les voy a decir una cosa, Don Cheto Aguilar. Soy 50% francés y 50% noruego.
3: ¡Perras, güey!
1: ¡También!
3: ¡Jesús!
2: ¡Disfu!
1: El país de mi madre contra el país de mi padre, Noruega y Francia. Mi corazón está dividido.
3: Ay, no.
1: También.
2: Senegal.
1: Senegal, Cabo Verde. Así. Ah, perro, va a jugar el Cabo Verde contra Arabia Saudita. No, espérese.
3: Flights to Cape Verde.
5: La otra mirando flights.
1: No, pues, acá, ahorita está tu novio diciendo otra vez esta cosa. Espérate, güey, ya.
5: Es como uno para Turkey.
1: Vamos a empezar. ¿Para Turkey?
4: Ay, hermana, pero son 23 horas de vuelo.
1: El único Turkey que vas a agarrar tú es el día de la Acción de Gracias, Ferrari. Cállate, mejor, me. Es el the closest thing to a Turkey. Ya digo, ¿no qué?
2: Lo más cerca que estás del Turkey.
1: Estás de closest.
2: Es la pierna que regalan en Disney, que venden en Disney.
3: Un sándwich de Subway de Turkey.
1: Más cercano a tener un novio de Turquía, de un Turkey.
3: No.
1: Señores, ahora sí, ya vamos, ya no estén riéndose, porque vamos, sí, señores, hasta todo lo que está pasando. ¡Ay, qué destrucción! ¡Qué destrucción! Por los guarachitos del niño Jesús. ¡Qué destrucción se ve! 600 muertos y 2,000 heridos por el sismo en Venezuela. Ya la presidenta encargada de Venezuela, Delcy Rodríguez, dice que los muertos por sismos ya suben a 589 y pues ya hay que cerrarlo en 600. Hay casi 2,000 heridos, hizo el anuncio rodeada de funcionarios de su gobierno y de oficiales militares mientras daba la bienvenida a equipos de rescate que llegaban de everywhere in the world. El estado de La Guaira fue el más afectado por estos sismos de la magnitud de 7.2 y 7.5. registrados el miércoles en la noche. Ciudades en todo el norte de Venezuela y despegó muy fuerte. Vecinos ayudaban mutuamente a excavar entre los escombros a buscar a seres queridos. Se espera tristemente que el número de víctimas aumente.
4: ¿Por qué habla así?
1: Porque estoy dándole, como se dice, al
3: ¿enjundia?
2: ¿Énfasis?
1: Énfasis. La Organización Internacional para las Migraciones dijo que hasta 6.76 millones de personas en Venezuela podrían verse afectadas por los sismos, unos 2 millones solo en Caracas. Entonces, así están las cosas, la ayuda ya empezó a llegar, y también es muy prudente decir que ya Estados Unidos mandó, eso es lo que iba a decir yo, ¿vale? 150 millones de dólares de ayuda a Venezuela por los sismos. Está bien, porque hoy se anduvieron bombardeando, pues aquí la puerca al agua, güeyones, como quiera.
4: También México ya mandó, creo que hasta los topos van a ir, ¿no?
1: Equipos de rescate, y los vecinos, como les digo, trabajaban en las zonas afectadas, y el gobierno del presidente presidente Donald Trump. Bien allí, Donald Trump movilizó una respuesta de emergencia a Venezuela que incluye 150 millones de dólares en asistencia humanitaria, así como el despliegue de un equipo de respuesta y de asistencia ante el desastre, el DART, los DART, que se llaman, así como equipos especializados en búsqueda y rescate urbano. Ya mandó para allá Donald Trump esa feriecilla y sus rescatistas también. Todavía los terremotos en Venezuela, algunos se lo preguntan, ¿cómo fue que sucedió uno de 7 y 2 y luego uno de 7 y 5, señores? Estos dobletes son muy poco comunes, pero no del todo inexistentes. Debemos recordar que en el 2005, al sureste en el 2025 también hubo un doblete de 6.2 y luego uno de 6.3, no me acuerdo dónde, pero fue, ¿verdad? Esos dobletes se me hace que fue ahí mismo en Venezuela. Entonces son muy, o sea, que haya réplicas es una cosa, este no fue réplica, fue una cosa que se llama doblete, por eso fue que se cayó tanto edificio. Reportando desde aquí, desde Notiche, mandándole todas nuestras fuerzas a los hermanos venezolanos
2: y a las venezolanas. Hay que apoyarlas.
1: No, sé prudente. Reportando para Notiche, el propio Don Cheto, mero amigo. Adelante.
3: Don Cheto, la Corte Suprema de Estados Unidos pues le acaba de dar una victoria clave a la administración de Donald Trump, porque resolvieron esta situación de que los inmigrantes que permanecen del lado mexicano de la frontera no tienen derecho a solicitar asilo ni tampoco a ser procesados por autoridades migratorias estadounidenses hasta que crucen físicamente a territorio estadounidense. En una decisión de 6-3, los magistrados concluyeron que una persona no ha llegado a Estados Unidos según la legislación migratoria federal mientras continúe en México, incluso si se encuentra frente a un puerto de entrada o intenta presentar una solicitud de protección. Esta resolución corresponde a un caso que se llama Mullen v. al otro lado y podría tener importantes efectos en la política migratoria. ¿Qué significa este fallo para los solicitantes de asilo? Se preguntan. Pues bueno, esta decisión abre la puerta para que el gobierno reactive o amplíe mecanismos de control fronterizo que estén limitando el acceso de inmigrantes a los puertos de entrada, que es una práctica conocida como metering, que está utilizada durante el primer mandato de Trump. Y la mayoría de que fue conservadora en el tribunal sostuvo que la ley es clara, una persona llega a Estados Unidos únicamente cuando cruza la frontera. También, Don Cheto, la Corte Suprema, enfrentan un futuro, por ejemplo, incierto los de Haití y Siria, porque la Corte Suprema permitió a la administración de Donald Trump avanzar con la eliminación de las protecciones migratorias que les permitían vivir y trabajar legalmente en este país.
1: Fíjate, y sé que no me gusta hacer esto, pero lo voy a tener que hacer y lo voy a tener que hacer al aire, pero todo sea por tu bien y porque aprendas. En mis clases que tuve de periodismo con el chino, no se dice tan bien, se dice debemos recordar, ¿ok? Ah.
4: Pero no vamos a recordar algo que no sabíamos.
1: Sí, no,
2: que ya no vuelva a pasar, el solamente,
1: chino,
2: por favor.
1: Así dice él. El chino dice debemos recordar cuando hay cosas que no sabemos y que no debemos recordar porque no las conocemos. Aún así, se debe de decir, ¿cómo, chino?
2: Debemos recordar.
3: Pero no, es que eso,
4: claro que no,
3: dice,
4: no le hagas caso. No.
2: No saben de
3: pedo. Pero entonces, ¿cuál, quién está en lo correcto?
4: No, ¿cómo vas a recordar algo que no, sí, en
1: ejemplo,
4: tu vida sabías?
1: Yo estoy hablando de un sismo y digo, no, pues ahorita los sismos en Caracas se quedan muchos muertos. Debemos recordar que en 1902 en Indonesia hubo un sismo que...
4: ¿Y cómo vamos a recordar un sismo de 1902?
1: Dice, no se dice, también en Indonesia se dice debemos.
4: No, claro que no se dice así.
3: Okay.
4: No se dice, no hagas caso.
1: Pues así me dijo mi maestro de periodismo.
4: Pues sí, con esos maestros, señor. Sí, con esos maestros, ¿no? Imagínese. Vendía bonais afuera
3: de la UNAM,
4: ¿cuándo, perras?
2: Continúa.
1: Bueno, adelante.
2: Mi querida educanda.
3: A ver, yo no soy tu educanta. Bueno, Don Cheto, esta resolución oficialmente pues representa victoria para la estrategia migratoria de Donald Trump y pues también son malas noticias para los miles de inmigrantes que van a ser afectados tanto de Haití y Siria con esto.
1: Bueno, vamos contigo, maestro de periodismo.
2: Aplicaron debemos recordar la cuautemiña. Sí, señores, si usted no se acuerda, ahorita le recuerdo. Debemos recordar que hace un tiempo Cuauhtémoc Blanco estaba jugando pádel, el viejón, y había una sesión de la Comisión de Presupuesto y el vato se conectó, y obviamente todos, ¿dónde estás? Porque se ve el aire libre y todo, y lo cacharon.
3: Sí, es cierto,
2: andaba jugando pádel, y no, salí a hacer ejercicio. Andaba jugando pádel, ay, chulada el viejón. Bueno, pues así le aplicó el regidor de Puebla, les cuento. Así pasó. Pues mientras participaba en una sesión con integrantes de la Comisión de la Juventud y el Deporte, el regidor decidió echarle un ojo al partido entre Portugal y Uzbekistán. Así es, señores. Uzbekistán. José Manuel Durán no estaba de manera presencial en el cabildo allá en Puebla y seguía la reunión desde casa. Aparentemente pensó que nadie lo iba a dar o a ver que estaba viendo el partido, pero el güey dejó prendido el micrófono y de repente soy yo. ¡Gol del bicho!
1: No, no lo voy a criticar, ¿vale? Se hace el mundial.
2: No, pero es que luego el güey solito va a decir la palabra como dice. Dijo, ¡gol! ¡No más! ¿Cómo la clavan así? Pues el güey está en el partido en plena sesión. Y pues ahorita ya me lo están funando. Y es que la neta no está chido. Una cosa es tu trabajo, tu responsabilidad y que estés en el partido así está como que ¡ay! Digo, no me voy a quejar porque aquí muchas veces pusimos una televisión el mundial pasado porque los partidos eran bien tempranos, ¿se acuerdan?
3: ¿Ay, no lo podemos hacer ya?
2: Pues sí, pero es que como los partidos son a las 12, pues ya no hay tanta bronca. ¿Se acuerdan? Que en Qatar así fue, los partidos sí, eran a la 1 de la mañana, 2 de la mañana.
3: Diferencia de...
2: Pero bueno.
1: ¿Ya acabaste?
2: Sí, señor, no. Vamos a ver qué.
1: Oh, ¿ya acabaste? ¿Le gustó que dije eso? ¡Ya acabaste! ¡Ya acabaste!
2: Ah, bien,
1: ¡qué te ríes, güey! ¡Qué te ríes! ¡Ya acabaste!
3: Nos da la bierma chino al chino.
1: Bueno, gracias, chino. Debemos de contar que el chino ya acabó. Regresamos con los deportes con el señor Agapito Padilla. Hoy rueda la pelota, ayer rodó la pelota. ¡Ay, ay, ay!
3: ¡Ay!
1: ¡Ando! Mi corazón está dividido, señores. Hoy juega el país donde nació mi madre. Noruega contra donde nació mi padre.
2: ¿El Congo?
1: Francia. ¿Qué haré yo? Lo saluda Don Cheto Aguilar.
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0: ¡Hablemos de deportes!
1: ¡Hablemos de deportes, este chino! Pero oiga, no nosotros, porque somos muy enfadosos. Mejor alguien que sí sabe. ¡Tito Padilla! ¿Cómo estamos, Tito?
0: Ayer Ecuador sacó la casta, viejo.
1: Ya, ¿pa' qué, güey? No, si todavía la pueden armar.
2: Sí, muy buenos días, buenas tardes, buenas noches, donde quiera que se encuentren. ¡Ay, chino! ¿Para qué nombrar Ecuador? Si casi, por eso nos va a tener que tocar casi en los 16avos. O sea, todo pinta para eso, vamos a ver. Por lo pronto, como lo dicen ustedes, el día de ayer, Costa de Marfil le gana 2-0 a Curazao. Ecuador da la vuelta, perdía los primeros minutos, no me recuerdo si era el minuto 4 o 6.
0: Al minuto
2: 3. Chino, me ayude, ya perdí. Ecuador viene de atrás, Ecuador 2-1, ¿eh? ¿Ah?
1: Sí, que al minuto 2, dice este chino, que ya está perdido.
0: Ah, no, este fue Estados Unidos.
2: Ah, bueno, del minuto 2, fíjese. Ah, bueno, de todos modos, Japón también empata contra Suecia, Túnez cae 3-1 ante una poderosísima, y la pongo así, ahora sí le podemos decir, poderosísima Holanda, que ya por ahí tengo, ahorita les voy a explicar los partidos que ya están, ya de cincho, y lugar donde se van a jugar, se los tengo, los que ya son los 16avos. También Paraguay 0-0 con Australia, y Turquía le da la vuelticana 3-2, qué tristeza lo de Turquía, don Cheto, el día de ayer le gana a Estados Unidos pasa como primer lugar, pero Turquía pues ya está eliminada, don Cheto.
1: Pero ¿sabes qué? Yo creo que los turcos se fueron muy contentos con ganarle a los gabachos y meter esos golecitos, o sea, fue un fracaso de la selección turca, sí, pero...
0: Te vas con dignidad.
2: Entre hoy y mañana se jugarán ya y estarán ya acomodándose los 16avos. El día de hoy, a 2:00 p.m, Noruega contra Francia. Vamos a ver a Francia y vamos a ver a Mbappé a ver qué tal. A las 12:00 p.m, 2 partidos, Noruega-Francia y Senegal-Irak. A las 5:00 p.m, Cabo Verde contra Arabia Saudita y contra España, Uruguay, partido España. De no perderse, 5:00 p.m. Y ya más tarde, a las 8:00 p.m, Egipto-Irak y Nueva Zelanda contra Bélgica. Antes de ir a los de mañana, ahí le va Don Cheto, ahí le va Chino, ahí le van a todos. Los ya confirmados, 16avos, ok, 16avos. Canadá, Sudáfrica, en el SoFi Stadium, ahí se jugará. Canadá, Sudáfrica. Otro, Holanda, Marruecos, señoras y señores, en el gigante de acero del suegro del chino, el Monterrey, se jugará Holanda, Marruecos, 16avos. Estados Unidos, Bosnia, ya es un hecho en San Pancho. Sí,
1: Estados Unidos. Yo nomás sabía que Japón, Brasil, Tito.
2: Espérame, pues, ahí voy para allá. Primero Estados Unidos.
1: No, porque esto, el lunes 29 sería Holanda, Marruecos, Japón, Brasil y Alemania, no sabemos.
2: Y Brasil, Japón en Houston, don Cheto, se lo digo. Brasil, Japón se jugará en Houston. Ahí están ya los que están listos, ya. Los que están, y eso.

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1: No, somos un equipo, pero no es como una potencia. O sea, que digas, uy, vamos contra Alemania, vamos contra Inglaterra.
2: Pues Ecuador le pegó a Alemania, homeboy.
1: Sí, nosotros también le hemos pegado a Alemania.
2: A 1-0.
1: Pero se le ganó, o sea, se jugó bien. Alemania jugó a medio chiles, viejo.
2: No, y aparte, no era la Alemania ahorita, no era la Alemania que le ganó a México 1-0. No, la Alemania que México le ganó 1-0. Claro. O sea, dame, por, cállate.
3: Era grande, era muy buena selección allá en Rusia, exactamente. Pero, don Cheto, la verdad, sí, al día de ayer mirar a Ecuador, como lo dice usted, y el chino, ya te pone a pensar, todo. En este caso, pues mejor Escocia, o sea, ya los tenemos allá, vamos a jugar en la altura, vamos a tratar de tener ese handicap, de tener la altura a nuestro favor, y intentar, pero si fuera para escoger Escocia, si es para lo que sea y para como sea, lo que sea, pues el que venga, ay, el que venga,
2: Ecuador,
3: lo que sea, ya, vamos.
1: Después de ahí nos toca Inglaterra, y después de ahí nos toca Brasil.
2: No, después de ahí nos toca Inglaterra, y después de Inglaterra, seguir viendo el Mundial desde casa. Oye, Agapito Padilla, ¿puedo hacer un comentario nada que veriento?
3: Dígame.
2: Estamos ante el Mundial, ajá, con el logo del Mundial más horrible de toda la historia, ¿eh? ¿Por qué? Oye, no le echaron nada de... Ayer estaba cayendo y dije, bueno, ¿y el logo del Mundial? ¿A poco es ese 2-16 ahí con la copa en medio? Sí. Parece que él es un niño, me...
4: Sí, se fue muy minimalistic.
1: Y a mí sí me gusta. Fíjense que a mí sí me gusta.
2: No, está re feo.
3: No, a mí no.
2: No tiene nada de identidad.
3: A mí no, chido.
2: Nada de identidad, habiendo tres culturas ahí, hombre, nada de identidad.
3: Las mascotas, o sea, no se esforzaron nada en las mascotas, la verdad.
2: Nada, yo ni sé cuál mascota es la de México.
4: Hay tres mascotas.
1: El pato, ¿sí? Merlín.
4: No,
3: el águila de Estados Unidos.
4: Parece como tipo azteca, ¿no?
1: No, ¿cuál azteca? Es un...
4: Sí, tiene como tipo jaguar, ¿no? Azteca. Como pues, así, como una cosa así, como que trajera un penacho o algo así. Al menos eso es lo que
2: para mí se me figura. No, ya tiene rato allí. Perdón, me estoy comiendo un pan.
4: Eso.
1: Es que la identidad está difuminada por el hecho de ser
3: de tres países. No se preocupe, yo estoy comiendo, no se preocupe.
4: Son tres viejos. Ah, ¿no es un tigrito?
1: Es un tigre de Canadá, es un alce, ¿cómo se llama? ¿Un venado?
4: Un lince.
3: Es como un jaguar o tigre, algo así. Es un jaguar, se me hace, es un jaguar.
4: El de Estados Unidos es un...
3: Es un jaguar, por lo de los jaguares en Oaxaca, en Chiapas, todo eso.
4: Ah, el otro es el de la selección mexicana, ajá.
2: Hubieran puesto una
3: gringa. Oiga, el día de mañana, porque todavía faltan, partidos para mañana, para terminar ya la fase de grupos, que sería a las 2 de la tarde. Apúntenlo, por favor, apúntenlo. 2 de la tarde, mañana sábado, tiempo de Los Ángeles, Croacia, Ghana, Panamá, Inglaterra. Vamos a ver, esos van a ir juntos. 2 de la tarde, dos partidos. Colombia-Portugal, no me lo pierdo. Y República de Congo contra Uzbekistán. Y a las 7 de la noche, tiempo de Los Ángeles, Argelia-Australia y Jordania-Argentina. Eso ya será a las 7 de la noche del día de mañana. Y como les dije, ya está seguro el partido en el SoFi, que será Sudáfrica-Canadá el domingo, 12 del mediodía. Primer partido el domingo de 16avos. Sudáfrica, Canadá, en Los Ángeles. ¿Qué les parece? Empieza lo bueno. Vámonos, ahora sí. ¡Vamos! ¡Vamos!
2: Tito Padilla, ¿qué más quieres? ¿Con qué quieres cerrar, hijo? Ya que le dimos la repasada al Mundial, ya de bien a bien.
3: Mire, no hemos tocado una cosa que se me pasó. No sé si ya la tocamos, pero se me pasó. El orgullo de Hermosillo, Sonora, nacido en Sonora, Karim López, que fue el primer mexicano en ser nacido en México, en Hermosillo, en ser tomado en lo que son ya los picks del básquetbol. Primero lo escogieron los Pistones, que pienso que iba a ser un poco.

0: mal porque no tendría tanta oportunidad porque ya es Pistones y ya está un poco más sentado, pero después Memphis viene y hace un trueque, dijeron en mi pueblo, un trueque, cambio de pick y se lo mandan con Memphis, donde yo pienso que este muchacho, Kevin López de Hermosillo, Sonora, que lloró, no podía hablar de tanta la emoción que tenía, y es verdad, va a tener mucha más oportunidad en Memphis porque es un equipo en etapa de crecimiento. Este muchacho, buen tiro de tres puntos, buen remate bajo el aro, buena defensa, más de dos metros de altura. La verdad, no es un novato, señores. Ya pasó por Europa, por Grecia, pero de verdad, a mí la verdad se me puso la piel chinita al mirarlo, al levantarse, al sentarse y no poder los primeros segundos hablar de la emoción de llorar, y traía las dos banderitas ahí. México sigue con él, así que Hermosillo, Sonora, orgullosamente, Kevin López, nuevo jugador de la NBA. A Don Cheto, ¿qué le parece?
1: Tito Padilla, un orgullo, el muchacho, el muchachito ya, su papá también fue basquetbolista. Un abrazo, Tito Padilla, ¿eh? Ahí estamos en contacto para los partidos, hijo, te queremos mucho. Tus redes sociales, ¿cuáles son, güeyón?
0: Los Amos, y a Tito Padilla 74, todo junto en espacio, Tito Padilla Deportes en Facebook, Instagram, también en Twitter, bastante información deportiva. Yo me voy, me borro más, me desaparece quien dijo Fuga Deportes.
2: Tito Padilla.
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0: Giselona, ya nos vamos, hija. ¡Feliz viernes!
1: ¡Feliz viernes, señor! Un día muy bonito. Estamos esperando de que ya sea domingo para irlos a ver a toda nuestra comunidad de Salinas y sus alrededores.
0: Exactamente, querida Giselle Bravo. Exactamente. Vamos a verlo a todos los de gente de Salinas y me va a dar mucho gusto saludarlos a la gente de Salinas, California. El domingo vamos a este evento que es totalmente gratis, evento que es el Festival de la Familia, que es un pretexto que hacemos ahí con la buena para saludarlos a todos ustedes y llevarle pues un poquito de agradecimiento a su preferencia de la estación, que estamos muy bien posicionados gracias a todos ustedes. Y pues nada, que ahí nos vemos el domingo. Esto va a ser en el
2: Salinas
0: por Complex, con Cheque Peña gratis, con Majo Aguilar gratis, con Tiranos del Norte gratis, con La Caña Verde gratis, y vamos a estar ahí con nuestra amiga Doris, con nuestra querida Vanessa y con todo el equipo, sus amigos de Don Cheto al Aire, que es Said, que es el Chino, que es Giselle y que es su servidor Don Cheto, saludando a la gente de Salinas y Rancho Circunvecino, chicos.
2: Hay que pedir boletos, ¿eh? O sea, es completamente gratis, pero se piden los boletos. Pueden ir a la buena y ahí se los dan o estar pendiente con los,
3: antes de las 4 de la tarde,
2: con los patrocinadores.
3: Lleguen antes de las 4
0: la gente de Soledad, de King City, de Los Baños, de San José, también se puede caer, se le puede caer para allá la raza, los amigos paisanos michoacanos de Watsonville, California, la raza de Gilroy, que nos lleve allí ajos, como quiera que sea, a toda la gente que le caiga de Cualinga, de donde quieran, Kylie, también por allí de Greenfield, Soledad, González, todos esos lados, cáiganle ahí a Salinas, California, es gratis y ahí nos vemos, vale.
3: Y les da flojera por sus boletos, también los pueden comprar a un módico precio en tickets831.com.
0: Si dice la raza de Monterrey, también puede ir, no les agarra tan lejos.
1: ¿Cuánto es como
4: Monterrey?
2: José,
0: Carmel, donde hice Stockton, tres casas ahorita.
1: Ay, ¿cómo
2: Manteca.
1: Que está muy bonito, Carmel. Nunca he ido para
0: Crazy.
1: Allá.
0: Carmel by the Sea.
1: ¿No ha ido para allá? No. Debería, viejo. Le gustaría mucho. Hay un lugar muy bonito que se llama Pebble Beach.
0: Pebble Beach, lo conocí. Sí.
2: ¿Va a llevar mercancía?
0: Voy a llevar merca.
2: ¿Cuánta?
1: De Tirsepatide.
2: No nos vamos a parar en ninguna mendigo rancho.
0: La neta,
3: sí. Nomás ahí en Baker.
0: No.
1: Chino, deja de estar
0: serio,
1: fregando,
0: pero llevo como 100 playeras y como 50 gorras.
1: 48,
0: porque la Ferrer me ha comprado dos. Y y ¿qué te iba a decir? Y también llevo muchos sticker packs que están bien chidos, la verdad están bien chidos. Llevo car fresheners y keychains.
1: Okay.
0: Los kitchens están bien bonitos.
3: De mis encargos, vamos a hacer parada en Bakersfield, en los baños.
1: Que no, no vamos a parar
0: por tu
1: Chino,
0: calle.
1: Tenemos que llegar a cierto horario y tú con tus cosas.
2: Te digo algo, vete tú en tu carro, por favor. Ni te vayas con nosotros, al cabo ya llevamos a Monoville para que maneje.
1: Sí.
3: Chale, disfo.
1: Una hora Don Cheto, una hora Said, una hora yo.
3: Donde se quieran parar al baño, no voy a parar.
2: No.
3: Vamos.
1: Ay, yo sí voy a querer parar al baño. Yo sí soy de que cada dos horas.
3: ¿Ah, sí?
1: Sí.
3: Ay, bien, ya no aprieta la.
0: Bien, mi once.
1: Estúpida, se llama hidratarse, cosa que deberían de hacer.
0: No tomes agua para que.
1: Hay una en una botella.
3: ¡Eh, bueno! ¡Hacemos casita!
0: Yo a ti no te miro con eso.
1: ¡Pañales! ¡Ay, no! Usted es como mi abuelito.
0: Sí, tú puiste enfrente y de mí hacer.
1: Ay, no.
0: Y yo no voy a ver.
1: Mira, hablando de abuelito, ya llegó mi abuelita de allá de Guadalajara.
0: Pues
1: tiene
0: el hombro allí, pues, con ella.
1: Pues vaya a ser, vamos a agarrar pretexto una noche de karaoke y luego ya ahí le doy oportunidad.
0: ¿Qué tal si al rato no se va a ver muy gacho que trabajes con tu abuelo?
1: ¿Cómo?
0: O que yo la esté robando a ella y queriendo estar con ella para robarle sus propiedades.
1: Ay, a ver.
0: No. Amor no es, va a ser.
1: Sí. Va a ser para.
0: Va a ser puro conveniencia nada más.
1: Pero es que está muy bonita, ¿no? La conozco.
2: Sí, Abu, te mando besos.
0: Yo sé que sí, pues todos ustedes están muy bonitas, están muy guapas todas.
3: Lleva a tu prima, ¿no?
1: Ay.
3: Árale.
1: No voy a llevar a nadie que tú puedas corromper.
3: Chale.
0: Bueno, nos vemos.
2: Te vamos a llevar a Mono Miguel, si sirve de algo.
1: Adiós. Quiero que me guarde tres.
0: Okay.
2: Ya.
1: Es que trabajo el domingo aquí.
0: Ah, si quieres.
1: Sí, pero sí.
0: Las de una vez y así no se me olvida.
1: No, sí, ya lo tenía listo. Porque no quiero que... ya las vendí. No quiero que me salga con eso.
2: Me salga.
0: ¿Cuántas con son?
1: Eso. Son tres. Dos de Mario y una de Dodgers.
0: Ok. Son...
1: Y lo tengo aquí. Salió on air. Si no, voy a hacer igual que los radioescuchas.
0: Los quiero mucho, familia. Nos vemos en Salinas. Los quiero mucho. Besos. Bye.
1: Bye, Felicia.
5: Muchas gracias por escucharnos. Si no les gusta, díganos. Y al cabo, en este programa, nada más se hace lo que diga el viejillo bofón. Hasta mañana. Esto fue Don Cheto al aire.
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color de tus ojos. Así nomás quedó. ¡Ay, qué bonito, lo bonito! Ya estamos aquí una vez más. ¡Es viernes! ¡Gracias a Dios, es viernes! ¡Aplausos, por favor! ¡Qué bonito, qué bonito! ¡Mire nomás! Oigan, pues, muy contentos en este, ya, pues, fin de semana. Todavía no es fin de semana largo, hasta la siguiente, productor, siguiente semana. Oigan, pero estoy muy contenta porque hoy voy a tener oportunidad de verlos a everybody, ahí con mis amigos de Stuart Credit Union. 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Acuérdense que Strata Credit Union, ahí no se ve pobreza. Ahí sacan unos premiazazos que, ¿pa' qué le cuento, mi queridísimo productor? ¡Ay, jole! Bueno, pues ahora sí, vamos a darle que es mole de olla. Tenemos excelente programación. Tengo premios. Tengo la tarjeta de Smart and Final para que se la ganen, para que vayan y compren para todo lo necesario, sus carnitas asadas y todo el merequetengue. Tengo los boletos para Universal Studios Hollywood y, bueno, lo que se vaya acumulando, productor. ¡No se diga más! ¡Que no se vea pobreza! ¡Suéltala, bandido!

¡Anda arrastrando el calzón el productor, hombre! ¡Ya continuamos! Somos Radio La Bola, que toca puras buenas. Oigan, mi gente, cualquier momento les puedo decir, márcame al 335-1029 para registrarte. ¡Se nos van los primeros viajecitos! Boston, Filadelfia, o quién sabe, el que gane este premio, también se puede llevar los $3,000 si no se quiere ir de viaje a Boston o a Filadelfia, productor. Entonces, pues está muy chido el premio, asazazo, no manche. Así es de que, pendientes, en cualquier momento les puedo decir para registrar, ¿ok?

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Estoy viendo una nota insólita, productor, que pasó. Fíjese que un agente de la policía, por allá, esto pasó en Holanda, ¿verdad? Pero aventó al piso a una mujer embarazada durante una intervención policial en un centro de Holanda, productor. Dije, mira nomás este mendigo mequetrefe. Bueno, este incidente ocurrió en un centro de solicitantes de asilo. Entonces, pues la policía holandesa, ahí de los Países Bajos, como ahora se llama, pues confirmó que ha abierto una investigación interna sobre el uso de la fuerza después de que los videos del operativo pues se hicieron virales aquí en las redes sociales y ¡toma la cachetón! Pues al mendigo policía lo están investigando, productor, porque ahí clarito se ve que aventó a la pobre mujer embarazada. ¡Ay, Diosito santo! ¿Qué dice, productor? ¿Que por qué se acercó la señora ahí a los oficiales? No sé, productor. No sé si andaba de chismosa, claro, no, están investigando ahorita. Pero pues también el policía, ¿por qué usó tanta fuerza y la aventó al suelo? ¿Qué dice, productor? ¿Cómo que eso se saca por chismosa? Usted no sabe por qué se acercó ahí la mujer. Qué bárbaro, productor. Ay, de veras. Pues mire, el policía está diciendo que no se percató que estaba embarazada. Pero también, si no hubiera estado embarazada, ¿para qué la avienta tan gacho, productor? Ay, no, qué horror. En fin, mi gente, gánate esta tarjeta de $100 de Smart & Final. No sé, a lo mejor se las regaló en esta hora. I don't know, productor. Déjeme lo pienso. Ya continuamos, somos Radio La Bola, que toca puras buenas.

0: Rosia.
1: ¿Sí, quién habla?
0: Rosy.
1: ¡Mi Rosy! ¿Cómo andas?
0: Bien, Sofía.
1: Ay, ¿qué andas haciendo, mija, o qué?
0: Trabajando.
1: Eso, sí. Chihuahua. Oye, ¿vas a ir ahora a acompañarnos a Strata Credit Union o qué rollo, mija?
0: Sí.
1: De 4 a 6, ¿eh? Vamos a estar ahí en el 1535 de la Panama Lane, ¿ok? Para que no faltes.
0: Ok, ahí te veo, Sofía.
1: Te manda los saludos, mija. Échale.
0: Pues para toda la familia Orozco.
1: Eso,
0: chicos.
1: Ya estás, mija. Cuídate mucho, ¿ok?
0: Bye.
1: Cállese los ojos, productor, porque nos la vamos a pasar a todo mecate ahí con mis amigos de Strata Credit Union de 4 y hasta las 6 de la tarde. Llevamos muchos premios. Vamos a hacer mucho concurso. Ahí, el chefe va a estar amenazando con contar chistes. 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Ahí los esperamos, mi gente. Continuamos con la excelente programación. 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

0: maldito amor. Oiga, pero qué interpretación. Hoy no va la otra hija de la... Y no está el Chepe, ¿eh? No está el Chepe. Qué buen intérprete. Era Vicente Fernández, la mera verdura es al caldo. Me gustaría regalar, productor, este par de boletos, con esta canción de Vicente Fernández para Universo Studios Hollywood. Pero espérese, tiene que interpretar como él, ¿ok? Así, cantar, así como si estuviera llorando. Entonces, ¿qué le parece si nos vamos con la llamadita? A ver quién hace mejor, interpretación. ¿Qué le parece? A ver quién llora mejor, pues, productor. Sí, sí. Así nomás quedó el concurso. Cálese, pues. Por un par de boletos para Universal Studios Hollywood. Vamos a ver quién interpreta mejor este rolonón de Por tu maldito amor de Vicente Fernández. ¿Ok? Échale. Cálese con la primera llamada. Hola, hola, ¿con quién hablamos?
1: Sofía, te amo, chiquilla.
0: ¡Ay, mijo! Mi fan number one, la mera verdura es el caldo. ¿Ya estás listo, mijo, para interpretar o qué rollo?
1: Ahorita estoy más listo que...
0: Un calcetín. O sea. A ver, échale. Una, dos...
1: Fernando, me va a quedar guango.
0: Échale. Una, dos, tripas. Échale.
1: Espera, me deja practicar mientras usted la otra llamada. Por tu mal...
0: Ya estás igual que yo. No, hombre, se nos van las palabras y luego nos entra la granja en la mendiga garganta. No, estamos pesados, la mera neta. Échale,
1: por
0: una, dos,
1: tu maldito amor no puedo terminar con tantas penas.
0: A ver.
1: Quisiera.
0: No, te falta. A ver, espérame, no me cuelgues. A ver, vamos con otra llamadita. Hola, hola, ¿con quién hablamos?
2: Hola.
0: ¿Lista para interpretar a mija? ¿Con la interpretation? Ok, a ver, échale, una, dos, tres.
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0: ¿Cómo que más llorado? ¿Cómo que más llorado, productor? Dice el productor que tienes que llorar más, mija. Ay, Dios. Una, dos, tres, échale.
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0: No, productor, pues usted qué quiere, que se hinquen, que se arrastren, qué quiere. Dice que no le está gustando tu interpretación, mija. No, pues wow. Aguántenme ahí, por favor. ¿Qué dice el público? A ver, páseme otra llamada, pues. A ver, otra llamadita. ¿Listo?
3: Bueno.
0: Hola, ¿quién habla?
3: Javier.
0: Sí, aquí puro carrilla, ¿da? ¿Listo con tu interpretación?
3: ¡Vámonos!
0: ¡Échale!
3: ¡Listo!
0: Sí, literal, el que llore más, productor, eso es lo que usted le va a dar premio al que llore más. A ver, échale, una, dos, tres, échale.
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0: No, ya ganó, les ganó Javier. Les ganó Javier. Sí fue, no, sí, productor, sí. La mera neta. Aguántame, Javier. Jodela. No, hombre, acá entre uno que se equivoca entre las palabras y acá todo el mundo chillando. Qué bonito es la vida, la mera verdura es el caldo. Ok, bueno, pues vamos a continuar con excelente programación, mi gente. No se les olvide que tengo la tarjeta de $100 de Smart & Final que te puedes ganar.

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Exactamente, pues ahí viene ya nuestro festejo, esta celebración, el Día de los Abuelos. Entonces, va a ser el domingo 16 de agosto en el Milan Event Center, en el 8401 de la East Brandish Lane. Entonces, pues vamos a tener boletos cuando yo se los indique. Todavía no me los traen, productor. Entonces, gracias a Romy Bermúdez, que la mera neta, pues siempre está en los eventos de Radio Lobo. Este año, pues, vendrá Mercedes Castro a celebrar a los abuelitos, Dulce Armonía. 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Entonces, no se lo pueden perder, gente. Ay, pues ahora sí, vámonos con otro rolonón. Ahí viene ya la hora del corrido. Vayan marcando 335-1029 para complacerlos y todo el merequetengue. Suéltela.

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0: 335-1029. Ok, mi queridísimo productor, vámonos con las líneas de teléfono, ¿le parece? 335-1029. Ah, es que me pidieron este rolonón, productor, de los Tigres del Norte, el avión de la muerte. Entonces, ¿comenzamos con ese o nos vamos a la línea de teléfono? Échale. Hola, hola, sí, ¿con quién hablamos? Buenas tardes, sí, buenas tardes, ¿con quién hablamos? Se abre el changarro. ¿Quién habla?
1: Linda.
0: ¿Qué pasó, mi linda? ¿Qué corrido quieres escuchar, mi reina?
1: El de Laurita.
0: Laurita. ¿El de Laura Garza?
1: De Laura Garza.
0: Ah, Laura. Que le dio unos balazos. ¿Que le dio unos balazos, hija? A ver, ¿qué dice el corrido? ¿Qué dice el corrido? A ver, ¿qué dice el corrido?
1: Que lo mató porque la cambió por otra y que dijo que ya no la quería, dijo ni más.
0: Mira, ahí te va, para saludar a quién, chula. Vas a saludar. Y ve la comadre, risa y risa.
1: Que andan trabajando en el film.
0: ¡Ahí les va, muchacho!

0: ¿Cómo que tiene complacencia? ¿Tiene complacencia? ¿Sí? No sea mentiroso, productor. Usted nomás quiere poner a Peso Pluma. ¿Cómo que le pidieron la de Lady Gaga? ¡No manche, productor! ¡No manche! ¿Cómo ven acá este? Que dice que le pidieron la de Lady Gaga de Peso Pluma. No, a mí me pidieron la del avión de la muerte de Tigres del Norte, ¿eh? Entonces, ya continuamos, mi gente, estamos en la hora del corrido aquí en Radio Lobo, la que toca puras buenas. Saluditos a toda mi gente que va para el norte, que va para el sur también. A lo mejor van a San Diego, a lo mejor se ganaron boletos para SeaWorld y van para San Diego en este preciso momento. Legoland, a lo mejor se ganaron boletos para Legoland, ¿eh? ¿Qué tal? No, va a poner a Peso Pluma. Nadie le pidió Lady Gaga. Sáquese de aquí. Aló, ¿con quién hablamos?
1: Don Álvaro, socia, te amo, chiquilla.
0: Te amo, chiquillo, mi amor, pechocho golocho. ¿Qué andas haciendo?
1: Pues aquí, escuchándolos, y chambeando.
0: Mira.
1: A ver si tienes chancita de poner algo de los huracanes.
0: Ah, ¿cómo no? Huracanes
1: del... El gato del... de Chihuahua.
0: El gato de Chihuahua. Ya ve, productor, ahí le hablan. Gato. ¿Qué pasó, pues, productor? No va a poner a Lady Gaga de Peso Pluma. Vamos a poner el gato de Chihuahua de huracanes. ¿Ok? Viendo más acá, aferrado. Pon Lady Gaga. Okay. No, sáquese. Mira, ahí te va. ¿A quién vas a saludar, mijo?
1: Pues aquí ya toda la raza que andamos aquí en los Oil Fields, para el lado de acá de Elk Hills.
0: ¡Ahí les va su corridazo, mijo! ¡Mira nomás! ¡Oh! ¡Cayó la chiquilla. Ley! ¡Te amo! ¡Bye, bye! ¡Te amo tu casa! ¡Límpiese!

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0: Estamos en la hora de corrido aquí en Radio Lobo, la que toca puras buenas. Y son las 12:26. Saluditos a todos los que están trabajando en el Filoso. Ahorita por ahí anda mi Chepe repartiendo el lonche. Así es, en efecto, productor. Oigan, me pidieron este corridito del avión de la muerte de los Tigres of the North. Sí, se lo vamos a poner. No, le diga que no, productor. ¿Qué está haciendo? Hola, hola, ¿sí con quién hablamos? Hola, hola, ¿quién habla? ¿Quién habla?
1: Arturo.
0: Ay, Arturito, ¿qué andas haciendo, mijo?
1: Aquí en el Filoso.
0: ¡Te
1: aquí
0: amo!
1: Aquí nos pinche calorón.
0: ¡Chiquillo, te amo, chiquillo!
1: Igualmente. Oye. Te amo, chiquilla.
0: Oye, sí, ahorita está bien calorón. ¿A qué? ¿Cuántos grados estamos? Y a ver, productora, ¿cuántos estamos? ¿90?
1: A ver.
0: ¡Ah, no manche! ¿Neta? ¡Válgame el santo niño de Atocha!
1: A todo lo que da.
0: Estamos a todo lo que da. Oye, Arturito, ¿qué corridazo quieres escuchar, mijo?
1: Échame Chito Cano con Ramón Ayala.
0: ¡Ah, no manches! Chito Cano está bien perro, de don Ramón Ayala.
1: Digo,
0: ¿no?
1: Ese mero.
0: Oye, para todos los que andan ahorita ahí trabajando con el calorón, este santo calorón ahí en el Filoso, échense unas agüitas, mijo, ¿ok?
1: Ah, y frescas.
0: Mira, ahí te va.
1: Pero que no tiene azúcar.
0: ¡Pura cajeta de Celaya, mijo! ¡Ahí te va,
1: Arturito! ¡Gracias!

0: Ya continuamos, somos Radio La Bola que toca puras buenas. Estamos en la hora del corrido, señoras y señores. Aquí hace su aparición el Chepe y la Gloria. Ve usted nomás, andan bien sudados. ¿Qué pasó, muchachos? ¿Por qué tan cansadones? ¿Sí trabajan? ¿Ustedes sí trabajan? ¿Y yo qué? ¿Ustedes mucho creen que yo no trabajo también aquí?
1: No, sí, sí trabajo.
0: Hombre, hace rato yo pensé que estaba... Se me hace que se vino tu espíritu para acá porque no puedo decir interpretación. Y eso que no estaba el Chepe.
2: Yo dejo huella por donde quiera.
0: Ay, Dios mío. Oigan, pero vino el Chepe con unos boletotes para...
2: Así es, vamos a tener este evento el viernes 3 de julio con el Día de la Independencia, celebrando el Día de la Independencia con los amigos del WL Entertainment. Y la Fiera de Okinawa va a estar ahí presente en el Rancho Los Palominos.
0: Batalló porque estaba diciendo feria, que la Feria de Okinaga, Fiera de Okinaga.
2: No, sí, vamos a tener aquí, tenemos los boletos para que se nos llamen.

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0: 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Oigan, ya son las 12:42. Tenemos esta tarjetita que debemos de regalar. Nada más, mi Gloria me encanta porque siempre anda ad hoc. Siempre anda fashion. Cuando hay que vestirse con la playera verde de Mexical Pingo, las tunas. ¿Vean las uñas? Sí, sí, las quisiera ver las uñas de las paturrias. A ver, ve, se va a quitar el zapato porque también las trae pintadas.
1: Ahí con razón huele la pata.
0: Y huele a queso parmesano. Ay, qué suave, mira. A ver, enséñanos tus hongos, Chepe. Ok, tenemos esta tarjeta de Smart and Final de $100.
1: Vamos a meter un golazo con Smart and Final.
0: Vamos a meter un golazo. 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
0: Ok, vámonos a nuestra línea de teléfono 335-109. Esta tarjetita de 100 bolas se nos va. Socia, te amo, chiquilla. Así en cuanto entre, de volante. Tú no participas, Gloria. Tú no participas. Ni luego. Ya empezó a marcar.
2: Ya te estaba llamando, socia, te amo, chiquilla.
0: Vamos a la llamadita número 10. Y socia, te amo, chiquilla. Llamada 1, 2, 3, 4, 5. 5, 6, 7, 8, 9. ¡Vámonos con la 10! Hola, hola, sí, ¿con quién hablamos?
3: Hola, con Angie Madrigal.
0: Hola, Angie. How are you today, mija?
3: Bien, ¿y tú?
0: How are you tomorrow, mi socia? ¿Quieres la tarjeta de Smart and Fine, no?
3: Claro que sí.
0: Mi socia, ¿qué me tienes que decir?
3: Te amo, chiquilla.
0: ¡Ay, perro! ¡Ya ganaste!
1: ¡Cuánto la amas!
0: Échale porras, productor. Póngase las pilas, no, hombre.
2: ¡Felicidades! ¡Bravo, bravo!
3: Gracias.
0: ¿Qué pasó, productor? ¿Eh? ¿Qué dice? ¿Qué? No le entiendo nada, hable bien, por favor. Hable bien.
3: Una ranita respirando.
0: Así habla el productor, mija. Mira. ¿Qué pasó, productor, hombre?
3: Ay, no.
0: Aguántame, mija, no me cuelgues, ¿ok?

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0: Chihuahua, hombre. Ya llegó el Chepe desde adelante, con mi gloria, por supuesto. Hoy andamos de super fiesta, nos vamos a ir con nuestros amigos de Strata Crere Junior. La vamos a pasar a todo Mecate. Estaremos ahí de... ¿A qué horas, mi queridísima Gloria?
1: De 4 a 6 en Strata Crere Junior.
0: ¿Dónde mero, pues?
2: Vamos a estar ahí, 1535 de la Panama Lane, ahí con una televisión plasma.
0: ¿Cuántos pulgados le gustan, pues?
2: 55.
1: ¿Ah? 55, yo pensé que eran 55.
0: Me siento herida. Yo pensé que eran 69. ¿No más hay de 68? ¿Hay de 69 pulgadas?
2: De 69. ¿Sabes que la verdad la caja es de 70 y las pulgadas de la tele es más chica?
0: Bueno. ¿Para que quepa o qué?
2: Sí.
0: Todo cabe sabiéndolo acomodar, usted sabe, ¿no? Bueno, estábamos hablando hace rato de lo que es que van a probar el chile nacional.
2: Sí.
0: ¿Verdad? A ver... Más o menos como de qué chile estamos hablando cuando decimos de que cuando jugamos, por ejemplo, con Japón. Japón va a probar el chile nacional. Hey. Japón va a probar el chile nacional. ¿De qué chile estamos hablando?
2: Habanero.
0: ¿Chile habanero?
2: Está chiquita la habanera, ¿verdad?
0: ¿Chile mascabel?
1: El de más chiquito, más chiquito. El chile de bolita, no. El chile piquín.
0: ¡Ah!
1: El chile mascabel.
0: No, chile queretuano también.
1: Chile serrano.
0: Chile serrano.
2: Chile serrano.
0: Chile serrano.
2: O serrano.
0: Bueno, ¿y qué tal está ese chiste, pues?
2: Está, más o menos.
0: ¿Tú traes algún chiste también, mi Gloria?
1: Los míos están un poquito colorados, entonces...
0: No le hace, aquí todos somos adultos, ¿no?
1: No, pues sí.
0: Ay, productor, no se haga como que no, como que, ay, no, colorado, no. Ay, por favor.
2: Pega.
0: Digo, usted ya está más paseado que un chile.
1: No, mira, ya me vio la cara así como que no digas, Gloria, no digas.
0: Usted es el chile pasado. A ver, pues venga de ahí.
2: Un cubano.
0: Ya un cubano, chico, ya tú sabes, mi negro.
2: Un cubano con una vaca, y va caminando por la calle y viene una vaca y... Se vende la vaca bonita, la vaca, pásele, la vaca bonita, pásele, está bien bonita. Era una vaca bellísima,
0: social. ¿Estaba flaca?
2: Le pegó de todo, gripa azul, gripa...
0: ¿Por qué me volteé a ver, productor? ¿Por qué me volteé a ver?
1: Te está viendo, socia, ya
0: no vi. Manches, productor, ¿me está diciendo vaca? ¿Y qué tiene? ¿Qué tiene que esté gorda? Así me quiere la gente.
2: ¿Verdad?
1: Te amo, chiquilla.
2: Le dice, una vaca flaca, flaca, fea, unas ojeronas, o sea, las pestañas ya ni se le miraban.
0: Toda regañosa.
2: Toda regañosa.
0: Le ¿toda qué?
2: Regañosa.
0: Lagañosa.
2: Lagañosa, eso.
1: ¿Y por qué me ves cuando dices lagañosa?
2: La fiebre del valle, la fiebre del azul, la verde, la roja, de todas las fiebres que le puedes poner.
0: Y decía, fiebre amarilla.
2: La vaca. Y nadie se le acercaba, Sosa, nadie se le acercaba. Hasta que se le acercó un mexicano. Oye, tú, ¿qué estás vendiendo ahí? Le dice el mexicano. Oh, pues tengo esta vaca. Ay, nadie te va a comprar esa vaca, ¿cómo no? Nadie me va a comprar. Me dices que la vaca tiene, le pegó la gripa azul, roja, verde, blanca. Mira, yo te la vendo, le dice el mexicano. Yo te la vendo, pero tú calladito, y yo la vendo, yo la promociono y tú me das comisión. Le dice, ok, sale el mexicano. Claro que sí, mi gente, acérquese a esta bonita vaca, le da 17 galones de leche al día. Esta vaca,
0: toda flaca.
2: Esta vaca le da leche de 2%, 1% leche de almendra, leche de...
0: ¡Ah, no, manches!
2: Esta vaca es la única vaca que podrán tener aquí. ¿Cuánto cuesta? Sale corriendo un señor, ¡30 millones de pesos! Le doy las 30 millones de pesos por esa vaca. Y le dice el mexicano al cubano, ¡oye, cubano, que nos están ofreciendo 30 millones por la vaca! Y dice el cubano, ¡no, esa vaca yo ya no la vendo!
0: Y ya continuamos, somos Radio Lobo, la que toca
1: puras buenas.

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5: Pues realmente es el calor y a veces las personas pues no tienen aire acondicionado y pues no quieren estar ahí dentro de la casa. Salen, están afuera, se quedan allá afuera y pues ahí se exponen a estar ahí donde van a ocurrir más crímenes, ¿verdad? 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
5: 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Esos tipos de cargos que son muy serios, esos son los cargos que deberías de realmente hablar con un abogado. 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
4: Sabemos que en el verano, bueno, pues tenemos nuestras carnitas asadas, nuestras fiestas, nuestras reuniones familiares. Si una discusión termina en una pelea, ¿puede una persona enfrentar cargos criminales aunque después ambas partes decidan que no quieren presentar cargos?
5: 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Al momento que la hablas a la policía, pues va a quedar con la policía si te van a arrestar, y luego con la fiscalía si te van a poner cargos. Pero si tú no quieres pelear el cargo, a ellos realmente no le importa. Ellos van a proceder con el caso para tratar de que la persona se declare por culpable.
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5: 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Es nomás tu palabra de lo que dijiste. 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Que un comento ahí donde estás diciendo que vas a soltar a alguien o que le vas a hacer algo a una persona, eso es suficiente para ponerte cargos.
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señores. Híjole, se va a poner muy padre este bailezazo, productor, porque miren nada más quién llega, ¿eh? Ahí estamos escuchando La Fiera de Ojinaga. Así es, en efecto, vamos a fondear con esa rolita. Bueno, esta celebración va a ser el 3 de julio, ya empezando julio y pachanga. 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Entonces, El Nuevo Norte va a ser el 3 de julio en el Rancho Los Palominos. Y aquí tengo, me acaban de traer la lista, tengo este par de boletos. Márcame en este momento al 335-1029 porque te los quiero regalar. Así como de rayo, productor. Antina es nombre, con La Fiera de Ojinaga. Mire, ahí a baile y baile, productor. Nadie trabaja el 3. Va a ser el... ¿En qué calle? Es calle en viernes, ¿no? 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Déjeme información. 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Cálese pues, mi queridísimo productor, suéltela. Pues ya de una vez.

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0: puras buenas. ¡Ánimo, mi gente! ¿Cómo andamos? ¿Cómo andamos? ¿Contentos, felices, tristes? How are you? No hay por qué estar triste, come on. No hay por qué estar triste ni estresado, ¿ok? 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
0: 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Hola, ¿quién habla?
2: Hola, buenas tardes.
0: Registrado, a ver. Hola, hola, ¿quién habla?
1: Virginia.
0: Registrada. 1, 2, 3, 4, falta la última. Hola, hola, ¿quién habla?
3: José.
0: ¡Registrado! Ok, súbale.

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Vámonos con la reflexión. Socia, aviéntate una reflexión para estas personas que no saben manejar, manejan muy despacito y a mí me impacientan. Mejor hay que dar una reflexión para la gente impaciente. Lo que pasa es que hay personas que se desesperan cuando alguien maneja despacio. Ahora sí, tocan el claxon, hacen gestos, hasta les dicen malas palabras, se llenan de coraje. Pero nunca sabemos qué está pasando en el otro automóvil, gente. Entonces, tal vez esa persona lleva a lo mejor a un bebé dormido, va con un familiar enfermo, es un conductor nuevo, o simplemente decidió manejar con calma para llegar con bien a su casita. Entonces, un minuto de paciencia puede evitar un accidente, una discusión o una tragedia. No dejes que unos segundos en el tráfico te roben la paz. Que déjame decirte, toma todo un día para mantener esa paz. Entonces, no pierdas la paz. Bueno, pásenla bonito, se quedan con Erasmo y la Chocolata. Los espero con mis amigos de Strata Credit Union. Ahí nos vemos, mi gente.

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1: Oye, ¿qué pasó?
2: No sé, querido hermano. Nosotros somos los Super Amigos y siento que me estás ocultando algo, querido hermano.
1: Ah. Bueno, Antonio, yo nunca te he ocultado nada. Y ya somos amigos desde hace mucho tiempo. Bueno, cuando todavía no me moría, Erasmo de Show de Erasmo y la Chocolata, él ya hacía una parodia de nosotros. Y él ya nos había juntado. Pero aquí ya estamos juntos ya de veras. Pero yo no te he ocultado nada.
2: Mira, querido hermano, de hombre a hombre, así como estoy ahorita agarrando en tus brazos, querido hermano.
3: No,
2: mírame a los ojos. Mírame a los ojos y verás lo que soy. Es una canción de Control Machete.
1: ¿Por qué me agarras de los hombros?
2: Mírame a los ojos, querido hermano. Tienes algo que platicarme. Algún momento oscuro de tu vida.
1: Bueno, pero no le digas a nadie.
2: Querido hermano, estamos en el cielo. Aquí es como vivir en la casa de Big Brother. Aquí tenemos cámaras por todos lados.
1: Bueno, te voy a platicar. Todo pasó cuando yo andaba en la zona centro en Guadalajara, porque a mí me gustaba andar por la zona centro. A mí me gustaba andar por la zona rosa, por Chapultepec, por Colonia Americana y el Centro Histórico.
2: Querido hermano, ¿qué te pasó? Pues somos los amigos, querido hermano. Y más un amigo como yo, muy rorro. Muy rorro.
1: Bueno, eran las 3 de la mañana y yo iba caminando y me encontré con dos muchachos que venían frente a mí, pero en la otra banqueta.
2: Ok, querido hermano.
1: Y cuando voy en mi banqueta, ellos se cruzan a la banqueta que yo venía y empiezan a caminar rápido. Y yo aceleré el paso.
2: No me digas, querido hermano. No me digas que te volteaste, sacaste la pistola y los mataste.
1: No. Yo no traía pistola, ni andaba a caballo, es otra canción, pero seguí caminando.
2: ¿A dónde caminabas, querido hermano?
1: En ese momento, a donde fuera, Antonio.
2: Pero más o menos tenías una idea.
1: No me preguntes, yo caminaba para alejarme de ellos, y ellos empezaron a correr. Y corrieron y yo caminaba más rápido. Y caminaba más rápido.
2: Muy bien, querido hermano. Me ponía nervioso.
1: Y me lograron agarrar. Y me violaron.
2: No. No me digas eso, querido hermano. Los dos.
3: No.
1: Los dos. Hijo de eso. Hasta se daban turnos, te toca. Yo nomás oía, te toca. Ay, joder. Me hacían manita de puerco.
2: Oye, querido hermano, pero ellos corrieron y tú nada más aprestaste el paso. ¿Tú por qué no corriste, querido hermano?
1: Porque con la falda que trae y los tacones no se podía.

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1: ¡Vámonos! Oye, Choco, voy a hacer una parodia que me están pidiendo acá. Nunca la había hecho. Y se trata de que Erasmo y la Chocolata van a tener un nuevo locutor y se están peleando entre el Piolín y el Trueno. Pero, Choco, la voy a llevar más allá.
2: A ver, bueno, ¿qué es lo que dice la persona?
3: ¿Qué onda, Erasmo? ¿Cómo andamos? ¿O qué era? Mi nombre es Gilberto. Te hablo de acá del Valle de Texas, de acá de Brownsville, Texas. Mira, te hablaba porque quería una parodia, fíjate. Una parodia donde había una posición abierta ahí en el show de ustedes. Y el Trueno y el Piolín están compitiendo por la posición. Y a ver quién se la rajaba más para estar ahí en vivo con ustedes. A ver si la pueden hacer, por favor. Te la encargo.
1: Claro que sí, primo. Saludos a toda la banda de Texas. Choco, ¿podría ser que el Piolín y el Trueno se la jueguen por estar en este show?
2: Bueno, claro que sí, sí vas a poder. Pero ¿por qué dijiste que va a ser algo diferente?
1: Porque como nosotros no somos buenos para buscar locutores, hay que ir con locutores que son de verdad. Vamos con Don Cheto, vamos con vamos con Don Cheto y vamos con el Cucuy. Vamos a ir con ellos, Choco, y vamos a ver cuál de ellos elige. ¿Va a ser el Piolín o será el Trueno? Así que vamos a pedirle permiso a Don Cheto para ir a su programa que se llama Tengo Talento. ¡Mucho talento!
0: Hoy, en Tengo Talento, Mucho Talento, buscamos a un locutor. ¿Será el Piolín o será el Trueno? 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
4: Y gente, les saluda Don Cheto. Gracias a los aplausos. Esa gente, buenas noches. Quiero decirles que gracias. Vamos a escoger aquí Erasmo y la Chocolata. Nos pidieron que amablemente que les escogiéramos un locutorcillo que andan buscando. A ver, vamos ahí, pues, tenemos a los invitados de esta tarde. Tenemos acá el Cucuy, venga ese aplauso.
5: Hermanos, súbanle al radio. Soy Hernán Ormendales Cuello, el Cucuy de la mañana. Y mi tropa loca, oye, la gente que me está viendo ahorita aquí en la tele, en Tengo Talento, Mucho Talento, buscando un nuevo locutor, han de decirnos que ya se había muerto el Cucuy, hombre.
6: No se ría.
5: Bueno, vamos a elegir al locutor para darnos la Chocolata. El Trueno, Piolín, hombre. Gracias a toda la gente que nos está viendo ahorita en casita, a los que nos están escuchando. Aquí en Tengo Talento, Mucho Talento. Aquí, muchas gracias a toda la gente que está, nos está viendo.
1: Pues, Cucuy, usted siempre quiere agarrarse todo el teléfono.
5: Oigan, al ratito le voy a vender la nueva yerbita con entrada.
1: Aquí no puede vender eso. Usted nomás va a ser el juez. Irin, también tenemos, Tengo Talento, Mucho Talento. Aquí tenemos, nada más ni nada menos, señoras y señores, tenemos a el Piolín, que aquí está para ver si es nuevo locutor.
7: Eso, Cariperro, llegó Piolín por la mañana, el teo poseer, pausón, Cariperro. ¿A qué venimos?
8: ¡A triunfar!
7: Aquí venimos a concursar, Cariperro. Venimos a concursar a toda la gente que está escuchando, nos está viendo, pausón. Soy Piolín por la mañana, de tu poseer, Cariperro, $10,000 cada hora y en un ratito se viene la broma de la hora, pausón. Hola, tú, Zenairo, ¿qué más fue, hermoso? Ahí tenemos también, Cariperro, tenemos ahí a Chela Prieto.
9: Ay, Piolín, gracias por traerme a mí contigo.
7: esa señora siempre así viene. Tenemos aquí al señor, ¿cómo anda, viejillo?
10: Mira, Piolín Sotelo,
7: ahí los tenemos, Bausón, y aquí venimos, Cariperro. Aquí tenemos a toda la gente, Bausón.
4: Y bueno, pues ahí estuvo ese Piolín, que se va a enfrentar ni nada más ni nada menos que al Trueno. ¡Hola, Trueno! Y Trueno está entrando aquí al estudio con su banda. Y lo vemos ahí que trae su sombrero y botas de puro de esas, de las botas, de las botas caras.
6: Las botas caras. De serpiente.
5: A ver, párense la banda, paren, gracias. Hola, ¿qué tal? Buenas noches. Gracias a toda la gente que me estaba viendo en este momento. Me habían escuchado, pero no tenía la oportunidad de haberme visto ya en persona, así que estoy muy contento de estar aquí con ustedes. Don Cheto, toda una gran institución, como lo doy, aquí enfrente del Cucuy, y es un placer para mí ustedes verlos junto a mí, y sinceramente, gracias a todas las mujeres que me están viendo allá en casita, para que nada más no vean que tengo voz, sino que también tengo cuerpo, figura y estilo. Bueno, dígame.
4: A ver, yo pregunto primero, ¿cuánto tiempo tiene usted ya ahí en el radio?
5: A ver, bueno, iniciamos por allá en Merced en 1980, en los inicios.
6: ¡En Merced!
5: Empezamos por allá en el centro de California. Bueno, pues de allí estuvimos trabajando, nos fuimos a Chicago, estuvimos trabajando también allá en las Carolinas, trabajamos por allá en Atlanta, estuvimos en algunas estaciones de Texas, por allá en Lubbock, allá en Austin, estuvimos en unas estaciones. En todas nos fue muy mal, estuvimos cerrando radios, ¿verdad? Estuvimos allá en el High Desert también, estuvimos haciendo las notas y todo lo que son. Por allá, este sueño, pues empezó por allá el sueñito, allá por allá en Corona, California. También estuvimos por allá, estuvimos en Phoenix, Arizona, ¿cómo no? Estuvimos trabajando por allá, por aquel programador Napo, yo recuerdo que esos tiempos, también recordemos a Francisco Gómez, que venía siendo primo de Ernesto Serafín.
1: Así dicen los locutores.
5: No sé si recuerdan, programador, que era el esposo de la señora que se casó después con Chuy de los Huracanes del Norte.
4: Qué bueno, Piolín, ¿tú cuánto tienes ya, bienvenido aquí, tengo talento, mucho talento, ya cuánto tienes en el radio?
8: Bueno, Papuchón, yo llevo aproximadamente 100 años. Ay, no es cierto, es una broma, se la comió, Papuchón. Papuchón, yo llevo, mire, cara de perro, Don Cheto, yo, la verdad, soy el número uno del país. Y estoy regalando $10,000, no importa cuándo empecé, sino cuándo hay que terminar, cara de perro, Papuchón. le voy a decir la verdad, Don Cheto, yo cuando,
4: No llores, pues, Violín, no
8: llores. Digo, sinceramente, querido perro, están aquí enfrente de ustedes, Abusón, es algo muy, muy especial, porque como yo le dije a Don Francisco que se había desaparecido el helicóptero, quiero ganarme esa oportunidad para estar con Erano y la Chocolata, porque ellos son el mejor show del país, Papuchón.
4: ¿Qué opina usted de esto, Cucuy, de cuál le gusta más, cuál le ve usted, pues hay más como más hechura?
11: Bueno, yo quiero decirle que los dos para mí no eran empanados, los dos, yo le voy a hacer una pregunta primero a ti, tú, el Trueno. A ver, tengo aquí, soy un hombre de rancho que me he visto así, hombre, para conectar con la gente, me pongo sombrero, bla, bla, bla, bla, bla, bla. Oye, la pregunta, Trueno, ¿usted le gusta ayudar?
5: Fíjese que no me gusta ayudar, la verdad, yo no soy de ayudar a nadie. Creo que el hecho de estar a la radio con mi voz más basta. Pero damos la canasta, cada año damos una canasta ahí en Radio Poder. La canasta para las gentes que nos escuchan. Y en el Día del Amor y la Amistad tenemos la promoción donde regalamos una docena de rosas. 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
11: Ah, muy bien, regalan un turkey. ¿Cuántos turkey regalan?
5: Nada más regalamos un turkey para 100 personas, se lo repartan. Esas son las promociones que tenemos.
11: Es que yo sí ayudo, pues, hombre, porque yo he hecho calles y he hecho cosas muy importantes, hombre, ya en El Salvador, en Honduras, en México. Yo he ayudado allá en Guatemala, hemos hecho casas, hemos hecho cosas así, por eso yo le estaba diciendo que ustedes escuchaban. Ustedes estaban ayudando, ¿sabes? Pero ya que ustedes no ayudan, hombre, eso no ayudan.
8: Yo regalo $10,000 a la hora, caray perro.
11: Para ese dinero te la da Univisión, hombre, ¿cómo dejas?
5: ¡Ah!
11: Ese no es un regalo, es para que te escuchen, hombre. Ya que quieran ahí.
6: Ándese el cucuy.
7: Entonces, ¿quién ganó, papuchón? ¿Quién ganó, querido perro?
12: Tenemos la llamada de Pepe Garza. Vamos al office. Pepe's office.
7: Bueno, tenemos unos muchachos. Los dos están muy... Se me hace muy bien, pero la verdad no me gusta ninguno. Pues, cosa de gustos. Pues, cada quien. Pues yo, la verdad, paso. No quiero votar. No quiero meterme en problemas. Hasta la próxima, Don Cheto.
12: Y le sacó ese Pepe Garza. ¡Emi Faras! Bueno, yo ahorita vengo al baño.
11: Oiga, ya nos dejaron solos aquí, oiga. ¿Qué pasó? ¿Qué hacemos?
7: Mira, Bubuchón, lo que vamos a hacer, careperro, vamos a hablar del garbanzo. Vamos a decirle al garbanzo a ver qué le parece. Garbanzo, ¿qué te parece, garbanzo?
13: Bueno, bien, a mí me gustó mucho el trueno. Creo que se merece estar ahí. A mí me gustó, Piolín. ¿Tienes algo que decirle al trueno?
7: Yo nomás quiero decir, caray perro, que estos locutores, los estudios con sus botas el piso, como son. Eso no me gusta, caray perro.
11: Mire, le voy a decir algo, es que uno es auténtico, uno es de verdad, no te quieren, que antes llegan con chanclas, otros andan ahí encuerados ahí haciendo radio. Esas son cosas que no se valen, señores, yo soy el trueno, por mí, quédense con su show, porque yo voy a seguir en Radio Poder, donde tocamos la misma música que no traes para que escuchemos bonita.
7: Oye, Babuchón, te quería decir algo, caray perro, que se murió tu mamá.
11: Ah, caray, no, hombre.
7: Se murió tu mamá, caray perro.
11: Llámelas esas, no te vas a decir que es una broma. No estoy jugando con eso, payaso.
7: Se murió tu mamá, caray perro.
11: Señoras, señores, seguramente me quieren hacer una broma, yo no voy a caer en eso.
6: Se murió,
11: A ver, bueno. Mi mamá. ¿Mi mamá?
7: ¿Qué dije, caray perro?
11: Oye, pensé que era una broma.
6: ¿Por qué está riendo el trueno?
7: No te creas, caray perro. Le dije a un familiar tuyo que te llamara. Era una broma. Te la comiste, caray perro. No.
12: Señores, el Piolín es el que va a estar con Erasmo en la Chocolata. Y yo también.
11: Pero hombre, yo también me quiero quedar con ellos. Hombre, yo también.

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buenas tardes, señores. Soy el maestro Doggy, esperando que pues estén pasando un viernes relajado, tranquilo. Y me dejó pensando esta encuesta. Para los que me escuchan mi podcast, pues escuchen el podcast de Erazno y la Chocolata para que sepan de qué estamos hablando. Y los que me están escuchando ahorita en vivo aquí, pues déjenme decirles que la pregunta fue que si tú dejarías ir a tu mujer o a tu esposo, pues si eres mujer, hombre, lo que sea, o novio o novia, a Las Vegas a una despedida de soltero o de soltera. Como la mayoría que me escuchan son hombres, me voy a dirigir a ustedes, brodis. La pregunta es, ¿dejarían ir a su mujer, a su esposa, a la despedida de soltera, a Las Vegas? Y parece que la mayoría dicen que sí, pero no es una mayoría muy abrumadora, o sea, es una mayoría no muy distante de los que dicen que no. Y yo los mando a reflexionar hoy a todos mis alumnos hombres. Y ustedes sabían que tal vez, o no sabían, pero las relaciones tienen unas bases muy simples. Son bien, bien simples. Y cuando no alcanzas a esas cosas, yo digo, primero deberías de darle a la relación su lugar. Si no crees mucho en ella, entonces la relación es una relación chafa. O sea, si tú no le tienes confianza, es chafa. Si tú te peleas mucho, alegan de todo, esa es una relación pendeja. O sea, y si tú estás constantemente checándola, revisando, esa es una relación súper pendeja. ¿Okay? Entonces, ¿qué relación tienes? No vengas a mí a decirme, no, pero Dana, no hay de otra. Entonces, si es una relación bien, le tengo confianza. Que va a ir a Las Vegas, brody. Que vaya despedida de soltera a Barcelona, a Madrid, a Estambul. Mientras ande en lugares que sean seguros, que vayan. Si ustedes no pueden llegar a ese nivel de confianza con su novia o su esposa, ya saben qué tipo de relación

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0: El tema del día de hoy es la confianza. La confianza es aquella que no se dice, pero se demuestra. ¿Cómo es posible que digan, yo le tengo mucha confianza a mi esposa, pero también no más? ¿Cómo la voy a dejar ir a Las Vegas a la despedida de soltera de sus amigas? Ahí no. Entonces, ¿tú en qué tienes confianza? Pues ella se va a ver a su mamá y yo no la ando... ¿Qué? Sí, sí. No, sí, y también anda en misa, ¿no? O sea, tú pasas y la dejas en misa y te vas una hora y tienes confianza de que ella está en misa, ¿verdad? No, hombre, su confianza de ustedes, no, hombre, es bien buena. Hemos usado palabras sin de verdad utilizarlas como son. Está aquella mujer que dice que su esposo es perfecto porque le cumple todos sus deseos, le cumple todos sus caprichos, la lleva a comer donde ella quiere, la saca donde sea, el Brody nunca le dice nada, y ella dice que es el hombre perfecto. ¿En realidad es el hombre perfecto? No. El hombre perfecto es aquel que pone en cinta lo que está mal, el que corrige, el que da amor, el que trabaja, pero también el que descansa, el que tiene sus espacios libres, y aquel que se la parte. Entonces, ese es el perfecto, para mí. Y yo creo que para todos, por salud mental. Entonces, usan palabras como aquella, como aquel que dice, mi mujer, si nunca haces nada que no le guste.
1: Sí, eso está, o sea, buenísimo, maestro.
0: El güey siempre está haciendo.

0: lo que ella dice. El güey siempre hace lo que ella dice. Dice, no, es un buen pedo mi vieja. ¿Sí? Pues güey, siempre hace lo que ella quiere. ¿En qué momento va a ser mal pedo? Entonces, aquí tenemos brodis que dicen que le tienen confianza a su vieja, pero ¿basado en qué? O sea, sí le tengo confianza, pero que no vaya a Las Vegas. Pues ahí es donde se pone a prueba tu confianza, güey. O sea, ahí es donde se pone a prueba. Maestro. Es como aquel que dice, yo soy bien trabajador, bien trabajador. Oye, ¿y qué tal los días de feriados? Ah, eso sí, los descanso todos. Salgo, entro a la hora y salgo a la hora. Eres trabajador, pero eso de bien trabajador, ¿en dónde se demostró? Está haciendo lo mismo que otros, ¿no? ¿Veniste un día, un sábado, un domingo, a terminar algo, a agregar algo? ¿O te desvelaste un día hasta las 3 de la mañana y dijiste, jefe, hasta las 3 le di, mire, tengo esto y esto y esto? ¡Puro pedo! O sea, dejen de usar palabras que no son la realidad. Palabras y acciones. La mayoría de ustedes no tienen confianza en sus parejas. ¿Por qué no las dejan? Se miran bien piratas, la verdad. Se miran bien chafas. ¿Ustedes han visto mujeres operadas con ahí glúteos de plástico? Pues así se ven ustedes con sus parejas. Parejas de plástico. Ya regresamos. Soy el maestro Doggy.
1: ¡Bravo, maestro!
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0: ¿con quién nos vamos acá? Tú, ¿cómo te llamas, Garbanzo?
1: La otra.
0: Se viene David, cabrón. ¡David!
2: ¡Primo!
0: Mira, primo, cuando tú vayas a cambiar, ya no vas a querer ser David y ahora soy un hombre nuevo, mi nombre es David.
1: ¡Ah, perro!
2: David. Cuando me agarre la migración, yo no soy el David, yo soy el David.
0: Oye, ¿de dónde llamas, David?
2: De la zona más chambeadora de Estados Unidos.
0: ¡Ah, no, no manches!
1: No, no lo hubieras dicho.
0: Sí, maestro, ya Doggy, sabe.
3: Doggy, no me Doggy. Digas que eres de Salinas, bro.
1: ¡Vingas tú!
2: De la zona más chambeadora.
4: No. Si no trabajas porque no eres tonto y porque yo sí lo soy. Eres un vago incurable. De veras nunca, pero de veras nunca has sentido ganas de trabajar. Sinvergüenza, descarado. No tienes remedio. No has de trabajar nunca.
5: Nomás no ofenda, jovencita, que aquí también hay dignidad.
4: Y si la tienes, ¿por qué no trabajas? No hay nada más noble, ni que dignifique más al hombre, ni que sea mejor que el trabajo.
0: ¡Ya, maestro, ya!
1: ¡Ey, déjalo en paz!
3: Sí, bro, y es que no trabajan en Salinas. Oye, los espantamos, ¿eh? Ya casi no llaman de Salinas.
1: Es que pusieron a chambear.
0: Se pusieron a chambear. Oye, ¿qué parodia quieres, primo?
2: Era, primo, tengo una pared bien buena que el, llegaba los del, con el trueno y que llamaba el papá del trueno y se ganaba el viaje a Europa con todo pagado hasta los recuerdos, pero con la tarjeta de la Choco, pero que tenía derecho a llevar una compañera y se llevaba el trueno.
0: Ah, o sea que el trueno daba el premio y el trueno, como muchos locutores le dan los premios a sus conocidos, se va a dar el premio a su papá de él.
2: No, pero que su papá ya llamaba y que decía, pues... Que
0: el ganador.
2: Para el papá.
0: ¡Hijo! Y
2: que llevaba el premio a Europa.
3: Oye, qué raro. Aquí cada que regalan boletos de fútbol, el Erasmo... Siempre sus amigos ganan, bro.
1: Oye, eso sí es cierto, güey.
0: Nah, no digan eso ni de chiste, porque no, la gente va a empezar a decir, güey.
3: No digan ni de chiste.
1: Yo ya vi dos, tres güeyes que...
3: Qué raro, el área donde están los regalados siempre son compas de Erasmo, brody.
0: Es que así es, todos son mis amigos, mi radio escucha, son mis compas.
1: Ah, mira qué respuesta tan bonita.
2: Déjame decirte algo. Y cuando no gana la raza que son sus amigos, te los das a los... Hasta donde ponen los huevos los pájaros, hasta mero arriba.
0: Ah, ya sabes.
1: Sí, cierto.
3: Exacto, o sea, le das a la gente que no conoces arriba. Hasta mero arriba.
0: La pichonera. Vámonos, pues, señores, con la parodia. Este es el trueno.
6: Buenas tardes. ¿Para qué tanto brinco estando el suelo tan parejo, señores, señores? ¡Les saluda el trueno! ¡Ya estamos en este momento! ¡En este momento! Vamos a regalar el paquete que tanto estábamos esperando. Vamos a ir a la línea, la llamada número 5. Bueno, la llamada número 3 para no serle tan larga, ¿eh? Se va a ganar el paquete del trueno. ¡Señoras, señores! ¡Llamada 1!
7: Bueno.
6: Gracias. Ah, era el ranchero chido, hombre, ya perdió, era la llamada 1. Vamos rápidamente a la llamada número 2.
7: Bueno.
6: Ah, Bertalicia, hombre. Gracias. Ni modo, vamos por la llamada ganadora en este momento. Y vamos por la llamada ganadora. Llamada número 3. Bueno.
7: Bueno.
6: Bueno.
7: Bueno.
6: ¿Con quién hablo? Hablas con Baltasar Gómez. ¡Ah, caray! ¡Baltasar Gómez! ¡Así es, Baltasar Gómez! ¡Oye! ¡Eres tú mi papá! ¡Así es, hijo! ¡Aquí estamos en la casa con tu mamá! ¡Papá! ¡Acabas de ganarte el premio! ¡Felicidades! ¡Oye, hijo! Gracias, hijo, hombre. Gracias. Oye, me dijo un señor que sacaste la misma voz que yo, hijo. Sí, papá, igualito. Oye, ¿sabes lo que te acabas de ganar?
8: Pues no sé, hijo, me dijiste que llamara. Que llamara y que si diera la llamada atrás iba a ganar, hijo. ¿Y cuál soy?
6: Pues papá, eres la número 3. Acabas de ganar, y te digo y te explico lo que acabas de ganar. Esas cosas de la vida. Eso que uno no lo planea, hombre. Cuando lo planeas, no sale. Papá, ahí te va lo que acabamos de ganarte. Solamente aquí en Radio Poder, donde tocamos la misma música que en otras redes, para que escuchemos bonita. Fíjate que... ¿Estás ahí, papá?
8: Claro que sí, hijo, aquí estoy esperando a ver qué me vas a qué vas a regalar. ¿Cuál es el paquete? Eso, papá. Mira, es un viaje al pueblo. Sí, es un viaje al pueblo con todo pagado en clase premier. Vas en primera clase. Vas en primera clase. Además, te vas a ganar una camioneta de nuestros patrocinadores. Una camioneta del año de Ford. Así es, una Ford F-150. Además, un beliz de metal para que le eches ahí los retaques de ropa. Una tarjeta de regalo de $1,000 para que compres ropa y te vayas bien, bien, bien, bien chinese ahí al pueblo. Además del viaje con todo pagado en primera clase, la camioneta del año, te vas a llevar también el beliz de metal, la tarjeta de $1,000 para comprar ropa y unas botas de avestruz que vienen con el cinto y la toquilla del sombrero para que te veas el perro. Además, el iPhone, dos iPhones, uno para ti y uno para quien quiera regalárselo, para que hagan llamadas de FaceTime con un plan pagado de 5 años.
0: No más 5 años.
8: Así que, papá, te tengo una sorpresa. A ver, hijo, dime, porque aquí estoy apuntando todo. Puedes llevar a alguien, pero dice que no a tu esposa. Dice, tiene que llevar a alguien. En este caso sería su hijo o su hija. Hijo, pero yo no tengo hijas ni hijos, nomás te tengo a ti. ¡Ah, caramba! ¡Acabo de ganar yo también! ¡Acabo de ganar yo también! Algo hice bien, papá.
0: No se pasen de lanza.
8: Claro que sí, hijo. Nada más, hijo, que fue muy raro cómo murió tu hermano el día que ibas tú con él en la camioneta. Ah. ¡Papá, no! ¡Oye, papá! Sí, fue el día que estábamos hablando de la herencia y todo eso, hijo, que se fueron ustedes. Papá, señoras y señores, ese Radio Poder, mi papá acaba de ganar. Bueno, y su hijo, que soy hombre. Esas cosas de la vida, hombre. Saludos allá a mi amigo David, que me está escuchando en Salinas, California. Toda la gente que trabaja por ahí, señores, ¡no!
0: Muy bueno, David.
2: Estamos buenísimo.
0: ¿De dónde eres, David? ¿De qué parte de Alemania eres?
2: De la Ciudad de México.
0: Es todo. Bueno, saludos a toda la banda de la Ciudad de México. Regresamos, este es el show más chido.

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10: Por la mañana, de topo sucede, cara de perro, ¿a qué venimos? Esa es la parodia de Erasmo, aquí en el show de Erasmo en la Chocolata. No cree que llegué, yo soy Piolín, el verdadero está dormido. El verdadero está dormido, cara de perro, buchón. Esa es la broma de la hora, solamente aquí en Piolín por la mañana. ¿Qué pasó, Chela Prieto?
11: Ay, Piolín, ya es tarde, estás diciendo buenos días.
10: Es cierto, es que andamos aquí a todos, buchones, porque nosotros venimos a triunfar. Cara de perro, ahorita nos vamos con la broma de la hora y estamos regalando al garbanzo o $10,000. ¿Qué va a querer usted?
7: usted.
10: Estamos regalando al Doggy, ese papuchón. ¿Qué pasó, papuchón, bebé? Hermoso.
11: Oye, Piolín Sotelo, yo quiero seguir tomando Piolín Sotelo.
10: Ese viejo, viejo colo. Bueno, señores, vamos con la broma aquí en Piolín por la mañana. Primero tenemos una parodia con Erasmo, que lo invitamos a su propio programa. Invitamos a Erasmo a su propio programa, buchón.
9: ¿Qué onda, Piolín?
10: Bienvenido, querido perro, a tu programa. ¿Qué vas a querer?
9: Oye, Piolín, quiero que escuches un audio de un radioescucha que nos mandó.
10: No te pongas nervioso, babuchón. Nunca habías trabajado con alguien de mi estatura, alguien de que trabajó en Univisión.
12: ¡Oh! No, no, no, no. ¡Aguante, primo!
9: Sí, yo nunca trabajé en esos niveles, Piolín, pero qué chido. ¿Y qué se siente?
10: Pues nada, querido perro, nomás te haces famoso, pero no pasa nada.
9: Órale. Pues pon el audio, ¿no?
13: Primo, primo, primo, oye, ir a crear una pared de la volada es que el ranchero chido se rezó de la caperucha y pues ya había, tenía maña de allá. Entonces lo que quería hacer, se subió al camión y pues que quería decirles que ya, que ya se la saben, pero pues nadie sabía. Y pues él echa más crema y pues ahí en el camión, pues ahí ver que todos iban a ir. Pero pues el que sea de la pared del ranchero chido. Y saludos pues, primo, primo.
9: Vale, primo, ¿entendiste?
10: A ver, no lo entendí, care perro. Es que tu público no es como el mío. Mi público sí está culto. La verdad, care perro, es que el mío es más culto. Por eso me escuchan a mí, papuchón. A ver, ¿qué quiere que hagas?
9: Que yo, imite al ranchero chido llegando a la Ciudad de México. Ahí va a vivir. Y que la idea, tú, Piolín, papuchón, cara de perro, ojos saltados, dice que la idea es que el ranchero chido se mete a robar y dice, ¡ya se la saben! Y la gente le dice, no manches, güey, no me la sé, qué pedo. y de eso se trata, Piolín.
10: Bueno, está bien, cara de perro, pues es tu programa. ¿Yo qué te puedo decir, papuchón? Si fuera mi programa, ahorita estuviera regalando $10,000.
9: ¿Cómo? Con tus $10,000, ¿no te sabes otra o qué?
10: Es que venimos, Pauchón, a regalar dinero, cari perro. Que no se vea la pobreza, mucho menos la tristeza, Pauchón.
14: El show de Piolín por la mañana.
10: Show de Piolín por la mañana, donde no puede suceder nada, Pauchón. Déjeme, le quito el sonido aquí a las computadoras, porque nomás oye pon y pon.
14: A ver,
10: los malditos cobros. Zenaido.
9: Vámonos, pues, el ranchero chido llega a la Ciudad de México. A estos viejos les gusta esa música.
14: Sí, está chida.
9: Pues trago bien emocionado.

0: señores, saludos a toda la banda del DF. Entonces el ranchero chido llega, señores.
1: Mira, te voy a decir algo, tú, Bertalicia, yo ando pidiendo trabajo aquí y allá. El otro día fui hasta a pedir trabajo ahí a Televisa y no me dieron. No me dieron trabajo en Televisa.
2: Ay, ¿por qué andas buscando trabajo ahí? Vete a buscar en la construcción.
1: Es que me acostumbré ya a estar aquellos, ahora que me deportaron, me estaba acostumbrado a ir al radio, entonces voy a ir a buscar trabajo aquí, a ver dónde me dan trabajo, ahí donde dicen...
3: La mejor.
1: Ya fue allí, no me dan trabajo.
2: Ay, pues no sé qué más podamos hacer porque no hay que comer, no hay dónde vivir, ranchero chido, ya no sé qué vamos a hacer. Me siento sola, me siento triste. La verdad no sé qué hacer, ranchero. ¡Ay, hijo Trump nos deportó!
1: No te estés llorando, Bertalicia, era... Yo voy a hacer algo... para que mi chiquita no esté batallando.
4: Mi chiquita.
2: ¿Qué vas a hacer?
1: Me voy a robar. Ya vi que está bien fácil... Todo lo que tienes que decirles a esos malditos chilangos es nomás decirles, ya te la sabes.
4: Malditos.
1: Y te dan dinero.
2: Ah, de veras, yo he visto videos que dicen ahí, ya te la sabes y les dan mucho dinero, ¿haz eso?
1: Ahorita vengo, voy a robar. Espérame tantito, voy a venir.

0: rascas.
1: A ver, bájala la música, bájala la música.
2: ¿Por qué le bajan a la música, mi chavo?
0: ¿Por qué nos paras, jefe?
2: ¿Qué le bajan?
1: Bájala la música.
2: Vamos bien a gusto.
1: Les voy a decir algo. Ya, mi chavo, todos nos venden aquí, ya dale.
2: ¡Vamos, chofer!
1: ¡Ey, espérate tú! El chofer va manejando, ¿no oyen el ruido del cabrón camión o qué? Nomás quería decirles algo.
2: ¿Qué quieres decir?
1: ¡Tino! Quería decirles... quería decirles...
2: ¡Oh, pues, quítate, siéntese!
1: ¡Voltien a verme! ¡Voltien a verme, todos, carajos! Yo soy michoacano.
2: ¿Qué nos va a decir?
1: Y Jeren, les voy a decir la palabra. Que a ustedes...
2: ¿Es pastor o qué? ¿Qué?
1: ¡No! Esa palabra, no lo estés payaseando. Ya se la saben.
2: ¿Qué?
0: ¿De qué habla, brody?
2: ¿De qué está hablando?
1: ¿Ya se la saben?
2: ¿Qué, la hora?
0: No, yo no me la sé.
2: Yo tampoco.
3: Yo tampoco me la sé.
2: Tampoco,
1: jefe.
3: Yo no, tampoco me la sé.
2: Oiga, ¿y usted se la sabe?
0: No.
2: ¿Qué quiere saber, la hora?
4: No sé.
3: Yo tampoco me la sé, señor. No me la sé. Nadie se la sabe. ¿De qué está hablando?
1: Era todo chiquillo, cállate.
2: ¿Qué es lo que
1: ya sabemos? ¡Ya se la saben!
2: ¿Qué? ¿El clima?
0: No la sabemos.
1: No la sabemos.
3: Señor, ya déjenlo. No la sabemos.
2: Nadie se la sabe.
3: ¡Bájate, mi chavo!
5: ¡Ey, ya te la sabes!
6: Ya te la sabes.
1: Váyanse a la chingada, pues, ¿no?
2: ¡Ya bájenlo!
1: ¡No que un león!
2: ¡Vámonos!
1: Regresamos con el show más chido de la tarde. Está muy feo que vayas y ya te la sabes y no se la sepa, güey. Así me dan ganas de...

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1: Muy bien, nos vamos con el chocolatazo a Zacatecas. Tenemos a Sergio. ¿Cómo estás, Sergio?
2: Bien, bien, gracias.
1: Sergio, le vamos a hacer el chocolatazo a tu novia Ana. Ustedes tienen 3 años de novios, pero nunca la has visto en persona, ¿verdad?
2: No, esa me la presentó un amigo.
1: No la conoces en persona, pero te la presentó un amigo. ¿Cómo?
2: Es prima de la esposa de mi amigo.
1: Es prima de la esposa de tu amigo. ¿Y qué te dijeron ellos? Te vamos a presentar a ella. Es muy buena persona. Está en Zacatecas.
2: Ajá, ándale, así mero.
1: Tú estás en Estados Unidos y siempre la relación de 3 años ha sido por teléfono.
2: Ajá.
1: 3 años. ¿Y de verdad no la has visto en persona todavía?
2: No, nomás ahí por videollamada diario hablamos.
1: ¿Para ti se te hace que es buena mujer hasta ahorita?
2: Parece que sí, nomás quiero ver la reacción, a ver qué hace.
1: ¿Tú la amas a ella?
2: Pues sí la quiero, sí.
1: ¿Pero tú la amas o la quieres?
2: Pues sí, sí, sí me gustaría que fuera mi pareja.
1: Te pregunto de nuevo, ¿tú la amas o no?
2: Sí. Me imagino que sí.
3: Oh, no.
1: No te oigo seguro, pero bueno, le vas a hacer el chocolatazo, ¿por qué?
2: Y como tenemos planes de que se venga o me dice que me vaya y así, pues nomás te doy relación.
1: O sea, que tú piensas estar en México con ella o llevártela a Estados Unidos contigo.
2: Ándale, eso mero.
1: Me imagino que no la has visitado a México porque no tienes tus documentos de migración.
2: No.
1: Oye, tú eres 10 años mayor que Ana, Sergio, ¿y ella tiene hijos?
2: Una niña.
4: Hola.
1: Hola, ¿con Ana?
4: Sí, soy yo, dígame.
1: Ah, hola Ana, mira, te llamo de una compañía de chocolates. Tenemos una promoción donde le mandamos los chocolates en forma de corazón a alguna persona especial que tú tengas. No sé si estás casada, tienes novio, algún chico que te guste, alguien especial para ti. Es solamente una promoción totalmente gratis. ¿Tienes a alguien a quien te gustaría que se los enviemos?
4: ¿Y eso qué se debe?
1: Bueno, pues vienen muchas fiestas importantes y esta es una promoción para que los conozcan. No son muchos, pero sería un buen detalle para alguien especial que tú tengas. Te digo, es totalmente gratis y la idea es nada más darlos a conocer.
4: Oh, bueno, muy bien. Pues no estoy interesada. Igual, gracias.
1: Me imagino porque no tienes a nadie especial ahorita.
4: No, la verdad no. Gracias.
1: De verdad, ¿no tienes a nadie especial? ¿Algún compañero del trabajo, de la escuela? No sé, alguien.
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1: ¿Tienes a nadie?
3: No. Bueno, es el momento de ahorrar a lo grande en Bill Wright Toyota, donde la aventura se une a la versatilidad.
1: Pero dices que no tienes a nadie, no tienes novio, no tienes a nadie.
4: ¿Sergio? ¿Cuál Sergio?
3: Oh, no.
1: Bueno, ya escuchaste la llamada. A ver, ¿cómo te llamas tú?
6: Pues Sergio.
7: Ahí está, bien negado. Ahorita va a decir ella, es que no sabía que eras tú, bla, bla, bla, y lo va a convencer.
4: ¿Sergio qué?
6: No.
4: ¿Sergio qué?
1: Wow. A ver, habla con ella, Sergio.
6: No, pues ¿para qué? Anita.
4: ¿Sergio? Mande.
6: ¿Qué haces? No. Pues sí, ¿quién más?
4: Pero ¿por qué están hablando de eso? De chocolate.
6: Es un programa de radio.
4: Ay, no, es que me asustaron. ¿Es en serio?
6: Sí, es en serio. Me iba a ganar unos chocolates.
4: Y yo le dije que no.
6: Ya no me gané nada. Ya le dijiste que no tenía novio ni nada.
4: Es que me dio miedo porque dice desconocido. El número dice desconocido.
1: Obviamente esto lo hiciste porque dudabas de ella, Sergio. ¿Se aclaró todo o no?
6: No fue por dudar, nomás era ver, quería mirar a ver qué reacción hacías.
7: ¡Ey!
4: Ay, no. No fue por dudar, pero ¿cómo? Ay, pero sí.
6: Sí, sí, sí. Ahí te hablo luego. Gracias, Chocolata.
1: A ver, Sergio, todos los que hacen el chocolatazo es por una duda. No digas que no dudabas. Hello.
6: No, nomás quería ver la reacción.
1: A ver, sé más hombrecito. Si hiciste esto fue porque dudabas de ella y punto.
6: No.
1: Ah, no, dime, a ver, ¿para qué es el chocolatazo entonces?
6: Pues nomás, yo quería ver la reacción, eso fue lo que dije. No dije que dudaba en ningún momento, dije que quería ver la reacción cuando alguien...
1: ¿Y cuál reacción esperabas?
6: Pues si se miraba así como que se volara o le diera gusto, le diera risa o aceptara. Pues...
1: ¿Y si ella se hubiera volado y hubiera mandado chocolates a otro, qué ibas a hacer?
6: Pues me iba a enojar, me iba a dar coraje, me iba a pistear.
1: Exacto, eso muestra de que tú tenías una duda sobre ella y por eso hiciste la llamada y punto.
4: Chocolata. Ah, pues gracias.
1: ¿Y tú qué opinas, Lobo?
8: Le hubiera llamado yo, pero igual no fue necesario porque si ella lo quisiera a él, ella le hubiera mandado los chocolates o lo hubiera mencionado a él.
4: Oh, no.
6: ¿Verdad que sí, Lobo? Pues, todo el Lobo sí sabe.
4: No, y sí tiene toda la razón, porque yo no quise mandarle los chocolates a nadie porque no sé si es real o esto o no. Y es mejor no dar nombres porque si se trata de una extorsión no necesita uno dar nombres.
7: Pero cuando uno quiere a alguien, Choco, puedes decir, tengo novio pero no quiero mandarle chocolates a nadie, bye. Pero ella dijo, no tengo novio.
4: Sí, dije, no tengo a nadie, no quiero mandarle los chocolates a nadie.
1: Bueno, de hecho sí te pregunté, dijiste, si tuviera novio le mandaría, pero no tengo.
4: Sí, así lo dije, ajá. Ok, perdón.
7: Ahora sí ya tienes novio.
4: Sí lo tengo.
7: Hoy no más.
6: El maestro Doggy no está por ahí para pedirle perdón.
7: Nomás los estoy escuchando, Brody. Ya los convenció a todos, los hizo güeyes de volada, Brody.
6: Te fallé, maestro.
7: No me vuelvas a decir maestro, Brody. Y te lo voy a decir porque, primero, ella es mamá soltera. Número dos, ella te negó, todo lo escuchamos. Número tres, 3 años de novios solo por teléfono. Tú tienes 30 años, Ana. Es para que estuvieras con un Brody que vieras todos los días o apapacharas, abrazaras por ahí. Tú, Brody, ya tienes 40 años. ¿Se la van a llevar así hasta cuándo?
6: Gracias, maestro, por sus palabras.
7: Brody, vivan la vida, dejen el celular, el teléfono, apapaches, en sienta.

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1: ¿Qué opinas de esto, Ana?
2: Yo solo estoy escuchando porque creo que cada quien tiene un poco de diferentes ideas y igual tiene un poco de razón, no en todo, pero sí.
3: Yo sé que tengo razón porque ya llevan 3 años y ustedes no pueden vivir en esta situación así, punto.
2: Sí, claro.
4: Dale, maestro, gracias. Soy su fan número 1.
3: Ahí está, triunfé otra vez.
1: Ya cállate, Doggy. ¿Todavía no conoces a Sergio en persona entonces, Ana?
2: A Sergio no, es solo videollamadas.
1: ¿Y él se ha portado bien contigo?
2: Según yo, sé lo que hace todos los días, ¿verdad?
5: ¿Según tú?
2: Por eso digo según yo, porque yo confío en él y yo pues creo en él.
1: ¿No tienes miedo que después de 3 años de solamente hablar por teléfono, verse en persona y no sea lo mismo?
2: He convivido mucho con él, aunque sea por teléfono, sabe uno distinguir a las personas entre valores y creo yo que si va a cambiar, pues sí, tal vez sea un poco diferente, pero pues es que así es. Igual en todos los matrimonios, en lo que sea, todas las personas siempre, nunca terminas de conocerlas, pero esperemos que sea para bien. Igual él hacia mí, porque pues todos tenemos defectos, ¿no?
1: Claro, pero es totalmente otro mundo ya en persona. ¿Tú tienes hijos?
2: Nada más una hija.
3: De aseguro el Sergio habla con ella ya como si fuera el papá.
2: No, sí, saluda y eso, pues ella ya está grande, tiene 12 años.
1: Qué bien, lo que se me hace raro es de que él no te manda dinero como muchos lo hacen.
2: En sí no, nada de eso.
1: Nada de eso, Ana, o sea, tú vives bien, estás bien económicamente.
2: No, es que lo que sucede que soy una persona diferente, como más humilde, yo no tengo profesión, pero día con día le echo ganas a trabajar, si no tengo un trabajo busco otro y etcétera.
1: Qué padre, o sea, y así nunca aceptas dinero de Sergio, ¿y en qué trabajas?
2: De todo, el año pasado estuve trabajando en un preescolar de parte del CONAFE, no sé si conozcan esa institución.
1: Sí, claro.
2: Estuve trabajando un año de servicio y se terminó y ahora estoy trabajando ya sea en una tienda, ya limpiando casas, de todo lo que se pueda.
3: A ver si así aprenden las buchonas a no recibir dinero y ponerse a trabajar.
1: Ya cállate, Doggy, ahí estuvo el chocolatazo, cuídate, Sergio.
4: Dale, chocolate, gracias.
1: Y ojalá que estén juntos pronto.
2: Sí. Gracias.
3: Pero eso no quita que lo negó, ¿eh? Yo no sé en qué terminó esto.
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1: Desde la Ciudad de México.
12: Es correcto. Ahí siempre hay una manera de cómo ver el partido. Siempre.
1: Oye, el récord que pone México lo tiene solo poquitos. México ganó su partido número 3 del grupo. Esto lo hace que gane el grupo, obviamente, invicto, sin goles en contra. Ya lo habían hecho otros equipos, como por ejemplo Holanda en el 74. Garbanzo, tú no sabes, pero así hay algo que le llamaron la máquina naranja.
12: La naranja mecánica.
1: Nomás lo estaba dejando a ver si salía. Nomás
12: salía.
1: La máquina naranja.
12: La naranja mecánica.
1: La naranja mecánica. Jugadores como
12: Franz Beckenbauer.
1: No, ese güey es de Alemania, güey. Johan Cruyff. Van Basten y otros jugadores. Bueno, en el 86, Brasil, en México 86 pasó ahora sí como caminando, güey. Estuve en Guadalajara, Brasil. Ahí estuvo, pues en México y Brasil. No fue campeón, Argentina, pero también pasó invicto. Lo cual no quiere decir nada que México, porque haya sido invicto en su grupo, pues vaya a ganar el campeonato.
12: La
1: porque
12: Copa.
1: Mira, Holanda no lo ganó. Brasil en el 86 no lo ganó.
12: Tampoco.
1: Italia 1990. En Italia el Mundial. Gana el primero, el segundo, el tercero, no le meten gol. Igual que México, ahí el campeón fue Alemania. En Italia 90, había sido la final, Garbanzo, en el 86, Argentina-Alemania.
12: Ok.
1: Y se repitió la final en el 90, güey.
12: No manches.
1: Sí, y Argentina eliminó a Italia esa vez. Y entonces, pues ahí también fue invicto y sin goles Italia, que lo eliminó a Argentina. Y bueno, después Argentina en el 98, cuando en Francia, 98, que estaba el Burrito Ortega, que estaban todos estos, se veía Argentina duro, macizo, creo que estaba el Batigol.
17: ¡Batistuta! ¡Ah, bueno, no hay tiempo para más!
1: Ahí estaba también, pues ese equipo Simeone, güey, que es el técnico ahora de Atlético de Madrid. Invictos Argentina en el 98, el campeón, ¿quién fue?
12: No sé.
1: Francia.
12: Ah, qué
1: lindo. Francia con Zidane, con que ahorita anda el hijo de Thuram en la selección de Francia, Que fíjate, su jefe campeón del mundo. Yo creo que Francia va a ser campeón del mundo. A ver qué pasa. Bueno, en el 2018, sí, en el 2018, Uruguay, invicto, ganó todos. Y le metieron 0 goles. Uruguay con Forlán, con el mordida Suárez, todos esos, güey.
12: Ese güey mordiendo hasta sus propios compañeros, se pasa de lanza.
1: En el entrenamiento, sí. No es cierto. Oigan, pues ahí está. Y ahora México. México llega invicto. Vamos a ver qué pasa y a ver hasta dónde llegamos, Garbanzo.
12: Bueno, siempre, la verdad, las estadísticas están chidas, pero eso no quiere decir para mí nada, porque puede ser que, así como México, su primera vez en la historia de llegar invicto en esta primera fase, también puede ser el primero en ganar una copa.
1: Eso sí, también puede ser, así como Francia en el 98 en su casa, Inglaterra,
12: claro.
1: Campeón en su casa. Oye, Garbanzo, México fue el primer mundial en 1930 a Uruguay.
12: Ok.
1: ¿Sabes cómo le fue?
12: A ver, recuerdo que le fue bien un tercer lugar.
1: ¿Qué? Invicto en su grupo también.
12: Ajá.
1: Pero pudos perdidos. Todos perdidos en su primer mundial. Perdió 4-1 con Francia, perdió con Chile y perdió con Argentina, güey. Todos lo golearon.
12: No manches, sí. Malditos, denos chance.
1: Le dieron cuentas. Francia, Argentina y Chile
18: y lo mandaron a México, Pachucasa.
12: No, valió, man.
18: Pero ahí vino la revancha en 1950.
12: Ahí sí tuvimos que haber llegado por lo menos a cuartos de final.
18: Invicto en su grupo, Garbanzo.
12: Otra vez.
18: Otra vez, todos perdidos en el primer...
12: No, man.
18: Con Yugoslavia, que era una potencia, con Suiza y con Brasil. Ahí también todos los partidos perdidos México, pero llegó el 58, Garbanzo.
12: Y ahora sí, ya dame una buena noticia, güey.
18: Ahí sacó su primer empate, güey.
12: Ah, bueno, ya vamos para arriba.
18: México contra Gales, 1-1. Oh. Pero después perdió los otros dos con Hungría, 4-0, y con Suecia, 3-0. Sí, Garbanzo.
12: Ese Suecia siempre nos ha dado una buena repartida, ¿no?
18: En el 62, Garbanzo.
12: A ver ahí qué.
18: Perdimos con Brasil.
12: Bueno,
18: se perdimos entiende. Con España.
12: Put.
18: Pero le ganamos a Checoslovaquia.
12: ¡Agárrense, perros!
18: Nuestra primera victoria fue en el 62. En el Mundial de Chile 62.
12: En Chile, güey. ¡Ala, man!
18: En el 66 empatamos a Francia. Nos ganó Inglaterra. Y le empatamos a Uruguay, eliminados en grupo. Hasta el 66 México eliminado en grupo. Bueno, en el 70... ahí lo eliminaron, Italia nos eliminó. En el 70 el mundial fue en México y le ganamos a El Salvador 4-0. Sí, pues cómo no. Le ganamos a Bélgica 1-0 y en cuartos de final nos goleó Italia 4-1. Welcome to la realidad.
12: Charro.
18: Oye, ¿crees que pase esto esta vez?
12: Puede ser, güey. Oye,
18: invictos y pum.
12: No creo. Bueno, depende de quién nos toque en el grupo, ¿no? Pero bueno, no sé.
18: En el 78 le ganamos a Túnez, Alemania nos goleó 6-0 y Polonia nos ganó 3-1. Eliminados en grupo. En el 86, ya ahí sabes sí que en México llegamos al quinto partido.
12: Sí, sí,
18: ahí sí, le ganamos a Bélgica, empatamos con Paraguay, le ganamos a Irak y en octavos le ganamos 2-0 a Bulgaria. Y luego en cuartos perdimos con Alemania allá en Monterrey, ahí donde te tomaste la foto en el estadio de los Tigres.
12: Sí, sí, sí. Oye, ahí de quién fue el error, güey. O sea, estábamos cerca de ganar también.
18: En penales,
12: ¿no?
18: Perdimos.
12: ¿Quién lo falló?
18: En penales, no me acuerdo, güey. No me acuerdo. Pero en penales contra Alemania. Y en el 94, el mundial que ya me recuerdo, pues empezamos perdiendo con Noruega, le ganamos a Irlanda, empatamos con Italia y nos eliminó Bulgaria en penales. 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
10: Qué buena, mi gente, para su socia Silvia Pinal de Radio Lobo. 102.9 FM. Así es, en efecto, estamos con nuestras vacaciones más divertidas. 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
11: Mujeres, tengamos que tirarles o algo, pero tampoco hay que ser parte de su vida. ¿Sí me entienden? O sea, yo no digo hay que masacrar a las mujeres porque son así y así y así y así. No, yo se las describo aquí para que ustedes vean de lo que yo hablo. Y después digo, aléjense de ahí. Yo no quiero que le escriban a una mujer en sus redes, eres una esto, el maestro dijo esto, eres un... No, no, brodis, déjenla de seguir, bloquéenla, no vean esos contenidos, igual en su vida diaria tienes una novia, una vieja así, pues nada más, aléjate, nada de que eres esto, eres lo otro, te voy a grabar, que la gente sepa cómo eres. Dejen eso. Eso es nada más, están agregando estrés a su vida. Por eso decía en la encuesta de ayer o antier, si tu mujer te está engañando, si tu mujer se está engañando, te dicen, oye, güey, en ese cuarto está tu mujer con otro, yo sí voy para ver. Y digo, ah, caray, sí es verdad. Pero muchos votaron y dijeron, no, pues yo nada más ya estuvo. Pero ¿cómo vas a saber, güey, si no viste, si estaba con otro, no? Entonces, sí, yo no iría y grabaría, no sale sobrando, ir y golpear al otro brody, porque muchas veces dicen, oye, Mar. No, o sea, siempre creen que el engañado es
0: el... Espérese, deje el aplauso, su maldita sabiduría, ¡bravo! ¡Bravo, maestro! Eso es estupidez. Yo me la echo, pero güey.
11: Sí, sí. O sea, pregúntale a 90, al 100% de brodis, aquel sin manos. El con ciego, le dicen.
0: Atrás, con una mano atrás y sí. Vendado, dicen.
11: Tu esposa o tu novia le va a decir, ya déjate ganar, pues ya lo engañé, pues merece que gane, aunque sea en la pelea. No, brodis. O sea, todas estas pláticas que tienen ustedes, la mayoría son superficiales. Son... yo sé, están cansados de trabajar, están estresados y creen que si a tu mujer se la está echando otro brody, vas a venir tú como Hulk y lo vas a levantar de la camisa de atrás, como cuando agarramos los perritos para ver si era fino. No va a ser así, brody. No va a ser así. Y van a decir, yo sí, okay. Pues bueno, sí, y le vas a dar un madrazo, y el güey va a llamar a la policía, y vas a acabar en la cárcel con los cuernos y en el bote. Es lo que va a pasar. O sea, brodis, yo sé que van a decir, sí, estás detrás del micrófono, es fácil decirlo. Pues bueno, hay consejos que uno puede tomar, hay consejos que no los vas a tomar, nada más hay que atenerse a las consecuencias. Y regresando al tema de que hablaba hace rato sobre la confianza, si tienen mujeres que en las que no confían, pues brodis, ahí párenle. Es triste ver a gente haciendo FaceTime, es triste a brodis mandando fotos y aquí estoy mandando locaciones, de verdad, güeyes, es tan triste y tan piratón eso. A ver, ¿en qué momento tú sí le darías tu locación a tu novia, Garbanzo?
0: Por ejemplo, cuando estoy de un viaje en un lugar que ni yo conozco, le digo, oye, te voy a dar mi ubicación por cualquier cosa.
12: Ah, muy bien.
0: En esa, ahí
11: Diablito.
12: Si voy, digamos, a un hiking ahí en las montañas, por si acaso me ataca alguien o algo, o sea, creo que es importante.
0: Pero no hay nada malo en eso, maestro.
12: ¿No ha ido hiking? ¿Qué tal si algo le pasa? ¿Se cae? ¿O cuando ando en mi moto ahí en los canyons de Azusa?
11: Bueno, ya ni llorar es bueno. Escucharon las respuestas de estos dos imbéciles. O sea, okay, a ver, si yo ando en un, por decir, dice Garbanzo, de vacaciones, le voy a dar mi locación. Para si es un lugar peligroso. ¿Qué haría tu novia que no haría un amigo policía o un amigo que va, ¿no?
0: A ver,
11: que se va a manejar mejor en un momento de pánico. Ah, o sea, de todos tus locaciones se la vas a sacar a tu novia. No, es en serio. No.
0: A ver, maestro, si me deja explicar un poquito.
11: Yo te dije, ¿qué?
0: Usted tal vez está mal acostumbrado porque hace mucho que no convive con alguien, pero cuando usted tiene a su pareja, o sea, por ejemplo, Erika, ahí en Ecatepec, yo le mando mi ubicación, por ejemplo, cuando hemos tenido que ir a otros lugares que yo no sé qué onda, cuando... No sabe sí, uno.
11: Y claro, en Ecatepec tienen toda la fuerza aérea y la inteligencia para ubicarte.
0: No, es que no es
11: claro.
0: Eso.
11: Claro.
0: Es
11: perdóname, Garbanzo.
0: Sepa. Es que por lo menos alguien sepa.
11: Oye, Garbanzo,
0: cuando dijiste... No ha dicho por qué está mal, ¿eh?
11: Cuando dijiste, déjale, le explico, dije, ahí viene un buen... Pero te ves todavía más estúpido. Ecatepec, mandando la locación.
0: Pero ¿por qué está mal? Dígame, ¿por qué está mal?
11: ¿Ahorita tiene tu locación?
0: Ahorita no.
11: Pues, güey, ¿estás en otro país?
0: Pero estoy en un lugar que yo considero que no tiene que tener
11: pues ubicación. Aquí, pero cuando sales aquí de la radio, ¿a dónde te vas? A Santa Clarita, que ya chafió desde que te fuiste para allá. O sea, yo sí, a ver, si vas a hacer, un golpe, hazlo bien, dice el garbanzo, ando en Madrid, dice el garbanzo, ando en Madrid, qué miedo, ando aquí ahorita, ando aquí en un museo en Viedma, déjele, mando, qué miedo, ay, ya llegué a Huntington Park, ya llegué a Los Ángeles, déjele, quito la locación, maestro, ya llegué a Santa Clarita, ya déjele, quito la locación.
0: ¿Usted sabe el número de personas que hay extraviadas y no saben dónde están, dependiendo porque encuentren tu cuerpo para señores, que sepan tu ubicación?
11: Señores.
0: En Asesinos lo hemos hablado, maestro, si hay gente que se la han llevado en los carros y por no compartir su ubicación, nunca los encuentran.
11: Es que, Garbanzo,
0: no te van a venir novia, a ayudar, pero que
11: la
0: sepan.
11: La novia. Regresamos.
0: ¿Qué tiene? No digo por qué está mal, ¿eh? Una historia.

0: Es tan triste, y hoy es viernes, ver a hombres y mujeres también, ¿eh? Bueno, pero las mujeres por mí hagan lo que quieran. Hombres, no estén mandando la locación para que para ser checados. Preguntaba yo, ¿cuál sería el momento bueno para dar una locación, verdad? O sea, denme una excusa. Garbanzo dice que para cuando ande de viaje. La última vez lo vi en Vietnam, ¿no? Lo vi en lugares... Y le digo que si estando aquí en Los Ángeles, permíteme, Brody, estando aquí en Los Ángeles, si le da la locación, dice que aquí ya no. O sea, usen la lógica de estar riendo gente que sabe de lo que hablo.
1: Ahora, pero explíquelo, porque hay mucha gente que no sabe, ¿por qué no lo explica? O sea, ¿será que Garbanzo, no tiene una respuesta?
0: Garbanzo, ¿es no, más explíquelo. Peligroso Los Ángeles o Vietnam?
1: No sé. No sé los niveles de peligrosidad.
0: Exacto,
1: que hay en cada
0: ciudad. Por eso te estoy diciendo que la gente está riendo de ti, porque es más peligroso aquí y más por donde vives. Y entonces...
1: ya estoy... Cosa que yo digo, siempre tiene que encontrar un espacio pequeñito para darme... Para darme un Ya estoy harto.
0: Muy bien. ¿Por qué no es bueno mandar la locación? Porque no se trata de ti. Se trata de ellas.
1: ¡Ay, no más! ¡No diga más, no!
0: Y te voy a decir en qué forma. Bueno,
1: que pues, la gente antes de que se ha equivocado.
0: Antes de que reaccione, niñas, escuchen.
1: Que está equivocado.
0: Garbanzo.
1: Es viernes, acepte ellas, un maldito día que esté equivocado, Chihuahua. Bueno,
0: a ver,
1: un día.
0: ¿Saben cuándo yo le doy la locación a una mujer? Va o decir, si tuviera una novia.
1: Ya, va a decir nunca. Que nunca, ya.
0: Cuando vas, por ejemplo, a un concierto y que uno se estaciona en un lugar, el otro, cuando no vas juntos, dices, hermándame tu locación para caminar hacia ahí. Escuchen. Un concierto, a ver, ¿dónde estás? Es que no te encuentro, es que el estacionamiento es grande, es que estoy desde la... A ver, mándame tu locación. Ese es el momento donde ustedes deben de mandar una locación a su novio o su pareja. La locación.
1: No, pues.
0: Y ustedes saben de lo que estoy hablando, eso de, oye, ¿dónde estás? Vine aquí con... no te creo. Mira, te voy a mandar la locación. Eso no está bien, brothers. Porque si no les creen,
1: maestro,
0: les voy a decir que sigue, ¿ok? Para las personas que están dando la locación. ¿Ustedes creen que una locación las va a llenar?
1: No, acepte una, maestro.
0: Usted es un cerrado. Acepte una. Si pero no la va a llenar, ¿por qué lo haces?
1: Eso no, yo nunca lo he hecho para que la llene o no. Es una medida de seguridad, una línea de vida, por decirlo así. Yo, en ningún momento pensé para que la llenara, maestro. Está enfermo.
0: Para los que no saben, tu teléfono está siendo rastreado, aunque tú le pongas que no, no matter what. Y tú, Garbanzo, que es asesinos inesperados.
1: Sí.
0: Lo que es asesinos inesperados sabes más que nadie. ¿Verdad? Gracias.
1: Maestro,
0: entonces,
1: ha habido
0: el hecho
1: como...
0: de que ustedes le compartan la locación a una mujer, mi pregunta es, si tanto te preocupa, ¿por qué no se lo mandas a tu amigo, a un güey familiar, alguien que conoce? Digo yo, si es mi seguridad, ahí sería, ¿no? Si es para quedar bien y que la vieja, según sepa dónde andas, se me hace muy estúpido. Y hay un juego muy tonto, el cual dice, oye, mi amor, mándame tu locación para saber dónde estás y saber que estás bien. Güey, ¿qué pasa si tu teléfono te lo roban? ¿Qué pasa si tu teléfono se te pierde? O vamos a decir que a ti, Garbanzo, llega ahorita alguien y te degolla, ¿no? Y no quiere tu... Y ahí está el celular con la locación. ¿Qué? A ver, dime qué va a pasar.
1: A ver, maestro. Es que usted ya está preguntando cosas que son muy obvias y lógicas. Pues nada, porque no salí. Y yo comparto. A ver, ¿es esto estúpido? ¿Es algo estúpido? ¿Y por qué se retuerce como gusano en sal? ¿Por qué se retuerce como caracol en
0: porque
1: sal?
0: Porque soy un estúpido. Yo no sé por qué me meto en pláticas con ustedes
1: pero
0: nada.
1: Es que está mal, maestro. A ver.
0: Nada más dices, está mal. Dime una maldita cosa.
1: No pasa nada, porque obviamente no compartí mi ubicación. La ubicación se comparte cuando uno sale, que va a estar en algún otro lugar, que es un lugar remoto y lo que usted quiera. Por eso se comparte, no sea usted tan... Por favor.
0: Okay.
1: Por eso se hace.
0: Entonces, Garbanzo, tú a veces andas en la montaña según solo. Eso ya no lo estamos creyendo.
1: ¿Se dio cuenta la gente? El maestro encuentra espacios pequeños para darme un abrazo siempre.
0: Pero bueno. Vas con tu locación prendida.
1: Sí, comparto. Hay una aplicación que se llama All Trails que te permite compartir.
0: Este es otro ubicación. Tema. Este
1: no,
0: es, otro
1: es
0: tema.
1: Lo mismo. Es lo
0: okay,
1: mismo.
0: Qué bueno.
1: Es una ubicación
0: compartida. Qué bueno que me lo dices. Gracias. Ya vieron, sí, cuando ustedes estén en lugares peligrosos o saben que no los van a encontrar en un río, en la nieve, lo que sea, hay una aplicación para eso. Pero no significa que tu locación de tu teléfono te tiene que estar checando la novia o la vieja.
1: De ahí me estoy.
0: Gracias, Garbanzo. Ven, les digo.
1: Pero, a ver, no, pero es exactamente lo mismo. No sea usted, de verdad, de verdad.
0: Y si es lo mismo, ¿para qué pones la aplicación?
1: Porque es la aplicación que yo uso. Porque la uso yo para los...
0: ¿Y solo para tu novia?
1: Digo, no, puede ser para quien sea, pero yo prefiero compartirlo con ella. ¿Cuál es el problema?
0: Esa aplicación la usa solo para la novia.
1: La que sea, la ubico. Cuando estoy haciendo bicicleta...
0: Estás hablando y no sabes de lo que estás diciendo. Ya regresamos, señores. Qué viernes, qué viernes.
1: Qué viernes.
0: De veras, qué viernes de poner a la gente contra la pared. Contra la pared, señores. Ya regresamos.
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17: Time, te quiero ver.
18: Eso ya
1: es
18: demasiado.
1: Eso ya es diferente.
18: Ya es muy diferente.
1: Ahí es otra cosa, no es un tema de estar hablando hace rato.
18: Mandando ubicación, y yo lo hago.
0: Espérenme, es que en aquel tema ya lo dejé claro.
1: No, ya lo dejé no claro. Ha dejado no, nada no, claro, no, maestro. La gente está escuchando.
0: La ubicación.
1: Que marquen no se... y que le digan que no dijo nada claro.
0: Que la ubicación no se comparte con la vieja o la novia. ¿Qué idioma hablas?
18: Usted dijo, ¿por qué?
0: Punto, punto. No,
1: no
0: se
1: ha dicho, no ha dicho Diablito. Diablito no ha dicho.
0: Y yo les decía, y yo les decía que la única forma o el único lugar donde se comparte es cuando andas buscando por ahí en algún concierto. O que andas por ahí, tú, ¿dónde? ¿Dónde? Aquí, acá, órale.
1: O sea, me quieres decir que
0: Steve Jobs... Diablito, querías hablar tú, a ver, ¿qué quieres hablar, Diablito?
18: No, que nada, la gente no, los que crearon esto de GPS...
1: Gracias.
18: No se sentaron ahí en una conferencia, en un sala de conferencia y dijeron... Vamos a inventar este GPS para por la gente que vaya a los conciertos.
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19: ¡Dale, vale, mi gente! ¿Cómo están? Oiga, por aquí les saluda a sus socias, Silvia Pinal de Radio Lobo 102.9 FM. 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Y que siga la música y estén aquí en Radio La Bola, que toca pura buena.
0: Okay. Entre ellos, te voy a decir, por ejemplo, hay gente que dice, te voy a compartir mi ubicación para que te mandes el taxi para acá, para que llegues alguien hasta acá, para que puede ser distancias cortas, distancias largas, o que tu hijo, o tu niño, o tu niña, esté en algún lugar, hija, compárteme la ubicación, 24/7, hijo, compárteme la ubicación, te voy a dejar en Disney, y va a estar con tus amigos, aquí compárteme la ubicación. ¿Qué tiene de malo?
18: Exacto, eso es lo que le estoy diciendo yo.
0: Son los niños.
1: ¿Y qué tiene que ser adulto?
0: Nah,
1: no tiene nada de malo.
0: Lo que hacen las mujeres es para estarte ubicando, para ver dónde estás, controlando.
1: Mire, no. Si a usted se lo piden y
0: señores,
1: lo
0: piden.
1: Otra vez.
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1: ¿Leíste cuando dijiste que yo dije que yo la usaba para eso? ¿Para qué lo usas tú? Platícame.
2: Le dije yo cuando los hizo la pregunta, ¿para qué compartes tu ubicación? Le dije yo cuando me meto, cuando me sube una moto.
1: Pero no tartamudees, tranquilo, despacito.
3: Ahí va el golpe,
2: Cuando me voy yo a las montañas de Azusa en mi moto y ando inclinando así a las curvas a 80 millas por hora, uno no sabe si la moto se va resbalar y se va a ir en el cañón abajo. Entonces, la ubicación, si no llego a casa después de unas cuantas horas, va a decir exactamente dónde estoy. Eso, okay. Para eso fue. No para andar ahí buscando en el parking lot o para ver cuántas cuadras está un
3: día. Estoy perdido en el estadio.
1: ¿Qué? Sí, y entonces, yo me puedo reír porque el diablito usa su GPS porque se va a caer en las montañas de Azusa. Y si no usaras el GPS, ¿cuánto tiene que no montas moto? Sé honesto. Porque ya ni moto tienes. Nah, no es cierto, semanas. No tienes moto. Oh, a ver, ¿para qué lo usas?
3: Honesto, diablito.
1: ¿Para qué lo usas?
2: Para eso, para ir a las montañas porque los cañones.
1: Si no vas a las montañas, ¿para qué más lo usas?
2: A los conciertos.
1: Entonces, A ver, permíteme, Garas. Yo me voy a reír y voy a decir: los que inventaron el GPS dijeron, para cuando el gordito anda allá en las montañas de Azusta y se caiga, a eso sí le inventaron. Para eso sí. Para que el gordo aquel, cuando ya llegue no dure dos horas en llegar a su casa.
3: El gordo.
1: Lo busque su mujer, porque la esposa es la que va a ir a buscarlo. Ella trae una grúa. Entonces, ya imagino Blanca llegando fuera de la escuela con una grúa. Y esa grúa no es mi carro, porque si mi esposo se cae en las montañas de Azusa.
3: ¿A usted le importa la paz mental de su familia?
1: Claro que sí. Por eso, entonces, si tengo a mi hijo Cruz, que es un chavito y va a tal lugar, le digo, préndeme el GPS, que, o sea, ¿dónde andas, güey? Okay,
3: perfecto, entonces, pero mire, usted...
1: Ya están fritos. Su familia,
3: no. Usted también...
1: Tienes 20 segundos para que salgas de la ahogación.
3: No, por favor. Esos 20 segundos los voy a aprovechar para esto.
1: 15.
3: A toda la gente que escuchó esto, marquen ahorita al 1-888-874-2656 y que le den una arrastrada a este viejo. Que
1: pidiendo ayuda.
3: ¿Cómo se atraviesa? Márquenle, pónganlo en su lugar.
1: Ayuda. Señores, Garbanzo, prende tu GPS. Ahorita estás pidiendo ayuda. GPI. GPI. Oigan, les voy a decir algo. Soy un experto en los temas que toco. Soy un experto. No hay por dónde.
2: Pero en esa perdió.
1: No hay por dónde. Recuerden a los que hicieron los GPS. Los hicieron para cuando el diablito se caiga en la montaña. Si tú andas, si no tienes moto y no vives en Azusa, no se hicieron.
3: Oye, ese
1: gracias. Regresamos. Se va el perdedor. Perdí, sí. Bueno, aquí pongo efectos, ¿no? Ayuda, llámenle al Doggy. Ayuda, por favor. Nos vemos, muchachos. Feliz viernes. Compartan el podcast. El lunes nos vamos a divertir y aprender más. Mandilones, manden sus locaciones. Córranle.
2: Por eso el Chicharito le va a quitar el puesto.

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1: ¡A beber! Eras no, ya no tomas acepto.
2: ¿Cómo no? Mira, salud.
1: Ya lo ocultas en ese vaso negro.
2: ¿Dónde, Choco?
3: ¿Estás tomando charro negro?
2: Simón, es un charro negro. Para los que no saben qué es un charro negro, es un vato que viene de África y monta caballo con sombrero.
3: Vamos con la bebida.
2: Por eso, la bebida a un vaso le pones hielo adentro y luego le echas unos dos shots de tequila y luego lo llenas todo con Coca-Cola. Ese es un charro negro. Pero el verdadero charro negro, Choco, es cuando tú agarras tu Coca-Cola, le tomas, le bajas casi, como arribita de la mitad, le tomas a la Coca-Cola, le bajas y luego le llenas de alcohol. Se llena el alcohol y le pones el dedo en el gollete y la volteas para que se haga shake. Y luego ya la volteas y ya, Coca con tequila. Ah. Hay otros lugares donde le ponen como San José de Gracia, allá donde es Panchón, el de Mamá por Dios, que hicieron allá en no sé dónde, y algunos otros restaurantes, la Estrella Taquería. Ellos, en su pueblo, Choco, compran rejas de cocas, de coquitas chiquitas, y le echan alcohol, pero es alcohol de 100%, el de caña, ese.
1: No manches, neta.
2: Sí, güey, el de los pajaretes. Con eso tienen, Choco. Y luego hay otras bebidas que voy a estar ahí anunciándoles, el famoso bacacho que tomaba José, que es, ya saben, hielo, se le pone el Bacardí, se le pone agua mineral y se le pone una pizquita de Coca-Cola y papel para que empieces con
4: muchas gracias a todas las personas que me están escuchando. En este momento me acabo de tomar un bacacho. Saludos al Diablito, a El Garbanzo, al Doggy, a la Chocolata y al más talentoso de todos, al Erasmo.
1: Ya, oye, eso está chido, Choco, que le dan, nos dé una bebida que tomar en viernes, acá una bebida chida, como la que describió ahorita, para el próximo viernes a ver cuál se inventa. El nuevo segmento, la bebida del Erasmo.
2: Y les hago en video para que vean.
1: ¿Qué hago?
2: Bueno, vámonos con la parodia que nos pidieron por acá, vamos a ver qué dice.
5: Ese mero Erasmo, hey. Donde Bertalicia y el ranchero chido vienen cruzando la frontera, y el ranchero chido trae unas botellas de tequila, pues, y pues que les pregunta a inmigración que si tienen algo que reportar, y que dice el ranchero chido, no, nomás traigo una botella de tequila, y que diga la Bertalicia, y las otras que traes en la cajuela, ¿qué? No echen mentiras o algo así, pero que lo descubra, y oh. que se enoja el ranchero chido y le empieza a decir cosas, cállate los hijos. ahí más o menos ahí la planteé, pues ahí te encargo, Erasmo.
2: Sí, está chido, Choco. Entonces se viene cruzando el ranchero chido y los para la policía. Resulta que ranchero chido trae, pues nomás, a mí me dijeron que podía traer 3 letras.
3: Oye, ¿por qué los señores se pelean con la inmigración? O sea, si van a entrar aquí y ya les dijeron, o el policía anda medio payaso, ya no le hagan de emoción, ya, o sea, quieren traer botellas sabiendo torcidos, tanto, Choco. Aquí
2: era, a mí me dijo un compadre que me las vendió allá en Michoacán que podemos traer de a 10 botellas.
6: I'm sorry, sir. It's only, you know what? Someone can bring 3 bottles if you want, but that's too much. The 10 bottles we're not allowed to bring inside the United States. There's a lot of security, lots of line of security places. Can you please I want to take it away from you. You want to go back to Mexico and drink it all?
2: Pues ni modo, vamos a regresar para Michoacán, yo no voy a tirar esas cabrón tequila, yo voy a hacer una fiesta ahorita, compadre.
4: ¿Qué pasó, pues, no, que te habías ido ya, pues, tú, ranchero chido?
2: Era, güero, ¿cuánto te vienes tú?
4: No, son vuestras, otra semana.
2: Ahorita voy a ir para allá, para Michoacán otra vez.
4: ¿Pero cómo? ¿Qué pasó todo bien usted?
2: Ah, es que me pararon aquí la policía que no puedo cruzar las botellas.
4: No, ¿qué vas a hacer?
2: Un cabrón fiestón, no, ahorita que voy a ir para allá. ¿Tú crees que voy a andar tirando la gata? Pero bien, menso. Así va a ser, Choco.
3: Ah, pensé que ya era la parodia.
2: No, así va a ser.
0: Un día, el ranchero chido cruzaba la garita de San Diego, Chula Vista, Tijuana. Ranchero chido venía desde Michoacán. Traía un cargamento de tequila. El gobierno se lo dejó entrar 3 botellas, pero él traía 5. Estaba engañado por los que se lo vendieron. Y todo empezó así.
2: ¿A qué hora se va a acabar después el arpa?
1: ¡Oh, qué!
2: Eso usted no le escucha, ranchero chido.
1: Ya tiene ansia.
7: Oiga, compadre ranchero chido.
2: ¿Qué pasó, compadre Pachorras?
7: ¿Cuándo te vas a ir para el norte?
2: Ya me voy, ya llené la camioneta, ya vamos para allá.
7: Mira, te voy a vender estas botellas de tequila. No tienen marca porque vienen salidas del chorro. Estas son tequilas de esa orgánica de la buena.
2: Mire, compadre Pachorras, no, yo, ¿cómo voy a llevarme tantas botellas? ¿Me las van a quitar?
7: No, ranchero chido, ya cambiaron pues la ley. Ya puedes meter de a 10 botellas.
2: Oye, güey, eso te dicen para que me... Ahí llegas a las tiendas y dicen, no, sí puede, jefe, se pueden pasar hasta de a 5 por persona. Hijos de... Se me hace que lo máximo 3, pero...
7: Entonces puedes pasar ya de a 10. Te digo, compadre ranchero chido, es que tú no ves pues las noticias.
2: ¿Sabes qué? Qué bueno que me dices, porque va a tener un parecillo para allá. Vamos a ser padrinos, un baby shower.
7: Pare, llévatela, están más baratas y la de aquí pues trae menos alcohol.
2: Órale, pues.
0: Llegando a la frontera, el ranchero chido con sus 10 botellas.
7: Right, come on, man. Thanks.
2: Pero pa' te van a agarrar. Cállate, tú.
7: Bye, guy.
2: Vamos aquí a Osnar. Aterrizamos aquí, aquí dejamos el carro en Tijuana y vamos a ir para Osnar.
8: All right, any alcohol? Alcohol?
2: Tenemos alcohol, no, bueno, tengo ahí las botellillas, pues ya sabe.
8: All right, open the back trunk, please. Open, abre atrás.
2: All right. Son muchas.
1: Cállate, pues.
8: Hey, sir, it's too many, mucho tequila. How much, how many?
2: Son 10, pues, lo malo que la ley dice, para no pasarse uno.
8: Sir, no 10, no 10, only 3 máximo.
2: ¿Eh?
8: 3 máximo, no more than 3.
2: ¿Cómo?
8: Yes, you want to throw away, ¿quieres tirarlo? What do you want to do, you Mexican?
2: No, no voy a tirar. Mejor me voy a regresar.
8: Bueno.
2: Oye, güero, ¿todavía están ahí? ¿Cuándo van a venir?
1: La semana que viene, ya sabes. Acá no está bien pedo, vinimos aquí a raspar unos magueyes para la guamiel.
2: Mira, vamos a hacer, voy a regresar porque no me dejan pasar las botellas. Entonces me voy a ir para Michoacán, en 2 días llegamos.
1: Bueno, pues aquí te esperamos. ¿Quién te vendió tanta botella?
2: Me las vendió el camión del Pachorras.
1: Ah, sí, como todo el mundo anda vendiendo, pues, tequila adulterado.
2: ¿A poco es adulterado?
1: Estoy diciendo, a mí me vendió unas el otro día, duré como una cruda, como 75 días. ¡Ah, cabrón, no le compre!
9: una miniserie, güey, esa perra.
10: La miniserie del Pachorra.
2: Bueno, señores, ya regresamos en el show más chido de las tardes.
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